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9: En el Congreso del Estado de Guerrero hubo una gran actividad desarrollada por parte de las y los legisladores. Y es que en la sesión de este miércoles, el diputado Joaquín Vadillo Escamilla rindió protesta ante el Pleno del Congreso del Estado de Guerrero como coordinador del Grupo Parlamentario de Morena y presidente de la Junta de Coordinación Política de la 64ª Legislatura al Congreso del Estado de Guerrero. Otro tema que se aprobó fue el punto de acuerdo de la Comisión de Educación, Ciencia y Tecnología, mediante el cual se autoriza la celebración del 18º Parlamento Estudiantil Las y los Adolescentes y la Cultura de la Legalidad. Este se llevará a cabo el próximo jueves 18 de junio en el Congreso del Estado de Guerrero. Otro tema que se aprobó fueron una serie de reformas a la ley de educación en el estado de Guerrero para garantizar la continuidad del periódico cartel Así Somos e incorporar las definiciones normativas de igualdad sustantiva y perspectiva de género. Asimismo, se busca establecer personas, enlaces y unidades de igualdad de género adscritas al sistema educativo para la prevención, atención y erradicación de la violencia y la discriminación contra las mujeres en las instituciones escolares. Otro punto de acuerdo que se aprobó fue el suscrito por la diputada Violeta Martínez Pacheco para exhortar al Ayuntamiento de Acapulco y a la Conagua a implementar acciones, medidas de desasolve, limpieza y mantenimiento preventivo de canales pluviales, barrancas, cauces y sistemas de desagüe con el propósito de reducir riesgos para la población durante esta temporada de lluvias y ciclones tropicales.
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11: 6:08 p.m.
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15: Iván Hernández lidera preferencias rumbo a 2027 si Morena postula a un hombre. Una encuesta de Demoscopia Digital ubica a Iván Hernández Díaz como el aspirante mejor posicionado para la gobernatura de Guerrero en 2027 en un escenario donde Morena decida postular a un hombre. El sondeo le otorga 42.4% de la intención de voto, seguido por Manuel Añorbe Baños con 13.4%, Gabriela Bernal de Movimiento Ciudadano con 8.9% y Gustavo Alarcón Herrera, del PAN, con 8.1%. Un 19.9% de los encuestados aún no define su preferencia. La encuesta también muestra a Morena como la fuerza política con mayor respaldo en Guerrero, al registrar 46.3% de intención de voto, muy por encima de los demás partidos. El estudio fue realizado del 3 al 5 de junio mediante 1,000 entrevistas telefónicas automatizadas, con un nivel de confianza del 95% y un margen de error de 3.8%. Los resultados colocan a Iván Hernández como el perfil masculino mejor posicionado rumbo a la contienda estatal de 2027.
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17: La temperatura es 28 grados.

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16: Con el inicio de la máxima fiesta del fútbol internacional, el gobierno del estado de Guerrero, que encabeza a Evelyn Salgado Pineda, puso en marcha una serie de actividades que permiten a residentes y visitantes disfrutar de la emoción mundialista al tiempo que fortalecen la promoción turística, cultural y gastronómica de la entidad. En representación de la gobernadora, el secretario de Turismo Estatal, Simón Quiñones Orozco, encabezó la inauguración de las transmisiones públicas de los encuentros de la selección mexicana, que podrán disfrutarse de manera gratuita en el Parque Papagayo de Acapulco, la cancha municipal de Ixtapas y Guatanejo y la Plaza Borda en Taxco de Alarcón, espacios que se convierten en puntos de encuentro para que familias, turistas y aficionados compartan juntos la pasión por el fútbol. Durante su mensaje, el titular de la Secretaría de Turismo de Guerrero, Simón Quiñones Orozco, destacó que la Copa del Mundo es mucho más que una competencia deportiva, pues representa una celebración capaz de unir a personas, comunidades y culturas de distintas partes del mundo a través de una misma emoción.
17: Quiero ser muy breve porque ya va a empezar la transmisión de la inauguración de la Copa del Mundo y hoy Guerrero se suma a la gran fiesta de la Copa del Mundo y lo hacemos desde Acapulco, Guatanejo y Taxco, tres destinos que hoy se convierten en puntos de encuentro para que familias, residentes y visitantes compartamos juntos la emoción de vivir la Copa del Mundo.
16: Por instrucciones de la gobernadora Evelyn Salgado Pineda, la entidad promueve en este importante escaparate nacional la riqueza cultural, gastronómica y turística que distingue al Hogar del Sol mediante la participación de cocineras tradicionales que comparten con miles de visitantes los sabores, saberes y tradiciones que forman parte de la entidad guerrerense. El gobierno del estado de Guerrero, a través de la Secretaría de Turismo, reafirma su compromiso de impulsar acciones que fortalezcan actividad turística, promuevan la identidad cultural de los pueblos guerrerenses y proyecten al estado como uno de los destinos más importantes de México.
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9: Productores de Sembrando Vida impulsan tianguis mensual en Cihuatanejo. Beneficiarios del programa federal Sembrando Vida instalaron un tianguis agroecológico en la Plaza Libertad de Expresión de Cihuatanejo con el objetivo de promover la comercialización directa de productos cultivados por sembradores en la región. Adalberta Moreno Guerrero, facilitadora de la Ruta 21 del programa en Guerrero, informó que esta actividad busca consolidarse como un espacio permanente de venta y promoción, realizándose inicialmente una vez al mes con la participación de productores de diversas comunidades. Francisco Valdovinos, productor del grupo Los Dorados del Cuacoyul, destacó que los artículos comercializados provienen directamente de las parcelas de los sembradores y representan el esfuerzo de familias dedicadas al campo en el municipio de Zihuatanejo.
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5: Educación, turismo, claves para el futuro de Guerrero, afirma Estela Damián. La ex consejera jurídica del Ejecutivo Federal, Estela Damián Peralta, acompañó como madrina a los egresados de la generación 2021-2026 de la Facultad de Turismo de la UAGRO, Campus Acapulco, donde reconoció el esfuerzo de estudiantes, docentes y familias. Durante la ceremonia destacó que la educación pública es una herramienta fundamental para combatir la desigualdad y afirmó que las juventudes guerrerenses tienen el talento necesario para impulsar el desarrollo del estado. Asimismo, señaló que el turismo debe de convertirse en una fuente de bienestar para las comunidades y exhortó a los nuevos profesionistas a ejercer su carrera con responsabilidad social. Posteriormente, Damián Peralta convivió con vecinos de la colonia Emiliano Zapata, donde celebró el triunfo de México 2-0 sobre Sudáfrica en la Copa del Mundo de Fútbol 2026.
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8: La temperatura es 27 grados.

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11: Cero tolerancia, prohíben a menores conducir motocicleta en Benito Juárez. Ante el incremento de accidentes de motocicleta y la constante presencia de menores de edad conduciendo sin licencia, equipo de protección y autorización legal, el gobierno municipal de Benito Juárez anunció el enfurecimiento de las medidas de vigilancia vial y el inicio de una etapa de cero tolerancia contra quienes incumplan el reglamento. La determinación fue tomada en el marco de los acuerdos alcanzados en la Mesa Regional de Seguridad para la Construcción de la Paz, en coordinación con autoridades de los tres órdenes de gobierno, luego de que en los últimos meses se registraron diversos percances de motociclistas en el municipio, varios de ellos relacionados con conductores jóvenes y la falta de medidas de seguridad. A partir de este momento comenzará la aplicación estricta de sanciones, incluyendo la retención y envío al corralón de las motocicletas que incumplan con la normativa.
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7: Con el inicio de la máxima fiesta del fútbol internacional, el gobierno del estado de Guerrero, que encabeza a Evelyn Salgado Pineda, puso en marcha una serie de actividades que permiten a residentes y visitantes disfrutar de la emoción mundialista al tiempo que fortalecen la promoción turística, cultural y gastronómica de la entidad. En representación de la gobernadora, el secretario de Turismo Estatal, Simón Quiñones Orozco, encabezó la inauguración de las transmisiones públicas de los encuentros de la selección mexicana, que podrán disfrutarse de manera gratuita en el Parque Papagayo de Acapulco, la cancha municipal de Ixtapas y Guatanejo y la Plaza Borda en Taxco de Alarcón, espacios que se convierten en puntos de encuentro para que familias, turistas y aficionados compartan juntos la pasión por el fútbol. Durante su mensaje, el titular de la Secretaría de Turismo de Guerrero, Simón Quiñones Orozco, destacó que la Copa del Mundo es mucho más que una competencia deportiva, pues representa una celebración capaz de unir a personas, comunidades y culturas de distintas partes del mundo a través de una misma emoción.
8: Quiero ser muy breve porque ya va a empezar la transmisión de la inauguración de la Copa del Mundo y hoy Guerrero se suma a la gran fiesta de la Copa del Mundo y lo hacemos desde Acapulco, Guatanejo y Taxco, tres destinos que hoy se convierten en puntos de encuentro para que familias, residentes y visitantes compartamos juntos la emoción de vivir la Copa del Mundo.
7: Por instrucciones de la gobernadora Evelyn Salgado Pineda, la entidad promueve en este importante escaparate nacional la riqueza cultural, gastronómica y turística que distingue al Hogar del Sol mediante la participación de cocineras tradicionales que comparten con miles de visitantes los sabores, saberes y tradiciones que forman parte de la entidad guerrerense. El gobierno del estado de Guerrero, a través de la Secretaría de Turismo, reafirma su compromiso de impulsar acciones que fortalezcan actividad turística, promuevan la identidad cultural de los pueblos guerrerenses y proyecten al estado como uno de los destinos más importantes de México.
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Globo 98.5 te da la hora. 7 de la noche con 59 minutos.

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16: El expresidente municipal de Zihuatanejo, Silvano Blanco de Aquino, anunció su renuncia al cargo que desempeñaba en el Instituto de Seguridad y Servicios Sociales de los Trabajadores del Estado ISSSTE en Guerrero para integrarse al proyecto político de Estela Damián Peralta rumbo al proceso interno de Morena para definir la coordinación estatal de la Cuarta Transformación. Durante una entrevista, Blanco de Aquino explicó que desde marzo de 2025 fungió como jefe de finanzas del ISSSTE en Guerrero, responsabilidad que asumió por invitación de Martí Batres Guadarrama. Sin embargo, señaló que decidió separarse del cargo a partir del 1 de junio para participar activamente en la próxima etapa política que vivirá el Estado. El exalcalde reveló que mantiene una relación de amistad y compañerismo con Estela Damián desde sus años universitarios en la Facultad de Derecho de la UABRO, donde ambos coincidieron como estudiantes. Informó que ella participa en actividades de promoción y respaldo a la exconsejera jurídica de la Presidenta de la República en distintas regiones de Guerrero, incluyendo Acapulco, Chilpancingo, Taxco, Iguales y Guatanejo.
17: Se deriva precisamente de la capacidad demostrada, ¿no? Durante la trayectoria y derivado de eso también la confianza que uno como político tiene en alguien que hay una cercanía directa con quien gobierna este país. Y Guerrero requiere el respaldo de la Federación, indudablemente. Entonces, si se elaboran grandes proyectos estratégicos para el desarrollo económico de Guerrero, convencido estoy que cuando se pongan en el escritorio de nuestra Presidenta de la República, va a abonarle a que esos proyectos caminen en Guerrero. Entonces, eso es crucial. El hecho de mantener una relación adecuada con el gobierno federal es fundamental para cualquier gobernador o gobernadora.
18: Claro.
17: Y entonces, en ese sentido, yo creo que muchos entendemos puede ser un momento decisivo para Guerrero, y aquí se puede...
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20: 8 de la noche, con 7 minutos.
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0: ahora.
1: Claro.
0: Y entonces, en ese sentido, yo creo que muchos entendemos que puede ser un momento decisivo para Guerrero, y aquí se puede...
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4: 8 de la noche, con 7 minutos.
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4: Refuerzan vigilancia y prevención en Petacalco ante riesgos por condiciones climáticas. La Dirección de Protección Civil Municipal intensificó los operativos de prevención, supervisión y vigilancia en las zonas consideradas de alto riesgo en la comunidad de Petacalco, siguiendo instrucciones del presidente municipal José Francisco Suazo Espino. Las acciones se implementaron de manera inmediata con el objetivo de proteger a las familias de la región ante posibles contingencias derivadas de las condiciones meteorológicas que afectan la zona. De acuerdo con las autoridades, las áreas que presentan mayor vulnerabilidad son la colonia Primero de Mayo y el sector Enramadero, donde se han concretado los recorridos de inspección y monitoreo.
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4: Educación, turismo, claves para el futuro de Guerrero, afirma Estela Damián. La exconsejera jurídica del Ejecutivo Federal, Estela Damián Peralta, acompañó como madrina a los egresados de la generación 2021-2026 de la Facultad de Turismo de la UAGRO, Campus Acapulco, donde reconoció el esfuerzo de estudiantes, docentes y familias. Durante la ceremonia destacó que la educación pública es una herramienta fundamental para combatir la desigualdad y afirmó que las juventudes guerrerenses tienen el talento necesario para impulsar el desarrollo del Estado. Asimismo, señaló que el turismo debe de convertirse en una fuente de bienestar para las comunidades y exhortó a los nuevos profesionistas a ejercer su carrera con responsabilidad social. Posteriormente, Damián Peralta convivió con vecinos de la colonia Emiliano Zapata, donde celebró el triunfo de México 2-0 sobre Sudáfrica en la Copa del Mundo de Fútbol 2026.
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9: La temperatura es 26 grados.
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16: Restauranteros denuncian afectaciones económicas por cancelación de embarque desde Playa Linda en Ixtapa. Restauranteros de la isla de Ixtapa manifestaron su inconformidad luego de que este viernes se suspendiera el traslado de visitantes a la isla, situación que provocó que los establecimientos no pudieran operar y que decenas de trabajadores se retiraran sin laborar. Revelaron que únicamente les informaron que el director de ecología les dijo que no había traslados. Luego se conoció que esta decisión se tomó porque se desprendieron dos tablas que hacen de escalón en el muelle. De acuerdo con representantes del sector restaurantero, la decisión fue comunicada a los lancheros desde temprana hora bajo el argumento de que no existían condiciones adecuadas para realizar los recorridos marítimos, pese a que el puerto permanecía abierto y las condiciones del mar eran más favorables que en días anteriores. Los empresarios señalaron que la medida afectó a todos los restaurantes de la isla de Ixtapa, ya que al suspenderse la venta de boletos para el traslado de turistas quedó paralizada la actividad económica en el destino. Criticaron que no hubo un aviso previo para coordinarse y habilitar el traslado desde Playa Quieta, como habitualmente se hace.
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1: 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Que no se te haga tarde. Globo 98.5 te da la hora. 8 de la noche con 57 minutos.

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12: En el Congreso del Estado de Guerrero hubo una gran actividad desarrollada por parte de las y los legisladores. Y es que en la sesión de este miércoles, el diputado Joaquín Vadillo Escamilla rindió protesta ante el Pleno del Congreso del Estado de Guerrero como coordinador del Grupo Parlamentario de Morena y presidente de la Junta de Coordinación Política de la 64ª Legislatura al Congreso del Estado de Guerrero. Otro tema que se aprobó fue el punto de acuerdo de la Comisión de Educación, Ciencia y Tecnología, mediante el cual se autoriza la celebración del 18º Parlamento Estudiantil Las y los Adolescentes y la Cultura de la Legalidad. Este se llevará a cabo el próximo jueves 18 de junio en el Congreso del Estado de Guerrero. Otro tema que se aprobó fueron una serie de reformas a la ley de educación en el estado de Guerrero para garantizar la continuidad del periódico cartel Así Somos e incorporar las definiciones normativas de igualdad sustantiva y perspectiva de género. Asimismo, se busca establecer personas, enlaces y unidades de igualdad de género adscritas al sistema educativo para la prevención, atención y erradicación de la violencia y la discriminación contra las mujeres en las instituciones escolares. Otro punto de acuerdo que se aprobó fue el suscrito por la diputada Violeta Martínez Pacheco para exhortar al Ayuntamiento de Acapulco y a la Conagua a implementar acciones, medidas de desasolve, limpieza y mantenimiento preventivo de canales pluviales, barrancas, cauces y sistemas de desagüe con el propósito de reducir riesgos para la población durante esta temporada de lluvias y ciclones tropicales.
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13: Que no se te haga tarde. Globo 98.5 te da la hora. 9:05 p.m.
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8: La temperatura es 25 grados.

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9: Productoras de Sembrando Vida impulsan tianguis mensual en Zihuatanejo. Beneficiarios del programa federal Sembrando Vida instalaron un tianguis agroecológico en la Plaza Libertad de Expresión de Zihuatanejo con el objetivo de promover la comercialización directa de productos cultivados por sembradores en la región. Adalberta Moreno Guerrero, facilitadora de la Ruta 21 del programa en Guerrero, informó que esta actividad busca consolidarse como un espacio permanente de venta y promoción, realizándose inicialmente una vez al mes con la participación de productores de diversas comunidades. Francisco Valdovinos, productor del grupo Los Dorados del Cuacoyul, destacó que los artículos comercializados provienen directamente de las parcelas de los sembradores y representan el esfuerzo de familias dedicadas al campo en el municipio de Zihuatanejo.
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2: Refuerzan vigilancia y prevención en Petacalco ante riesgos por condiciones climáticas. La Dirección de Protección Civil Municipal intensificó los operativos de prevención, supervisión y vigilancia en las zonas consideradas de alto riesgo en la comunidad de Petacalco, siguiendo instrucciones del presidente municipal José Francisco Suazo Espino. Las acciones se implementaron de manera inmediata con el objetivo de proteger a las familias de la región ante posibles contingencias derivadas de las condiciones meteorológicas que afectan la zona. De acuerdo con las autoridades, las áreas que presentan mayor vulnerabilidad son la colonia Primero de Mayo y el sector Enramadero, donde se han concretado los recorridos de inspección y monitoreo.
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4: Con el inicio de la máxima fiesta del fútbol internacional, el gobierno del estado de Guerrero, que encabeza a Evelyn Salgado Pineda, puso en marcha una serie de actividades que permiten a residentes y visitantes disfrutar de la emoción mundialista al tiempo que fortalecen la promoción turística, cultural y gastronómica de la entidad. En representación de la gobernadora, el secretario de Turismo Estatal, Simón Quiñones Orozco, encabezó la inauguración de las transmisiones públicas de los encuentros de la selección mexicana, que podrán disfrutarse de manera gratuita en el Parque Papagayo de Acapulco, la cancha municipal de Ixtapas y Guatanejo y la Plaza Borda en Taxco de Alarcón, espacios que se convierten en puntos de encuentro para que familias, turistas y aficionados compartan juntos la pasión por el fútbol. Durante su mensaje, el titular de la Secretaría de Turismo de Guerrero, Simón Quiñones Orozco, destacó que la Copa del Mundo es mucho más que una competencia deportiva, pues representa una celebración capaz de unir a personas, comunidades y culturas de distintas partes del mundo a través de una misma emoción.
5: Quiero ser muy breve porque ya va a empezar la transmisión de la inauguración de la Copa del Mundo. Y hoy Guerrero se suma a la gran fiesta de la Copa del Mundo. Y lo hacemos desde Acapulco, Zihuatanejo y Taxco, tres destinos que hoy se convierten en puntos de encuentro para que familias, residentes y visitantes compartamos juntos la emoción de vivir la Copa del Mundo.
4: Por instrucciones de la gobernadora Evelyn Salgado Pineda, la entidad promueve en este importante escaparate nacional la riqueza cultural, gastronómica y turística que distingue al Hogar del Sol mediante la participación de cocineras tradicionales que comparten con miles de visitantes los sabores, saberes y tradiciones que forman parte de la entidad guerrerense. El gobierno del estado de Guerrero, a través de la Secretaría de Turismo, reafirma su compromiso de impulsar acciones que fortalezcan la actividad turística, promueven promuevan la identidad cultural de los pueblos guerrerenses y proyecten al estado como uno de los destinos más importantes de México.
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1: 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Que no se te haga tarde. Globo 98.5 te da la hora. 9 de la noche con 55 minutos.

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0: Que no se te haga tarde. Globo 98.5 te da la hora.
9: 10 de la noche. Con 3 minutos.
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14: La temperatura es 25 grados.

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Que no se te haga tarde. Globo 98.5 te da la hora. 10 de la noche con 45 minutos.

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0: La temperatura es 25 grados. 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

0: La temperatura es 24 grados.
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6: Productores de Sembrando Vida impulsan tianguis mensual en Zihuatanejo. Beneficiados del programa federal Sembrando Vida instalaron un tianguis agroecológico en la Plaza Libertad de Expresión de Zihuatanejo con el objetivo de promover la comercialización directa de productos cultivados por sembradores en la región. Adalberta Moreno Guerrero, facilitadora de la Ruta 21 del programa en Guerrero, informó que esta actividad busca consolidarse como un espacio permanente de venta y promoción, realizándose inicialmente una vez al mes con la participación de productores de diversas comunidades. Francisco Valdominos, productor del grupo Los Dorados del Cuacoyul, destacó que los artículos comercializados provienen directamente de las parcelas de los sembradores y representan el esfuerzo de familias dedicadas al campo en el municipio de Zihuatanejo.
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2: 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Es un placer.

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2: La temperatura es 24 grados.

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6: Cero tolerancia, prohíben a menores conducir motocicleta en Benito Juárez. Ante el incremento de accidentes de motocicleta y la constante presencia de menores de edad conduciendo sin licencia, equipo de protección y autorización legal, el gobierno municipal de Benito Juárez anunció el enfurecimiento de las medidas de vigilancia vial y el inicio de una etapa de cero tolerancia contra quienes incumplan el reglamento. La determinación fue tomada en el marco de los acuerdos alcanzados en la Mesa Regional de Seguridad para la Construcción de la Paz, en coordinación con autoridades de los tres órdenes de gobierno, luego de que en los últimos meses se registraron diversos percances de motociclistas en el municipio, varios de ellos relacionados con conductores jóvenes y la falta de medidas de seguridad. A partir de este momento comenzará la aplicación estricta de sanciones, incluyendo la retención y envío al corralón de las motocicletas que incumplan con la normativa.
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0: Oye, esta gente de la 167 y la gente de Parque Cueste no quieren parar, Farru. 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
1: 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La temperatura es 24 grados.

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6: Restauranteros denuncian afectaciones económicas por cancelación de embarque desde Playa Linda en Ixtapa. Restauranteros de la isla de Ixtapa manifestaron su inconformidad luego de que este viernes se suspendiera el traslado de visitantes a la isla, situación que provocó que los establecimientos no pudieran operar y que decenas de trabajadores se retiraran sin laborar. Revelaron que únicamente les informaron que el director de ecología les dijo que no había traslados. Luego se conoció que esta decisión se tomó porque se desprendieron dos tablas que hacen de escalón en el muelle. De acuerdo con representantes del sector restaurantero, la decisión fue comunicada a los lancheros desde temprana hora bajo el argumento de que no existían condiciones adecuadas para realizar los recorridos marítimos, pese a que el puerto permanecía abierto y las condiciones del mar eran más favorables que en días anteriores. Los empresarios señalaron que la medida afectó a todos los restaurantes de la isla de Ixtapa, ya que al suspenderse la venta de boletos para el traslado de turistas quedó paralizada la actividad económica en el destino. Criticaron que no hubo un aviso previo para coordinarse y habilitar el traslado desde Playa Quieta, como habitualmente se hace.
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7: La temperatura es 24 grados.
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7: Con el inicio de la máxima fiesta del fútbol internacional, el gobierno del estado de Guerrero, que encabeza a Evelyn Salgado Pineda, puso en marcha una serie de actividades que permiten a residentes y visitantes disfrutar de la emoción mundialista al tiempo que fortalecen la promoción turística, cultural y gastronómica de la entidad. En representación de la gobernadora, el secretario de Turismo Estatal, Simón Quiñones Orozco, encabezó la inauguración de las transmisiones públicas de los encuentros de la selección mexicana, que podrán disfrutarse de manera gratuita en el Parque Papagayo de Acapulco, la cancha municipal de Ixtapas y Guatanejo y la Plaza Borda en Taxco de Alarcón, espacios que se convierten en puntos de encuentro para que familias, turistas y aficionados compartan juntos la pasión por el fútbol. Durante su mensaje, el titular de la Secretaría de Turismo de Guerrero, Simón Quiñones Orozco, destacó que la Copa del Mundo es mucho más que una competencia deportiva, pues representa una celebración capaz de unir a personas, comunidades y culturas de distintas partes del mundo a través de una misma emoción.
8: Quiero ser muy breve porque ya va a empezar la transmisión de la inauguración de la Copa del Mundo. Y hoy Guerrero se suma a la gran fiesta de la Copa del Mundo. Y lo hacemos desde Acapulco, Zihuatanejo y Taxco, tres destinos que hoy se convierten en puntos de encuentro para que familias, residentes y visitantes compartamos juntos la emoción de vivir la Copa del Mundo.
7: Por instrucciones de la gobernadora Evelyn Salgado Pineda, la entidad promueve en este importante escaparate nacional la riqueza cultural, gastronómica y turística que distingue al Hogar del Sol mediante la participación de cocineras tradicionales que comparten con miles de visitantes los sabores, saberes y tradiciones que forman parte de la entidad guerrerense. El gobierno del estado de Guerrero, a través de la Secretaría de Turismo, reafirma su compromiso de impulsar acciones que fortalezcan actividad turística, promuevan la identidad cultural de los pueblos guerrerenses y proyecten al estado como uno de los destinos más importantes de México.
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10: 5:45.
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8: 6 de la mañana con 3 minutos.
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Buena rola, estamos escuchando en esta mañana, 6:05 a.m. Bienvenidas y bienvenidos, ganó México. Y luego, ¿qué onda con la lluvia, caray? Aquí en la Ciudad de México, ¿no? En gran parte del país, bueno, no pasó así, pero prácticamente la celebración iba a iniciar en el Ángel de la Independencia, ya tenía un ratito, y se cae el cielo. Literalmente. Bueno, pues qué padre estuvo el día de ayer, como que nos han dado una especie de tiempo de hidratación. Hoy hay un cartón hermoso de Calderón que justamente habla de eso, tiempo de hidratación, como un break, ¿no? En lo que vienen los ajustes, en lo que vamos viendo cómo crece el mundial, cómo va avanzando la selección, un ratito de break, un poquito que pueda aportar a esta pues situación que vivimos en el país tan compleja en muchos aspectos. La rola se llama Take a Stand, algo así como toma una postura, de Kids United New Generation. La canción es porque hoy se conmemora el Día Mundial contra el Trabajo Infantil. Hoy también hay algunas otras celebraciones. Florida es su santo, Aleida, León, Gaspar, Esquilo y Olimpo. Felicidades. 12 de junio. Hoy usted y yo llevamos ya en este 2025 163 días y todavía nos quedan 202 para que se acabe el año. Además de ser Día contra el Trabajo Infantil, también es el Día Internacional del Doblaje. ¡Vámonos con todo! Bienvenidas y bienvenidos, está en MBS Noticias. Comenzamos.

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1: Hola, les saludamos desde el Servicio Meteorológico Nacional. Les informamos el pronóstico del estado del tiempo para el territorio nacional en este viernes 12 de junio. Prácticamente la onda tropical sigue extendida sobre la península de Yucatán y mantiene una amplia zona de inestabilidad en esa región, condición que alcanza el sureste mexicano. Prácticamente en el resto del territorio nacional continuamos con bajas presiones, canales de bajas presiones y aporte de humedad tanto del Pacífico como del Golfo de México. Esta situación se traduce en lluvias que podrían ser puntuales intensas sobre Jalisco, Puebla, Veracruz, Oaxaca, Chiapas, Tabasco, Campeche, Yucatán y Quintana Roo, así como lluvias puntuales muy fuertes en Chihuahua, Durango, Tamaulipas, San Luis Potosí, Hidalgo, Estado de México, Tlaxcala, Morelos, Nayarit y Guerrero. Lluvias puntuales fuertes son pronosticadas para Sonora, Sinaloa, Colima, Michoacán, Guanajuato, Querétaro y aquí en la Ciudad de México. En el resto del país pueden ocurrir lluvias aisladas con chubascos durante esta tarde. Prácticamente se prevén temperaturas elevadas, pero para la zona norte del territorio nacional, en lo que es Baja California y Sonora, se pronostican temperaturas superiores a los 45 grados Celsius. En Chihuahua, Coahuila, Durango y Sinaloa se pronostican temperaturas de 40 a 45 grados Celsius y las temperaturas máximas de 35 a 40 grados Celsius están pronosticadas para Baja California Sur, Nuevo León, Tamaulipas, Zacatecas, Nayarit, Jalisco, Colima, Michoacán, Aguascalientes, Morelos y Guerrero. Prácticamente aquí en la Ciudad de México vamos a mantener con temperaturas de 25 a 27 grados Celsius durante este viernes. El día sábado y domingo podrían las temperaturas estar entre los 22 y 24 grados Celsius derivado de estas precipitaciones. Se pronostica que durante viernes y sábado puedan ocurrir lluvias fuertes aquí en la capital y sobre todo el domingo algunos chubascos podrían ocurrir. Prácticamente en inicio de la noche del viernes, del sábado y del domingo podríamos continuar con precipitaciones una vez que inicien la noche. Prácticamente este es mi reporte del estado del tiempo. Nos vemos en la siguiente. Muchas gracias.

A las 7:30 de la mañana, la presidenta Claudia Sheinbaum encabezará su conferencia de prensa matutina. Más tarde, a las 13:30 horas, presidirá la entrega de tarjetas de la beca Rita Cetina en Villa de Álvarez, Colima. Posteriormente, a las 17 horas, encabezará el inicio de obra del Hospital Regional de Especialidades del IMSS en Manzanillo, Colima. A las 11 de la mañana, familiares de los normalistas de Ayotzinapa buscarán entablar una reunión con la fiscal Ernestina Godoy y representantes de las secretarías de Segob y Relaciones Exteriores. El Papa León XIV concluirá su viaje apostólico a España. El presidente de Francia, Emmanuel Macron, recibirá al primer ministro de Canadá, Mark Carney, en el Palacio del Elíseo, en vísperas de la cumbre del G7 de Evian, que se celebrará del 15 al 17 de junio. En el Estadio de Toronto se jugará el partido de Canadá contra Bosnia-Herzegovina y posteriormente en el Estadio de Los Ángeles jugará la selección de Estados Unidos contra la de Paraguay. Y el astro del fútbol, David Beckham, recibirá una estrella en el emblemático Paseo de la Fama de Hollywood.

6 de la mañana con 11 minutos. Bienvenidas y bienvenidos. Estamos en MBS Noticias. Hoy es 12 de junio, el año 2026. Ya es viernes al fin, en este convulso, intensito 2026. Hoy tenemos un gran programa por delante. Nos fue muy bien. Felicidades, México. Golea 2-0 a la selección de Sudáfrica. Avanza, todavía no sabemos, porque bueno, pues viene el otro partido y vamos a ver cómo termina, si como líder o no en fase de en esta fase de grupos, en este grupo A, a ver si le gana a Corea del Norte, a ver si le gana también a Checoslovaquia. Vamos a ver qué sucede con todo esto en la República Checa. En fin, vamos a platicar de lo que pasó en el Mundial, evidentemente, de todo el deporte, de todo la afición, de toda esta cuestión pues muy bonita que se dio en el Estadio Azteca, pero también pues estaremos hablando por ahí de las cosas que no salieron tan bien. Hubo al final el ingreso del bloque negro a las alrededores del Estadio Azteca, ahí lograron pues enfrentarse a la policía. Hay detenidos, todavía tenemos ahí algunas dudas en cuanto al número preciso de detenidos y la situación jurídica actual que mantienen. Por ahí algunos medios están reportando que todavía habría dos o tres personas que se mantendrían detenidas. Hay una que entendemos ya ha sido liberada, supuestamente estudiantes, aunque tampoco queda muy claro si estaban o no tan vinculados al bloque negro, porque al bloque negro por lo regular no le hacen nada, siempre terminan agarrando por ahí algunos chivos expiatorios. Vamos a platicar de eso, de todo lo que se vivió alrededor del Mundial en cuanto a temas sociales, económicos, políticos, etcétera. Hablaremos también en esta mañana de cultura y espectáculos, estaremos hablando de economía, estaremos hablando de ciencia, qué pasó con el fenómeno del Niño y muchísimo más. Bienvenidas y bienvenidos, me llamo Luis Cárdenas, esto es MBS Noticias. Primero, la información de los estados.

0: al número preciso de detenidos y la situación jurídica actual que mantienen. Por ahí algunos medios están reportando que todavía habría dos o tres personas que se mantendrían detenidas. Hay una que entendemos ya ha sido liberada. Supuestamente estudiantes, aunque tampoco queda muy claro si estaban o no tan vinculados al bloque negro, porque al bloque negro por lo regular no le hacen nada, siempre terminan agarrando por ahí algunos chivos expiatorios. Vamos a platicar de eso, de todo lo que se vivió alrededor del mundial en cuanto a temas sociales, económicos, políticos, etcétera. Hablaremos también en esta mañana de cultura y espectáculos, estaremos hablando de economía, estaremos hablando de ciencia, qué pasó con el fenómeno del Niño y muchísimo más. Bienvenidas y bienvenidos, me llamo Luis Cárdenas, esto es MBS Noticias. Primero, la información de los estados.
1: Estados. Baja California.
2: El hijo de la diputada federal de Morena, Rocío López Gorosabe, fue secuestrado junto con otro inspector del Instituto de Movilidad Sustentable. Las víctimas fueron identificadas como Eric Sertuche López y José Héctor Olivero, quienes regresaban a Ensenada después de participar en un operativo de supervisión en Punta Colonet, en San Quintín. Información preliminar indica que un grupo de hombres armados interceptó a los funcionarios cuando circulaban sobre la carretera transpeninsular y calle Ejido 27 de Enero, llevándoselos a la fuerza. Las autoridades desplegaron un operativo para localizarlos.
1: Quintana Roo.
2: Héctor Contreras Mercader dejó la dirección del SAT en el estado después de que se difundieran imágenes en las que aparece en el Madison Square Garden en Nueva York durante un partido de las finales de la NBA, ubicado en la zona VIP, muy cerca del presidente estadounidense Donald Trump. El exfuncionario aseguró que acudió al encuentro deportivo en calidad de particular y que presentó su renuncia para evitar que la controversia afectara al gobierno estatal. Hasta el momento se desconoce quién asumirá el cargo.
1: Tabasco.
2: Un elemento de la policía de investigación perdió la vida y otro más resultó lesionado durante un operativo que se llevaba a cabo en el municipio de Jonuta como parte de una investigación relacionada al robo de vehículo con violencia. Cuatro presuntos delincuentes fueron detenidos y puestos a disposición de las autoridades correspondientes.
1: Sonora.
2: Un hombre identificado como Marco Antonio Valenzuela, alias El Cabezón, quien es señalado como líder operativo de los rusos, grupo vinculado a una facción del cártel de Sinaloa, fue abatido durante un enfrentamiento registrado en los límites de San Luis Río, Colorado y Mexicali, Baja California. De acuerdo con las autoridades, el sujeto viajaba junto a otro hombre en una camioneta cuando fueron interceptados por elementos de la Secretaría de Marina. Los ocupantes del vehículo dispararon y los marinos repelieron la agresión. Como resultado del intercambio de disparos, Valenzuela perdió la vida. En tanto, su acompañante resultó lesionado.
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3: Tenemos una crisis de violencia que todo el mundo debe ver. Los ojos están en nuestro país. El fútbol no es un problema. El problema es que de tantas personas desaparecidas que hay en México, cabrían dos estadios llenos de desaparecidos.
4: Que se quiten la venda de los ojos. Esto es México. Esto. No pedimos que dejen de ver un partido de fútbol. Simplemente pedimos que también vean su dolor.
5: No pretendíamos molestar a los aficionados, simplemente aprovechar esta coyuntura para hacerle ver a la sociedad mexicana y al mundo entero que no nos resignamos.

0: en donde elementos policíacos han asegurado un vehículo de alquiler.
1: Hacemos un llamado a la gobernadora Rocío Nale, la que siempre dice que no pasa nada en Veracruz, la que siempre dice que minimiza las cosas que suceden, y cuando un periodista fallece, se queda callada.
2: Que por cierto, lo hizo Trump, el presidente Trump en su primer periodo, es uno de sus mejores logros, es de él, y si hay temas, pues se pueden atender, obviamente, pero es uno de sus grandes logros de su primer periodo.
3: No vamos a permitir que personas que tienen antecedentes penales o que se cree que tienen vínculos criminales ingresen a este país. Y así es como funcionan las cosas para obtener una visa y venir a este gran país.
4: And that's just the way it works with it, getting a visa to come to this great country.
5: We just made a great settlement of the war with Iran.
6: Acabamos de llegar a un gran acuerdo para la guerra con Irán y vamos a estar sujetos a la finalización de los documentos, lo cual debería hacerse en los próximos días.
7: Buen día.
3: Y cuando se firme este acuerdo, ¿Estados Unidos levantará inmediatamente el bloqueo en Oslo?
6: Sí, es cierto. Eso forma parte del trato y los precios del petróleo se desplomarán.
8: De la mañana con 19 minutos. Bienvenidas y bienvenidos. Si me escucha usted a través de un podcast, me da mucho gusto poderlo saludar, rompiendo la barrera del tiempo y el espacio. Cualquier momento, cualquier lugar, donde quiera, ahí estamos, hasta en la sopa. MBSnoticias.com, Dish, Megacable, en el stream. Estamos en todos lados, en estos momentos también en vivo. Si a las 6:19 estamos en contacto, estamos en comunicación, en comunión. Qué belleza, qué mágico es, ¿no? Gracias por dejarnos, pues, estar en esta magia, en esta comunicación en directo. 6:19. Vámonos con información porque hay mucho, mucho que comentar en esta mañana de viernes ya. Un viernes en donde, pues, el ambiente está un poquito menos cargado que antes, en donde hay buena celebración, en donde hay buen humor, en donde México le ganó a Sudáfrica y en donde, bueno, pues, hay algunas cosas que celebrar, muchas otras no, pero qué bonito. A veces la felicidad es muy fácil. Leí algunas crónicas en esta mañana y me encantó esta, si no me equivoco, de Jorge Ricardo, si no me equivoco se llama el periodista. Decía, a veces la felicidad es muy fácil. A veces basta simplemente, pues, con esos minutos de gloria en los cuales, pues, se siente ese triunfo, que no solamente es de 11, sino que Se vuelve parte de millones y millones de mexicanos. Vámonos con información. México hace historia al inaugurar su tercer mundial de fútbol. El jueves inauguraron la Copa del Mundo de manera oficial con una gran ceremonia y una victoria de 2-0 sobre Sudáfrica en el Estadio Azteca. El evento marcó la tercera vez que el Coloso de Santa Úrsula, o sea que el Estadio Azteca, Banorte, Ciudad de México, alberga un partido inaugural.
9: Con el pueblo, con los que siempre están apoyando a nuestro país.
8: Bueno, nada que ver, pero ahorita le cuento qué fue lo que pasó por ahí. Creo que era Clara Brugada, ¿no? Si no me equivoco, ahí quien daba la declaración. La presidenta de la República vivió la victoria en la alcaldía Gustavo Amadero. Esto ya lo habían planeado desde un día anterior. Habían preparado la alcaldía Gustavo Amadero y particularmente este deportivo Hermanos Galeana. Ya le habían dado su remozada y ya estaba como que todo listo. Y bueno, pues ahí fue la presidenta a ver el partido, a sacarse las fotos. No sé si sea muy pambolera y muy futbolera la presidenta, pero pues tenía que tener esas imágenes. Era un ambiente no controlado, sino lo que le sigue controladísimo. Nada que ver con el Mundial del 86 cuando le mentaron y le echaron silbatos a Miguel de la Madrid. Nada, absolutamente nada que ver. Este era un mundial, era un evento, era una fotografía controlada. Imagen forzada, la estoy viendo en estos momentos en MBS TV. La neta, imagen forzada. A mi muy, muy particular punto de vista, la de Clarita Brugada y la presidenta de la República, ¿no? Están ahí una con una y brincando, y oh, sí, qué padre. Está bien, hay que mandar el mensaje de unidad. Y pues todo hecho para que la foto saliera perfectamente bien. Yo en lo personal, en lo muy personal, creo que la presidenta debió de haber ido al Azteca. Creo que hubiera estado muy padre tener a la primera mujer presidenta en el Estadio Azteca, en el Mundial de Fútbol, que además es el primer mundial trilateral. Creo que hubiera sido una imagen bonita, pero la 4T es la 4T, la 4T quiere que todo esté controlado. Y bueno, pues prefirieron estas imágenes, que son bonitas al final de cuentas y que pasan a la historia. Ahí está la presidenta Claudia Sheinbaum. ¿Escucha usted cómo festejó?

0: visión que esta ciudad y este país, este gobierno, trabajaron de la mano, gobierno de México, gobierno de la ciudad, para que hoy se pudieran entregar buenos resultados. Se llevó a cabo la inauguración del Mundial de Fútbol.
1: Me sumo a los reconocimientos y muy en especial el reconocimiento a la Policía de la Ciudad de México. Gracias, gracias por su valentía, por su entrega, por su disciplina.
2: Vamos a hacer una consulta, escuela por escuela, maestro por maestro, para que ellos decidan esta nueva relación entre el Estado y el Magisterio. Entonces, más bien es un interés político que los mueve en estos momentos, pues de tratar de afectar la Copa del Mundo o la imagen de nuestro país.
3: Buenas noches, amable audiencia de Vanguardia de Veracruz. Esta noche nos encontramos informándoles completamente en vivo desde la calle Loma Bonita.

0: El Zócalo, a final de cuentas, sí abrió en su Fan Fest. Qué bueno. Miles de aficionados se dieron cita el jueves en el Zócalo para disfrutar del Fan Fest del Mundial 2026 en medio de un ambiente de fiesta y de pasión por el fútbol. Pese a la incertidumbre generada por las protestas, al final la gente acudió. E inclusive sin saber si iban o no iban a abrir el Fan Fest, ya estaban ahí formaditos. Y fueron a abarrotar el Zócalo. Yo creo que eran... Bueno, oficialmente son un poquito menos de 100.000 personas las que llegaron al Fan Fest, pero alrededor del centro histórico había una cantidad brutal de personas. Hablamos de más de 500.000 de personas que se habrían movilizado el día de ayer en distintos puntos de la capital de la República para acudir a algún restaurante, a alguno de los festivales futboleros, al Estadio Azteca, etcétera, a festejar este Mundial de Fútbol. Ante el sobrecupo, algunos aficionados dieron un portazo en los accesos de Avenida 16 de Septiembre, aunque la cosa, la verdad, no pasó a mayores. Oscar Palacios, cuéntanos cómo estuvo el festejo de la selección, no de la selección misma, sino de la afición de la selección de fútbol en el Ángel de la Independencia. Buen día, Oscar.
1: Gracias, Luis. Buenos días. Todo un ambiente festivo fue el que se vivió en el Ángel de la Independencia, tras el triunfo de la selección mexicana en el arranque del Mundial de Fútbol. Esto a pesar de la lluvia torrencial que azotó la Ciudad de México. Trompetas, lluvias de espuma, sombreros de charro, banderas, máscaras de luchador y algunos personajes ya pasados de copas inundaron las zonas aledañas de lo que es el centro de los festejos del aficionado mexicano. De hecho, desde antes del silbatazo inicial, algunos aficionados se dieron cita en las mediaciones del Paseo de la Reforma, donde ante la falta de pantallas, más de uno recurrió a su teléfono celular para seguir el encuentro. Luis, los detalles más adelante.
0: Ahora vamos a las cosas que no salieron tan bien. Hubo prietito en el arroz. Encapuchados, el bloque negro se enfrentaron con granaderos en el Estadio Ciudad de México. Junto a ellos, perdóneme usted... Ay, perdón. Oh, se me cerró aquí la garganta un segundo. Junto a ellos estaban algunos colectivos relativos a las búsquedas de personas. Estaban los ayotzinapos. Estaban algunos estudiantes de diversos colectivos que apoyan estas causas, a veces un tanto identificadas con la radicalización de izquierda. Pero hubo detenidos. No sabemos qué pasó muy bien con los detenidos. Al final de cuentas, están libres los 3 o 4 que detuvieron. Tengo yo confirmada que una persona, una mujer en particular de 28 años que detuvieron, ella sí, ya fue liberada. Y creo que hay otros 2 o 3 de los cuales no queda muy clara su situación jurídica. Esto es importante, uno, porque al bloque negro, por lo regular, el gobierno no le hace nada. ¿Cómo permitieron que llegara hasta las inmediaciones de la Azteca? O sea, no lo logró ni la CENTE. Pero el bloque negro sí lo logró. ¿Por qué? Y contra los que se fueron, a los que sí detuvieron, pues ¿quiénes son? ¿Sí son del bloque negro? Si son del bloque negro, ¿para qué los dejan salir? Porque deben bastantes, ¿no? Entonces vamos a aplicarle ello, vamos a hacer unos guajes. Entonces hubo ahí ese pletito en el arroz, no salió tan padre. Un poco el contraste de la bandera que estaba... posándose sobre el Estadio Azteca, sostenida por las aeronaves de la Fuerza Aérea Mexicana en el marco de la inauguración del Mundial, y bajabas un poquito la cámara y pues veías los guamazos en los cuales estaba enfrentando el bloque negro. Juan Carlos Alarcón, buen día.
2: ¿Qué tal, Luis? Gracias, buenos días. El bloque negro fracasó y no logró llegar al Estadio Ciudad de México a pesar de los actos de violencia que desató en contra de la autoridad. Por otra parte, aficionados externaron su emoción y júbilo a su salida del Azteca por el triunfo de la selección nacional. Más detalles en un momento.
0: Gracias, Juan Carlos, por la información. Ahorita platicamos del tema. Esto es parte de lo que ocurrió. También gritos ahí, sombrerazos, escuche.
3: ¡Agárrenlo, hijo de su puta!
0: Eso afuera del estadio. También afuera del estadio, Ciudad de México, una persona, si no me equivoco, es extranjero, ¿no? Era un señor ya de origen extranjero, no era mexicano. ¡Ay, qué lamentable! Tuvo un paro cardíaco afuerita del estadio. No por el bloque negro, no, nada que ver. O sea, de hecho, yo creo que el señor ni se dio cuenta de que estaba ahí un bloque negro o que había broncas. Simplemente, bueno, pues le dio un paro cardíaco, un accidente, una cosa del destino, y pereció ahí justamente fuera de el Estadio Azteca. Madres buscadoras y maestros marcharon en Tlalpan. Madres y maestros de la CENTE y el Congreso se movilizaron sobre la calzada de Tlalpan durante la inauguración del Mundial de Fútbol frente al cerco policial del operativo de última milla. Y también en el Ángel de la Independencia hubo manifestaciones de buscadoras. Déjeme, apago aquí el teléfono que me están diciendo cosas. Ya, perdóneme usted. Gracias. Ya la apagué, que estaba aquí prendido. Perdón, ayer lo traíamos prendido. Ya. Bueno, afuera del Estadio Azteca hubo también ahí una protesta de madres buscadoras que se han mantenido ahí durante mucho tiempo, y sucedió un incidente bastante lamentable. ¿Qué fue lo que pasó? Bueno, lo que pasó es que unos gorilas, par de idiotas, ojalá que nunca les pase nada a ustedes, le arrebataron una pancarta a una madre buscadora. Y con eso pues aprovecharon para taparse de la lluvia. Le voy a platicar sobre esto más adelante. A mí me dio muchísimo coraje, porque son un par de juniors imbéciles, que ya están circulando en redes sociales, por cierto, que además agreden a un comunicador, a un reportero, que se acerca a defender a la madre buscadora. Le dice, oye, regresa la pancarta. Es una señora que está buscando a sus hijos. Y los otros, alcoholizados, ya sabe, se ponen a agredir a la señora y se ponen a agredir también al reportero. Ahorita le cuento ahí lo que sucedió. La CENTE, ¿qué pasó con ellos? Bueno, pues dicen que van a seguir en huelga nacional. El jueves, en el onceavo día de su huelga, la CENTE confirmó que mantendrá el paro nacional indefinido y los plantones en la Ciudad de México. Esto tras rechazar las propuestas que
3: gobierno. En un momento regresamos. Continúa con la información con Luis Cárdenas en MBS Noticias.
4: Hacemos el llamado, pues, a que alcemos la voz desde diferentes sectores para que este gobierno sepa que seguiremos luchando por la abrogación de la ley del ISSSTE de 2007.
5: No pretendíamos molestar a los aficionados, simplemente aprovechar esta coyuntura para hacerle ver a la sociedad mexicana y al mundo entero que no nos resignamos.
0: En Chiapas, los maestros bloquearon durante 5 horas el aeropuerto internacional de Chiapa de Corzo con quema de llantas. Pidieron la comprensión a la ciudadanía. Oye, perdón, estoy destrozando el aeropuerto, estoy generando un caos. Usted disculpe.
6: No es conmigo la lucha, entiendo su postura y su molestia. Vayan al Palacio de Gobierno, vayan aquí al Palacio Municipal, vayan a donde están los concentrados de poder del Estado de Chiapas. Pierdo mi vuelo, pierdo el apoyo que me den. No tengo los medios para viajar yo a la Ciudad de México. ¿Cómo le hacemos?
0: Ya métanlos a la cárcel, por favor, ya métanlos a la cárcel, porque son unos vándalos, porque es tan difícil de entender. Todavía le piden su comprensión a la ciudadanía. Estás jodiendo al Estado, carnal. Vaya al Palacio Municipal, pues vengo a Chiapas, de por sí, que está complicado con la inseguridad. Vengo a gastar dinero, vengo a generar economía. Vengo a tratar de apoyar a las empresas, de dejar mi lana aquí.
7: Vaya al Palacio Municipal, no es con usted la lucha.
0: Mítalos al bote, no sirven para otra cosa. Son una bola de vándalos que nada más están haciéndole daño a nuestro país, que están condenando a la niñez a la peor miseria. Ojalá que ya los vayan aplicando la ley, lo dudo. Aunque dice la presidenta que, bueno, pues ya no le van a apelar tanto a los dirigentes de la CENTE y que ahora las consultas serán directas y que se van a acercar a los maestros. Esto suena muy bonito, pero es imposible. Al final de cuentas debes de tener interlocutores. Hoy los interlocutores son unos vándalos porque la 4T los hizo crecer. Peña Nieto los había mantenido en su lugar y hay que decirlo como va, como es. con la reforma educativa, la CENTE se desarticuló, se debilitó, pero llegó Pejecito, cabecita de algodón, que necesitaba votos, y lo volvieron a hacer así de fuerte. Ahora, ante el crecimiento de esta hidra, de este monstruo, pues la presidenta dice, vamos a ir a las escuelas a partir de agosto a platicar cada quien con los maestros de forma directa. Eso es imposible también, tener una interlocución de manera directa. Son millones de maestros. Entonces, bueno, habrá que cambiar interlocutores. Este es el primer paso para ello, creo yo. Escuché a Sheinbaum.
8: ¿A quién le vamos a preguntar? Pues ya no a las cúpulas sindicales, sean de la CENTE o de otros. Nos vamos a ir con los maestros, directo.
0: En el México roto de todos los días, me enlazo hasta Veracruz, ha sido asesinado el periodista Luis Ángel López Valdés en Poza Rica, Veracruz. Adelante, Ana Alicia, muy buen día.
9: Buenos días, Luis. Pues de nueva cuenta, en el estado de Veracruz, otro periodista más fue asesinado. En esta ocasión fue en la ciudad de Poza Rica, al norte de la entidad veracruzana, donde Luis Ángel López Valdés perdió la vida producto de este ataque armado. Él circulaba en su vehículo cuando un grupo de hombres armados le cerraron el paso para después dispararle en múltiples ocasiones hasta matarlo en ese sitio. En ese sentido, la Fiscalía General del estado de Veracruz confirmó los hechos y señaló que ya abrió la carpeta de investigación y que están realizando las diligencias correspondientes, al tiempo de que prometió de nueva cuenta que en este caso no habrá impunidad. Las y los periodistas han exigido justicia por Luis Ángel y que cese la violencia hacia el gremio. Más adelante tendremos más información.
0: Balean al alcalde de Mihuatlán, Oaxaca. Hay dos heridos. Es el presidente César Figueroa. Afortunadamente no lo mataron, pero claramente esa era la intención. Terminó en un hospital. Está ya fuera de peligro. Y le cuento además que en temas internacionales, pues la elección en el Perú está cerradísima. Ayer yo le decía que el izquierdista Roberto Sánchez aventajaba con menos de una décima. Ahora es al revés. La derechista Keiko Fujimori adelanta por nada. Fíjese nada más cómo está. Keiko Fujimori 50.004%. Roberto Sánchez 49.996%. O sea, son casi que milésimas de punto, con lo que hay diferencia entre estos dos punteros. Héctor Villa, desde el Perú.
10: Buenos días, Luis, te saludo desde Lima. Con una diferencia de aproximadamente 1.300 votos, Keiko Fujimori del Partido Fuerza Popular vuelve a tomar el primer lugar en la segunda vuelta presidencial que se llevó a cabo el pasado domingo. Ha sido un conteo final de fotografía, quedando menos del 2% de las actas por totalizar y sin todavía tener el total de los votos extranjeros, que de acuerdo a los analistas estos favorecerían a Fujimori. La candidata del Partido Naranja ha dicho que mantendrán la calma y esperará la totalización. Por su parte, Sánchez de Justos por el Perú ha pedido a sus simpatizantes defender el voto y la democracia. Más adelante ampliaremos esta información.
0: 1.300 votos de diferencia. 1.300 votos. Chale. Dos unidades del metro, hágase de cuenta, dos vagones, no metros completos. En fin, 6:37. Vámonos una pausa, regresamos.
3: Titulares del mundo. Estados Unidos.
11: Trump, cambiando de estrategia una vez más, suspende su ataque y afirma que el acuerdo está cerca.
3: Washington Post, Estados Unidos.
11: Trump cancela los ataques planeados.
3: El país, España.
11: Peritaje valora en torno a 1.3 millones las joyas de Zapatero.
3: Le Monde, Francia.
11: Lima, el umbral de más 1.5 grados Celsius se superará muy rápidamente.
3: The Guardian, Reino Unido.
11: La sorprendente dimisión de Healy deja a Starmer al borde del abismo.
3: Der Spiegel, Alemania.
11: Un nuevo mundo del trabajo.
3: Corriere della Sera, Italia.
11: Meloni, el ataque a Banacci.
3: Funcho de São Paulo, Brasil.
11: El fenómeno del Niño comienza con 2 de cada 3 ciudades sin estar preparadas para las inundaciones.
3: El Clarín, Argentina.
11: Bajó más la inflación y el riesgo país ya es el menor en 8 años.
3: Al Jazeera, Medio Oriente.
11: Estados Unidos e Irán afirman que el texto del acuerdo de paz preliminar está casi finalizado.

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12: La temperatura es 24 grados.
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6:42. ¡Qué bonita rola! Ya es viernes. Ay, no sé usted, a mí me urge ya como que un descansito. Han sido momentos muy intensos, pero bueno, pues al final de cuentas así es todo. Hay que adaptarse, hay que chambearle, hay que ver qué puedes cambiar, qué no puedes cambiar. Hay que aceptar lo que no se puede y lo que se puede. Y por eso hoy le quiero dar esta frasecita, es un proverbio zen. Usted sabe que lo que busca el zen, lo que busca al final de cuentas mucho de la filosofía oriental y de todas estas creencias es poder tener la iluminación. Y la iluminación no quiere decir que te vuelves millonario ni nada por el estilo, sino más bien como que puedes, yo no diría que comprender, sino más bien aceptar todo a tu alrededor e inclusive aceptar que eres parte de todo, que todo está interconectado. Bueno, dice la filosofía un proverbio zen, porque todo mundo busca la iluminación. ¿Y cómo buscas la iluminación? Pues a través de la meditación, pero a través del trabajo. Y mucho de ese trabajo es cortar leña y acarrear agua. De hecho, lo vemos luego ahí en algunas de estas películas, ¿no?, orientales. Dice el proverbio zen, antes de la iluminación, corta leña y acarrea agua. Pero ya que te iluminaste, ya que ha llegado esa luz, inclusive cuando has escalado al nirvana, corta leña y acarrea agua. Corta leña y acarrea agua. Corta leña y acarrea agua siempre. Es lo que dice este proverbio zen. Pásela maravillosamente bien. Acepte, quiera, sé mucho. Y recuerde que todo en esta vida pasa. Al final de cuentas, estamos aquí para aprender, para disfrutar, para llevarnos lo mejor. Todo pasa. Nada en este universo es permanente. Y esto también pasará. 6:44, ya es fin de semana.

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1: IMSS Bienestar estrenará el nuevo Centro de Innovación Quirúrgica y Cirugía de Precisión del Hospital General de Joco en la Ciudad de México. El instituto destacó que el espacio estará equipado con tecnología de vanguardia para fortalecer la atención médica de alta especialidad, así como la formación de profesionales de la salud y el desarrollo de procedimientos más precisos y seguros, mejorando el acceso a la atención especializada y gratuita a quienes más lo necesitan. Con el inicio de la Copa Mundial de la FIFA 2026 y como parte de las acciones de promoción turística, cultural y de fortalecimiento del espacio público, impulsadas por el gobierno de la Ciudad de México, la autoridad del Centro Histórico presentó un nuevo mapa turístico y cultural que permitirá a los visitantes nacionales, extranjeros y habitantes de la capital conocer y recorrer de manera más accesible los principales atractivos del Centro Histórico. La herramienta integra información sobre museos, recintos culturales, templos históricos, plazas, parques, sitios arqueológicos, murales, corredores de interés, estaciones de transporte público y otros espacios emblemáticos que forman parte de la riqueza patrimonial. El mapa estará disponible en distintos puntos del Centro Histórico y contará con un código QR. La Secretaría de Turismo inauguró el Itacate, un espacio que reúne la riqueza gastronómica de las 32 entidades del país y que en el marco del inicio del Mundial 2026 busca acercar a visitantes nacionales e internacionales a la diversidad cultural, turística y culinaria de México. El Itacate está instalado en Campo Marte y cuenta con acceso gratuito. Además, ofrece a los asistentes una muestra de los sabores tradicionales de todo el país, con platillos representativos desde antojitos y bebidas típicas hasta preparaciones emblemáticas de las distintas regiones. Para MBS Noticias, Paola Hinojosa Mira.

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0: 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Templo Mayor.
1: ¿Qué clase de embrujo tiene un balón en el aire que se estampa en la red y produce gritos, emoción, lágrimas y que todo un país deje el encono, aunque sea por 90 minutos? En términos de la competencia mundialista, el triunfo de la selección mexicana es clave para pasar a la siguiente etapa. Pero en términos sociales, representa mucho más que eso. Algo cambió ayer en México. Después de semanas y semanas de tensiones y confrontaciones, el partido inaugural del Mundial de Fútbol pudo llevarse a cabo en paz, con pasión y, por si fuera poco, con un resultado que sacó a las y los mexicanos a las plazas públicas. Del Ángel en la Ciudad de México a la Minerva en Guadalajara, del Monumento a la Patria en Mérida a la Rebo en Tijuana. La victoria del Tri se celebró en todo México. Fue el triunfo de la esperanza sobre la experiencia. Veníamos de muchos días en que los protagonistas eran los conflictos. Pero ayer, quienes tomaron el escenario fueron las y los mexicanos, los aficionados, los que pudieron pagar un boleto a precios FIFA y los que vieron el partido en un fanfest, en una fonda, en una cantina o en el sillón de su casa. Aunque existieron, los incidentes fueron menores con lo que se vivió en otros días y con lo que se esperaba. Nadie puede negar que había un hartazgo social, pero el partido de ayer liberó en buena medida las tensiones. Hoy toca celebrar porque el ánimo es otro.
0: Bajo reserva del Universal.
2: Criticado por su muy pobre producción de iniciativas, y no se diga de participaciones en tribuna o en comisiones en San Lázaro, el diputado morenista Cuauhtémoc Blanco ayer fue uno de los primeros en llegar al Estadio Ciudad de México para disfrutar desde un palco VIP la inauguración del Mundial y el partido entre México y Sudáfrica. Para que no se diga que no sube a la tribuna. Lo suyo, queda claro, es el fútbol. La duda es si el también exgobernador de Morelos se animará a ir a algún partido mundialista en territorio estadounidense en estos tiempos de desguisadero a políticos con señalamientos de relaciones peligrosas con el crimen organizado.
0: Confidencial, el financiero.
1: La CENTE y el gobierno nomás no llegan a un acuerdo, pero el que sí llegó a un arreglo es el hermano de El Mencho, con el gobierno de Estados Unidos. Ayer se dio a conocer el pacto que Antonio Ceguera Cervantes, hermano de Nemesio, abatido líder del cártel Jalisco Nueva Generación, alcanzó para declararse culpable ante una corte de distrito en Colombia de una serie de delitos que se le imputan a cambio de beneficios procesales. Conocido como Tony Montana, el capo está citado a rendir su nueva declaración el 31 de julio.
2: Que con tono de que hasta ahí la dejamos, se escuchó el mensaje de la presidenta Claudia Sheinbaum de que ahora el gobierno llevará sus propuestas a los maestros de forma directa, ya no mediante cúpulas sindicales como la CENTE. Una vez que la coordinadora estiró la liga, batió los ofrecimientos y se empeñó en arruinar la inauguración del Mundial de la FIFA, que por lo demás salvó la policía con la contención de las protestas en el estadio y el fanfest del Zócalo. ¿Se quedarán los maestros a reventar el evento ante la posibilidad de salir con las manos vacías?
0: Razones de la razón.
1: A quien se nos reporta le salió más caro el caldo que las albóndigas es al hoy ex titular del Servicio de Administración Tributaria en Quintana Roo, Héctor Contreras Mercader, que tuvo que dejar su cargo por no escapar del ojo clínico y público que lo cachó en la zona VIP durante el tercer partido de finales de la NBA en el Madison Square Garden de Nueva York. Nos hacen ver que si el funcionario no se hubiera sentado justo abajo el presidente Donald Trump, vaya, quizá nadie habría notado que fue a gastarse cerca de $40,000 en su entrada y la de su acompañante. Un costo que, aunque dijo ocurrió a cuenta de su propio bolsillo, para muchos no corresponde con los principios de austeridad de la institución para la que sirve, ¿verdad? De esta manera, y después de una ola de críticas y cuestionamientos que giraron en su contra, Contreras ofreció en señal de contrición su baja, dejando en claro que mi asistencia a un partido de básquetbol en la ciudad de Nueva York fue en el ámbito estrictamente personal. Esta determinación tiene como único propósito no entorpecer el buen funcionamiento de la administración pública ni dar lugar a señalamientos que distraigan el trabajo institucional. Bueno, pues ni modo.
0: Pepe Grillo, de Crónica.
2: Las marchas desarrolladas ayer no registraron problemas mayores, con la excepción del punto en el que se presentó el llamado Bloque Negro. ¿Qué representan estas dos o tres decenas de encapuchados? Absolutamente nada. Las madres buscadoras sortearon vallas y finalmente colocaron sus carteles en una zona próxima al Estadio Ciudad de México. La presencia de las buscadoras en Jalisco y Ciudad de México será una de las marchas distintivas del Mundial. La CENTE, ya metida ahora sí en una negociación, se portó bastante decente. Habrá que despintar visitar algunos autos oficiales y ya. Y en cuanto a la población en general, clarísimamente el ánimo futbolero finalmente se encendió. La violencia sin sentido en ese contexto no representa más que a quien la ejecuta. Y eso quedó claro ayer.
0: Rayuela de la jornada.
1: Ni desorden ni violencia. 500,000 de personas deambularon ayer por la ciudad alegres y entusiastas. Así que para la próxima, que no cunda el pánico.
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3: Muy buenos días, esta es la información vial. Norte, hallarás buen avance en ambos sentidos de carretera Tenayuca-Chalmita, entre Avenida Guadalupe Victoria y Calle 5. Sur, aún es constante el avance sobre Avenida Lázaro Cárdenas, desde Circuito Interior hasta Viaducto Presidente Miguel Alemán. Oriente, tránsito fluido en ambos sentidos de Avenida Revolución Social, entre Avenida Genaro Estrada y Periférico Canal de San Juan. 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

0: las palabras. En un momento regresamos. 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
13: 20, chavos. Yo sé que en su burbujita no les ha pasado absolutamente nada y ojalá que nunca les pase, pero no hagan eso. Ahorita le cuento lo que pasó en El Ángel. Lejos de los festejos que estuvieron increíbles, ay, ese prietito en el arroz a mí me dio mucho coraje. Par de juniors babosos que terminaron ahí por generar la mala noticia. Ahorita le cuento. Ay, bueno, ganó México, qué padre. Y no pasa todavía, vamos a ver cómo le va el próximo jueves, si no me equivoco, es contra Corea, y luego a la otra semana vamos contra Chequia. Entonces, yo creo que va a salir chido. Del grupo A, a lo mejor somos el primer lugar, y si somos el primer lugar, pues nos iríamos, si no me equivoco, contra el tercer lugar de otro grupo. Si somos el segundo lugar, bueno, pues vamos ahí con algo un poquito más específico. Pero empieza esta fase de grupos, está padre, está padre, muy padre. También curioso porque cayó una lluvia brutal después de que gana México. Y también, pues, curioso porque es como pinta hoy el gran Calderón en su cartón de Reforma. Estamos en la pausa de hidratación. Está muy bonito su cartón. Porque pinta, pues, por ahí al poder, la presidenta, pues así un poco en pausa de hidratación. O sea, los dos, la gente, todos en pausa de hidratación. salió mucho mejor de lo que esperábamos. Al final, los dioses, no sé si prehispánicos, católicos, yorubas o cuales sea, nos ayudaron a que la cosa fuera buena. Eso sí, con la tormentosa lluvia que arrebujó, abrazó a

Vamos a ver cómo le va el próximo jueves, si no me equivoco. Es contra Corea. Y luego a la otra semana vamos contra Chequia. Entonces, yo creo que va a salir chido. Del grupo A, a lo mejor somos el primer lugar, y si somos el primer lugar, pues nos iríamos, si no me equivoco, contra el tercer lugar de otro grupo. Si somos el segundo lugar, bueno, pues vamos ahí con algo un poquito más específico. Pero empieza esta fase de grupos, está padre, está padre, muy padre. También curioso porque cayó una lluvia brutal después de que gana México. Y también, pues, curioso porque es como pinta hoy el gran Calderón en su cartón de Reforma. Estamos en la pausa de hidratación. Está muy bonito su cartón. Porque pinta, pues, por ahí al poder, la presidenta, pues así un poco en pausa de hidratación. O sea, los dos, la gente, todos en pausa de hidratación. Salió mucho mejor de lo que esperábamos. Al final, los dioses, no sé si prehispánicos, católicos, yorubas o cuales sea, nos ayudaron a que la cosa fuera buena. Eso sí, con la tormentosa lluvia que arrebujó, abrazó a

curioso porque es como pinta hoy el gran Calderón en su cartón de Reforma. Estamos en la pausa de hidratación. Está muy bonito su cartón. Porque pinta, pues, por ahí al poder, la presidenta, pues así un poco en pausa de hidratación. O sea, los dos, la gente, todos en pausa de hidratación. Salió mucho mejor de lo que esperábamos. Al final, los dioses, no sé si prehispánicos, católicos, yorubas o cuales sea, nos ayudaron a que la cosa fuera buena. Eso sí, con la tormentosa lluvia que arrebujó, abrazó a todos.

Trujillo, qué sé yo, es que termina el triunfo de México, está empezando a llegar la gente al Ángel de la Independencia y cae una tromba. Dura, ¿qué le gusta? Unos 30, 40 minutos, pero tromba en serio, hasta con pedacitos de granizo. Escuche parte de los festejos en el Ángel de la Independencia.

0: Por otro lado, le cuento que un contingente de encapuchados del bloque negro logró llegar hasta la parte trasera del Estadio Azteca, en la puerta 8, luego de avanzar por Avenida del Imán. Esto provocó un enfrentamiento con los policías que se encontraban ahí resguardándose. Yo me pregunto, si no lo logró la gente, si no lo lograron madres buscadoras, si no lo logró mucha gente, ¿por qué al final el bloque negro sí logra llegar hasta la puerta 8 del estadio? El prietito en el arroz, el enfrentamiento, los guamazos, los gases, y hay también detenidos. Ahorita le actualizo cómo está la situación de los detenidos, porque pues se hablaba de entre 3 y 4 personas detenidas. Una mujer de 28 años ya ha sido liberada. Habrá que ver si están o no vinculados realmente al bloque negro. Y lo mismo, porque ellos sí lograron llegar y no los demás, ¿no? O sea, ¿por qué el bloque negro siempre llega? Porque esos son los que siempre tienen que estar ahí. Y pareciera a veces que hasta con la venia de ciertas autoridades, digo, no quiero pensar mal, pero el bloque negro llegó a la puerta prácticamente ahí del Estadio Azteca. ¿Cómo le hizo? Escuche. Madres buscadoras, maestros de la CENTE y el Congreso Nacional Indígena se movilizaron sobre Calzada de Tlalpan durante la inauguración del Mundial de Fútbol en el Ángel de la Independencia. Colectivos de madres exigieron ser visibilizadas y se manifestaron de forma pacífica.
1: Perder la fiesta a nadie, nada más que no digan cosas, y en primera y en segunda, que no se hagan caso las autoridades para poder llegar a donde ellos pueden estar, porque no es justo de todo lo que estamos viviendo, que aparte de este sufrimiento, tengamos que escuchar a la sociedad, a la misma presidenta, estarnos diciendo que se fueron por su voluntad. No es por arruinar el mundial, de verdad que no es eso, pero alguien tiene que volver a vernos, porque nos hacen falta.
0: Al final de cuentas es un país con 200,000 muertos del sexenio anterior de López Obrador, y con otros tantos miles, decenas de miles, muy probablemente cientos de miles de desaparecidos, más allá de los números que le encanta presumir al gobierno, y que sí, que vamos bajando, y que esto es prácticamente el paraíso y jauja, y ya sabe, ¿no?, que uno se pregunta en qué país vivirán los políticos. Pero pues más allá de eso, sí es un país con mucho dolor, y es un país en donde convivía este festejo de la selección mexicana con el dolor de las madres buscadoras. Hubo ahí un incidente del cual le contaré más adelante a detalle, en donde pues un par de chavos, ya medio briaguitos, estamos viendo el video ahí en la tele, pues, le quitaron la pancarta a la madre buscadora.

0: Adora. Era un letrero grande de estos de lona, y le arrebataron estos babosos la pancarta en donde la señora está buscando a sus hijos, y lo utilizaron como un paraguas gigante frente a la lluvia brutal que se dio en el Ángel de la Independencia. Un compañero de la prensa llegó, confrontó a estos muchachos y les dijo: oye, regrésale su pancarta, porque la señora además se enojó, oye, ¿por qué me la quitas? Bueno, pues estos chavos ahí se hicieron de palabras. Un imbécil estaba ahí ya poniéndose así como si fuera karateka, puso ahí los puños en defensa. Son dos juniors, ya las imágenes están circulando por todos lados, y son unos idiotas. Ojalá que no les pase nunca a estos chavos, de verdad, ojalá que no. El dolor de las madres, el dolor de alguien a quien te han desaparecido es brutal. La mayor parte de personas tuvo mucho respeto a lo que sucedía con las madres buscadoras, y pues sí, es parte de esta realidad tan compleja que vivimos en el país. En fin, al rato le cuento sobre ese tema. Por otro lado, la Secretaría de Gobernación está más preocupada por descubrir quién fue el que les pagó a las madres buscadoras el boleto de camioncito para que vinieran a protestar a la Ciudad de México. Ya sus desaparecidos están desaparecidos, de todos ni los encontramos. Aquí lo importante es ver si no hay un interés político. Es la flamante secretaria Rosa Isela Rodríguez.
1: También es importante señalar que contamos con información que indica la presencia no solamente de los colectivos de la Ciudad de México y los colectivos de Jalisco, sino que algunas personas provenientes del estado de Jalisco recibieron apoyo para trasladarse a esta movilización. Estamos recabando toda la información para conocer el origen de esos apoyos y determinar si existió alguna intención ajena a la legítima exigencia de búsqueda y justicia que encabezan las familias.
2: ¿Tienen alguna sospecha de algún financiamiento particular?
3: Informamos esa información. O sea, hubo colectivos de Jalisco que llegaron en autobuses. Entonces, esa es información.
0: Ay, Rosa Isela Rodríguez, la secretaria de Gobernación. ¿No habrá interés en encontrar a los desaparecidos también? ¿O el interés es encontrar quién pagó los camiones? Porque, pues, también, si tienen tanto interés en ver quién paga los camiones, ¿por qué no van a conocer quién paga los camiones de los acarreados de las marchas de la 4T que se dan un día sí y al otro también, ¿no? Qué triste. Por un lado, los muchachitos estos, par de babosos que le quitan la

0: llegaron ya muy cansados, como que con el ánimo ya tirado. Obviamente no iban a poder bloquear el Mundial de Fútbol, lo sabían ellos también desde el principio, pero sí querían hacer algo súper complicado y no funcionó. Y mire que traían un contingente grande, estamos hablando de más o menos 7,000 integrantes de la CENTE que intentaron llegar al sur de la Ciudad de México, pero pues la neta no les dio, estaba ahí ya el operativo, ya no fueron, ya ni hicieron banda, nada, no cometieron nada, solamente pues ahí estuvieron como haciendo acto de presencia. Y luego yo creo que se les impactó, porque a todo mundo nos impactó, la llegada de más de 200,000, 300,000 personas al centro histórico de la Ciudad de México. Y ahí estaban ellos con su campamento. Pero pues la gente quería ir a festejar, quería ir a mostrar que México es algo más que unos vándalos extorsionadores. Entonces como que ahí se quedaron calladitos, así, se hicieron muy chiquitos. Y ahora la amenaza, y ahí sí yo quiero ver, porque una cosa es Clara Brugada y cómo tenemos una policía barco aquí en esta ciudad. Otra cosa es Guadalajara y Jalisco o Nuevo León y Monterrey, porque ahora la gente amenaza con ir a hacer paros a Nuevo León y Monterrey, a ver cómo les va. Son las voces de Jenny Pérez, sección 22, y Filiberto Frausto, de la sección 34.
1: Hacemos el llamado, pues, a que alcemos la voz desde diferentes sectores para que este gobierno sepa que seguiremos luchando por la abrogación de la ley del ISSSTE de 2007.
2: No pretendíamos molestar a los aficionados, simplemente aprovechar esta coyuntura para hacerle ver a la sociedad mexicana y al mundo entero que no nos resignamos.
0: La presidenta de la República dijo el día de ayer que ya no tendrán comunicación directa, habrá comunicación, pues, pero no negociación directa, con los actuales líderes de la CENTE, algunos de ellos que tienen antecedentes penales, y no solamente por temas de extorsión, sino por algunos delitos del fuero común. Si uno le rasca y le rasca y le rasca, hay gente ahí que tiene antecedentes hasta por homicidio. ¿Por qué dejan a esa calaña educar a nuestro país? En fin, dice la presidenta que el contacto ahora será directamente con los maestros. Esto a partir de agosto.
3: ¿A quién le vamos a preguntar? Pues ya no a las cúpulas sindicales, sean de la CENTE o de otros. Nos vamos a ir con los maestros, directo.
0: Ojalá que sí, tampoco es tan fácil, ¿no? O sea, tienes que más bien cambiar a los interlocutores, que creo que este es el primer paso para cambiar a los interlocutores, ¿no? No es tan fácil hablar con millones de maestros de manera directa. Por otro lado, le cuento que ayer la presidenta también defendió el T-MEC y elogió a Donald Trump por renovarlo, aunque Donald Trump ha dicho que no lo va a renovar. Ella dijo que va a continuar el T-MEC. Escuche.
3: Creo que el T-MEC se va a mantener. En todo caso, Estados Unidos lo que quiere es ciertas condiciones para México y ciertas condiciones para Canadá. Los beneficios que tiene para Estados Unidos, no solo para México, sino para Estados Unidos, el tratado, y además la fortaleza de América del Norte frente a otras regiones. Es mejor estar juntos para competir con China, por ejemplo, que estar separados. Que, por cierto, lo hizo Trump. El presidente Trump, en su primer periodo, es uno de sus mejores logros. Es de él. Y si hay temas, pues se pueden atender, obviamente. Pero es uno de sus grandes logros de su primer periodo. Y además, la fortaleza de América del Norte frente a otras regiones. Es mejor estar juntos para competir con China, por ejemplo, que estar separados.
0: El Chapo Guzmán pide a la Corte de Estados Unidos contactar a la presidenta de la República para gestionar su extradición a México. Esto lo hace en una nueva carta. Antonio Ceguera Cervantes, Tony Montana, el hermano del Mencho, agárrese. Ha logrado un acuerdo con la Fiscalía Norteamericana para declararse culpable de uno o ambos cargos que enfrenta ante una corte federal. Le repito, es Tony Montana, el hermano del Mencho. El acuerdo de culpabilidad presentado de manera conjunta por la defensa y los fiscales evitará que el caso llegue a juicio y podría otorgarle beneficios procesales o penitenciarios. Y también, pues, podría haber información que dé a conocer el hermano del Mencho, Tony Montana. En Veracruz fue asesinado el periodista Luis Ángel López Valdés, colaborador de Vanguardia Veracruz. De acuerdo con reportes preliminares, el comunicador, que de hecho está especializado en Nota Roja, fue atacado mientras circulaba por la

0: colonia Casones. Medios locales señalaron que Luis Ángel había recibido amenazas previas relacionadas con su labor periodística. Esto que escucha usted es la última transmisión del periodista Luis Ángel López Valdés.
1: Buenas noches, amable audiencia de Vanguardia de Veracruz. Esta noche nos encontramos informándoles completamente en vivo desde la calle Loma Bonita, lugar en donde elementos policíacos han asegurado un vehículo de alquiler marcado con el número económico 2224, el cual presuntamente fue abandonado en lo que es la calle Loma Bonita.
0: Descansa en paz, Luis Ángel López Valdés. Ayer en este país mataron a 30 personas. Estados Unidos e Irán exploraron una nueva ruta de negociación, pero Teherán niega un acuerdo, aunque Trump había amenazado con invadir, sí, y también con bombardear Irán. Luego se echó para atrás, ya no sabe ni cómo salirse, es Donald Trump.
2: Acabamos de llegar a un gran acuerdo para la guerra con Irán y vamos a estar sujetos a la finalización de los documentos, lo cual debería hacerse en los próximos días. Y lo más importante, tenemos un acuerdo de que Irán nunca tendrá un arma nuclear.
3: ¿Y el líder supremo de Irán ha aprobado este acuerdo, señor?
2: Entiendo que la respuesta es sí.
3: ¿Y cuando se firme este acuerdo, Estados Unidos levantará inmediatamente el bloqueo en Hormuz?
2: Sí, es cierto. Eso forma parte del trato y los precios del petróleo se desplomarán.
0: En Perú, las elecciones en vilo. Hay 98.258% de actas computadas y la diferencia es de apenas unas milésimas. No décimas, no centésimas, milésimas de punto. Keiko Fujimori estaría a la cabeza con él, escuche usted, 50.004% de la votación. Y le sigue Roberto Sánchez de la izquierda con 49.996% de la votación. Está impresionante esto. O sea, están cerrados y el número preciso, conciso, macizo es de poquito más de 1.300 votos, escuchó bien, 1.300 votos de diferencia. Todavía no cierran las actas y faltan votos en el extranjero, pero la elección cerradísima, quizá en una de las más polarizadas en la historia. 7:21.

chida rola. Es Robin, hoy cumple 47 años, ella es una cantautora sueca, Dancing on my own, bailando. Ahí escuchamos a Robin. Pásela increíble, se lo digo todos los días con el corazón en la mano, neta, neta, neta de corazón. Es un privilegio, es un gusto estar con usted cada mañana y es un gran honor trabajar para usted. Esperemos estar a la altura de sus expectativas. Estamos en Exa, en La Mejor, en Globo. Estamos en Dish y Megacable. Estamos en la Forma Millennial. Estamos en todos lados. Estamos hasta en la sopa. Gracias por dejarnos estar. 7:22, no me tardo.

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17: 7 de la mañana con 28 minutos.
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21: No nos vayan a descalificar antes de tiempo, querido Pedro, todavía le falta un rato al año. Muy buenos días, ¿cómo estás?
22: Luis, buenos días, qué gusto saludarte a ti y también a quienes nos están escuchando ahora mismo. En efecto, ahora que está el Mundial un poco tomando la iniciativa de la agenda nacional, aunque no por ello debemos descuidar y hacer a un lado los temas importantes en materia económica, social y política, lo cierto es que me vino a la mente la pregunta de cómo lograr que nuestras finanzas personales lleguen al famoso quinto partido al que la selección mexicana todavía no ha logrado llegar. Y hay cuatro recomendaciones al respecto. La primera, contrata una plataforma digital para poder ver todos los partidos o la mayoría de los juegos del Mundial después de asegurarte de tener un espacio en tu presupuesto personal para poder pagarla en tiempo y forma. Porque solemos contratar una plataforma para ver una serie, una película o en este caso el Mundial y se nos olvida que se convierte en un gasto mensual que extrae de nuestro presupuesto una cantidad fija mes a mes. Segundo, evita, más bien, saca tarjeta roja al sobreendeudamiento. Si vas a comprar la playera, los souvenirs, las botanas, las bebidas, ir a restaurantes o a bares para disfrutar los partidos de la selección o los partidos que te gusten de este Mundial, asegúrate de que si vas a pagar con la tarjeta, tienes dinero disponible para poder liquidar ese gasto que no tienes planeado y que por el monto del mismo puede poner a la deriva tus finanzas personales para evitar que se convierta en una pesadilla tan pronto termine la justa mundialista. Y hay una regla que es muy importante tener en cuenta en este momento y a propósito de los gastos asociados al uso de las tarjetas de crédito. Pregúntate si realmente lo que necesitas lo puedes... Más bien, pregúntate si realmente necesitas ir a un bar o a un restaurante para disfrutar un partido del Mundial y si tienes fondos para poder pagarlo oportunamente, para que tu deuda no termine por comprometer el pago de tus gastos fijos. Me refiero a los gastos de alimentos, casa, transporte, electricidad, gas, gasolina, etcétera, que son inevitables y que mensualmente tenemos que estar realizando de manera puntual. 3. No apuestes si no tienes dinero reservado para ello y no se te ocurra, por supuesto, acudir a la tarjeta de crédito para hacerlo. Y esto es importante, Luis, porque las plataformas para realizar apuestas por un marcador, por goles o las quinielas con los amigos para ver quién va a ganar el Mundial se convierten en formas muy populares de interacción en estos momentos. Y ayer platicaba con un buen amigo y le decía... Bueno, él me decía que había participado en dos quinielas, una para definir los tres equipos que iban a estar al frente, digamos, de la justa mundialista, y dos para apostar a favor de que México llegaba al quinto partido. Dos quinielas. Y no solamente son las que ocurren con los amigos, hay que ver lo que ocurre en plataformas, ¿no? Que es también muy importante. Y por último, evita que te pesquen fuera de lugar, manteniendo el control estricto sobre tus gastos, porque eventos como este, que además se aparejan con el Día del Padre, Luis, se convierten en espacios de gasto que no tenemos planeado, y si nos vamos más allá de lo que parece razonable en lo que al manejo de nuestras finanzas se refiere, difícilmente vamos a llegar con el bolsillo, digamos, libre de problemas potenciales al famoso quinto partido en las finanzas personales. Así que disfrutemos el Mundial con prudencia, hagámoslo con inteligencia financiera y tomando decisiones que no comprometan ni la estabilidad de nuestros ingresos personales y menos aún la calidad de vida de los integrantes de nuestro hogar, Luis.
0: Fíjate que hay muy buenas recomendaciones, Pedro, como siempre. El tema de la tarjeta, cuídalo, no estar hasta el límite, pero me quedo entre todas estas recomendaciones a destacar la de la apuesta. Hoy la brutalidad de publicidad que hay para que tú puedas apostar, y es cierto, lo haces con la tarjeta de crédito por lo regular, es impresionante. Te sale a cada rato en tu algoritmo, en tu red social: apuéstale, apuéstale, México va a ganar, claramente, métele tanto y vas a ganar tanto. Y además va la tentación de, pues le meto con la tarjeta y es dinero rápido, ¿no? O sea, porque, pues, de todas maneras va a ganar México, no pasa nada, lo voy a recuperar. Y luego te metes una bronco, no, porque, pues, no ganó, no pasó y ahora traes una deuda. Es interesante porque sí son muchísimas entre micro y macro apuestas que están disponibles rapidísimo, así como hoy todo está disponible, como puedes pedir comida, como puedes comprar en las plataformas, también puedes apostar y están con todo para que puedas entrar ahí.
22: Sí, por supuesto. Yo diría que para establecer una suerte de equivalente, un paralelismo con algún recurso financiero, diría que una apuesta equivale a una inversión de muy, muy alto riesgo, porque si le atinas, te llevas una buena lana, pero si pierdes, te quedas literalmente en ceros, igual sí, claro. Que ocurre cuando tomas la decisión de invertir en algo que igual te puede generar un rendimiento importante, pero si por algo no salen las cosas como lo pensabas, te quedas literalmente en ceros, y si usaste la tarjeta, con una deuda por pagar.
0: Exacto, y no es santurronería, ni tampoco persignarse, ni nada. Quien quiera apostarle, apuéstele, pero la recomendación que nos hace Pedro es puntualísima. Apuéstale con lo que puedes perder, carnal. O sea, porque si no, pues vas a apostarle lo que era la colegiatura de los chavos, lo que era para pagar la renta, lo que era para pagar los servicios, y ahí sí te metes en broncas. Si tienes una lanita, te gusta la apuesta y quieres entrarle a una inversión de riesgo, órale, va, se vale, pero sabes que ese dinero se puede perder. Sabes que ese dinero podrías quemarlo, podrías tirarlo a la basura, o podrías sí, a lo mejor ganarlo, duplicarlo, si tú quieres, pero es algo que sabes que, no sé si te sobra, pero que tienes designado y que estás dispuesto a perder. Si no, mejor ni le entres.
22: Sí, por supuesto. Así que asegurémonos de que nuestras finanzas lleguen al famoso quinto partido, administrando con inteligencia lo que tenemos y evitando incurrir en gastos que sobrepasen nuestras capacidades de pago, Luis.
0: Es Pedro Tello, te mando un abrazo como siempre, querido Pedro, y te seguimos en tus redes.
22: Sígueme en X, en @PetelloViegan, y tengan un espléndido fin de semana.
0: Es Pedro Tello, 736.

euforia, la algarabía de que ganó México. Pues varias personas sí se dieron cita en la estación del Metro Hidalgo usando ropa alusiva al siglo XIX, pues un poco en el tono de burla entre parte al tren del mame de estos candelabros de la estación del Metro Hidalgo. Las fotos están bien divertidas, oiga. Hay gente así con estos vestidos largos, victorianos, algunos con sus sombreros de copa, tipo como si fuera un frac con sus moños. Tampoco es que fuera muchísima gente, pero sí fueron bastantes. ¡Qué elegancia! Mire, sí acudieron al tren del mame a sacarse ahí unas fotos en los candelabros del Metro Hidalgo. Elegancia en Hidalgo. Por cierto, ahí habló también el director del Metro, Adrián Rubalcaba, y bueno, pues señala que la idea de la estación Hidalgo también es hacerle de alguna otra manera algo que se asemeje a la estación Bellas Artes y al mismo Palacio de Bellas Artes. Entonces, bueno, pues ahí están las fotografías en nuestras redes sociales, en arroba Luis Cárdenas MX. Ahí puede usted ver todo lo que ocurrió en el Metro Hidalgo. 7:37, regresamos.

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2: Que no se te haga tarde. Globo 98.5 te da la hora. 7:43 a.m.
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5: 43 minutos, vámonos con la politiquería de todos los días. Ayer varios políticos se dieron cita en el Estadio Azteca, en el Estadio Ciudad de México, Banorte. A ver, todos en palcos, ¿no? Rara vez iban a ir a estar ahí con la banda. Que tampoco es que si no tenías palco hubiera sido barato el boleto, al contrario, eran boletos sumamente caros. No sé si los pagaron, si los invitaron, si tienen palcos. Pero le enumero: Samuel García, de Nuevo León; Pablo Lemus, de Jalisco; Enrique Vargas, del PAN; Jesús Esma, del Verde; Alito Moreno, del PRI, Luis Donaldo Colosio, del senador de MC; Cuauhtémoc Blanco, ese lo vio todo mundo, diputado de Morena; Alessandra Rojo de la Vega, alcaldesa de Cuauhtémoc; Carla Humphrey, consejera del INE, con su esposo Santiago Nieto, también ex titular de la UIF y además aspirante a Querétaro, a gobernar Querétaro; Óscar Galván Villarreal, secretario de Seguridad Pública del Estado de Durango; Xochitl Gálvez, ex candidata a la presidenta de la República; Salomón Chertorivsky, miembro de MC y ex secretario de Salud; Meade también andaba por ahí; José Antonio Meade, ex candidato presidencial; Alfredo del Mazo, ex gobernador del Estado de México; Santiago Taboada, ex alcalde de la alcaldía Benito Juárez; Mariano González Aguirre, diputado del PRI; varios, seguramente se me fueron por aquí varios más, pero algunos sí se sacaban fotos, otros andaban como que más bien se querían esconder, y pues ahí estuvieron, ¿no? La clase política estuvo ahí. La presidenta no estuvo en el estadio, no estuvo tampoco en el Zócalo, fue a un lugar muy controlado, que es en la delegación Álvaro Obregón, en la Gustavo Madero, perdón. Pues tuvo ahí un evento en uno de estos festivales futboleros. Ahí estuvo con Clarita Brugada, la jefa de la Ciudad de México, y Claudia Sheinbaum, pues en este ambiente ultra mega controlado. ¿Por qué le digo ultra mega controlado? Pues porque era una alcaldía controlada, un lugar muy controlado, para tener las fotos correctas, precisas. Nada que ver, yo le hacía la comparación, de Miguel de la Madrid, 1986... pues cuando le terminan chiflando por no aceptar el apoyo del extranjero por el sismo que había caído y que había terminado pues con gran parte de la ciudad, ¿no? Y que había mucho descontento social en ese 86 también, como siempre. La presidenta se ha cuidado mucho en ese sentido, o sea, que no vaya a haber una desavenencia, alguien que grite algo, unos chiflidos, algo. Entonces, pues bueno, hicieron esto y esto pasará a final de cuentas a la historia. Sobre el tema está hablando la presidenta de México. Buena vibra, ganó la selección, dice la presidenta. Escuche usted.
6: ¿Cómo están? Bien. Contentas, contentos, felices. Siéntense, por favor. Hermosísimo, la verdad. El juego, buenísimo. Buenísimo. Ya saben, ahí siempre salen todos los expertos en fútbol. Buenísimo. Felicidades a la selección. Y además, no solo por cómo jugaron, sino la alegría que le dieron al pueblo de México. a todas y a todos los mexicanos. Ayer, sí. Ayer, pues que regresaban de ida y vuelta, ¿no? Es muy hermoso, de verdad, ver las familias con la camiseta, toda la familia con la camiseta verde. Van ya sea a verlo con sus familiares, a todos los lugares que hubo aquí en la ciudad o en el país, porque a nosotros nos gusta celebrar en familia, en colectivo. El Zócalo fue una cosa...
5: No, fue una cosa impresionante lo que sucedió el día de ayer. El Zócalo sí era otra cosa. El grito, el Viva México, el gol, el cielito lindo, en fin, maravilloso. Fue en el Deportivo Hermanos Galeana, ahí donde lo vio la Presidenta de la República, insisto, en un ambiente sumamente controlado. Así es la 4T, así es el estilo de la Presidenta. Pero también hubo, pues, muchas otras cosas que sucedieron. En el marco, por ejemplo, del festejo del Ángel de la Independencia, pues estuvieron ahí las Madres Buscadoras. Llegaron algunas personas, particularmente estos que se han hecho muy virales, son un par de jóvenes que ya estaban medio tomados, o tomados y medio, y pues cuando cayó esta torrencial lluvia, le arrebataron la pancarta a una Madre Buscadora, llegó un reportero a ayudarle a la Madre Buscadora, y los jóvenes pues quisieron enfrentarse ahí a este reportero. Al final la cosa no pasó a mayores, pero sí muy lamentable, porque en este México a veces hay muy poca empatía, y eso lo demostró hace unos días, el 10 de junio concretamente, la Madre Buscadora Vicky Ponce. Durante la velada, la vigilia que realizaron las Madres Buscadoras en las inmediaciones del Estado de Ciudad de México, la señora Vicky se arrodilló frente a policías, quienes les impidieron el paso cuando transitaban sobre la calzada de Tlalpan. Creo que tengo el audio cuando la señora se hinca ante los policías y les pide empatía. Escuche.
7: Si ustedes ven el dolor que cada uno de nosotros tenemos, nosotros no deberíamos de estar aquí. Y sin embargo, por amor a ellos, por amor a nuestros hijos, estamos aquí. Por favor, ¡déjenme pasar!
5: Hay un close-up de un policía que se ve que quería dejar pasar a la señora, no podía, pues porque al final de cuentas está haciendo su trabajo, pero... La señora, entre otras cosas, les decía, si ustedes hubieran hecho su trabajo, no directamente el policía, él, sino la autoridad, el Estado, la ley, si hubieran hecho su trabajo, pues no habría madres buscadoras y padres buscadores. Señora Vicky Ponce, gracias por regalarme estos minutos en MBS. ¿Cómo está? Buen día.
8: Hola, buenos días. Pues bien, gracias a Dios, ahorita ya venimos en camino de regreso a casa. Después de unos días haber estado ahí en México, ahorita venimos ya, gracias a Dios, casi llegando.
5: ¿A quién está buscando, señora?
8: Estoy buscando a mi hijo Víctor Hugo Mesa Ponce. Él desapareció el 20 de junio del año 2020.
5: Hace 6 años prácticamente.
8: Sí.
5: Dígame algo, ¿por qué esa reacción tan fuerte que ha viralizado hoy el país, hincarse frente a la policía y pedirles que les dieran el paso para continuar con esta vigilia hacia el Estadio Azteca, esta marcha, y además señalarles, oigan, si hubieran hecho su trabajo no estaríamos buscando a nuestros hijos?
8: Pues así es, pues lamentablemente nos taparon el paso donde nosotros queríamos seguir visibilizando los rostros de nuestros seres queridos, y pues la valla que estaba ahí pues nos detuvo. Y pues yo lo que quería era que nos dejaran seguir haciendo esta marcha, esta manifestación, que era completamente sana, sin hacer daño, sin perjudicar a nadie. Y pues eso fue lo que me llevó, la desesperación, el dolor de saber de que era una manera de alzar la voz y para que nos escucharan que tenemos que seguir adelante para continuar en esta gran batalla que estamos teniendo, pero pues lamentablemente nos cerraron el paso.
5: La secretaria de Gobernación señaló que pues había sospechas de que alguien los había traído, como si fueran ustedes acarreados políticos, que alguien podía haber pagado esos camiones para traerlos aquí a México y que pues hicieran algún ruido político, ya sabe, para afectar a la 4T, ¿no? ¿Qué opinión le merece esto? ¿Alguien las trajo? ¿Alguien les pagó?
8: No. Nosotros como madres, nosotros buscamos hasta el fin del mundo y siempre nos hemos trasladado con nuestros recursos. Jamás recibimos un peso para poder llegar ahí. El amor a nuestros desaparecidos nos hace llegar al lugar donde debemos de estar. Así es de que nosotros no fuimos ni acarreados, ni fuimos pagados, y simplemente con nuestro dinero nosotros pudimos llegar allí.
5: El tema de la falta de empatía de muchos mexicanos también, del gobierno mismo, usted lo ha sufrido varios gobiernos, ha sufrido ahí de pronto cuando no les hacen caso, de pronto cuando tiene uno que hasta pues tener miedo de que está buscando a su desaparecido y hay que tocar base hasta casi que con el crimen organizado, ¿no? Que parece que ellos son los que gobiernan o manejan. Pero esta falta de empatía que también es generalizada, ¿cómo se vive en medio de ese dolor de buscar a su hijo, señora?
8: Pues la empatía que varios tienen, pues gracias a Dios, pero el que tiene apatía es el que nos daña más, porque en vez de ayudarnos nos perjudica, porque simplemente con sus palabras y sus hechos nos siguen haciendo mucho daño. Nosotros seguimos aquí por el amor que les tenemos a cada uno de nuestros desaparecidos, pero ellos eso no lo entienden. Culpables o inocentes, ellos tienen el derecho de regresar a casa, y nadie debemos de juzgarlos, porque para eso está el gobierno en que puede ayudar, pero pues lamentablemente no tenemos este apoyo, como dice la presidenta, que ya está con nosotros, que nos apoya. No es cierto, porque no nos ha querido recibir, porque no nos recibe. Debería de recibirnos así como ha recibido varios grupos, no, varios integrantes, porque a las madres buscadoras no. Ahorita va alrededor de 134,000 desaparecidos, que siguen aumentando cada día más. Si estuvieran, como dice, te ayudan, no estuviera pasando lo que está pasando.
5: La presidenta de la República debe de recibirlos, me dice usted. ¿Quién los recibe cuando vienen aquí a la Ciudad de México? ¿La secretaria de Gobernación? ¿Qué autoridad los recibe? ¿Qué autoridad los recibe allá en Jalisco, por ejemplo? ¿Pablo Lemus, el gobernador? ¿Quién los recibe? Sí.
8: Aquí en Guadalajara, Pablo Lemus, pero pues son mesas de trabajo que nos hacen, pero no vemos con ningún resultado. Lo que queremos son hechos, no palabras, porque las palabras se las lleva el viento, y los hechos pues sí quedarían pasmados, pero son mesas que no es pura pérdida de tiempo, porque no, no está teniendo un resultado en el apoyo que pedimos.
5: ¿Qué apoyo piden, señora? ¿Qué necesitan?
8: Pues necesitamos simplemente que tengan empatía, que nos hagan, que no nos victimicen más a pesar de que estamos las víctimas, que estén con nosotros, que en ayuda, simplemente cuando uno va a búsquedas, tengamos las herramientas que necesitamos. Lo más básico es la Guardia Nacional, el acompañamiento, cuando son llamadas anónimas inmediatas. En cuanto nosotros pidamos la ayuda, que tengamos esa ayuda para que nos sigan protegiendo, pero no, lamentablemente nos vamos solas, nos vamos solas con miedo, pero pues por el amor que tenemos de encontrarlos, nos hace perderlo.
5: Dígame algo, ¿quién es su hijo? ¿Qué hace su hijo? ¿A qué se dedica o se dedicaba antes de que fuera desaparecido? Cuéntenos.
8: Mi hijo era carpintero, su nombre es Víctor Hugo Mesa. Entonces, él se dedicaba a la carpintería.
5: ¿Carpintero?
8: Sí.
5: ¿Qué hacía? ¿Recuerda usted alguna cuestión que llegó a hacer con la carpintería, no sé, o algún arreglo de alguna mesa, algo que le apasionara con eso? Le pregunto esto, y con todo el respeto, señora, porque es bien importante que visibilicemos a todos ellos. Su hijo es una persona que está siendo buscada, y su hijo es un carpintero que... pues que trabaja, no son números nada más, no son conceptos, son seres humanos que respiran, que viven, que abrazan, que sienten. Su hijo estaba ahí, su hijo es carpintero. ¿Qué le gustaba de la carpintería a su hijo? ¿Qué recuerda de ello?
8: Pues sí, pues mi hijo era carpintero, pues él hacía las cocinas integrales, comedores,
5: ya.
8: Recámaras, puertas, y como dice... Sí, tenía una familia donde lo recibían con abrazos, sus hijos, sus apapachos, las convivencias que tenían. y pues ahora pues todo eso se ha hecho, pues se puede decir como al olvido, porque pues es un carpetazo más, es una uh-huh. carpeta que está al olvido, porque si no pregunta uno no.
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0: a la pasión futbolera aquí en Zihuatanejo. También impulsaron ocupación hotelera para el destino, afirman hoteleros. Multan en trocones ballena jorobada que llegó muerta a la costa de la Unión. La Guardia Nacional refuerza vigilancia para proteger a la tortuga marina en costas de Guerrero. CETEC mantiene bloqueos intermitentes en Zihuatanejo durante Jornada Nacional de Protesta. De esto y más lo informaremos en esta mañana en Costa Grande en la Noticia.
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0: Muy buenos días, sean bienvenidos a este su espacio Costa Grande en la Noticia. Es un gusto poderles saludar en esta mañana, en esta mañana de 12 de junio. Les saludamos con muchísimo gusto, le damos la más cordial bienvenida. Acompáñenos con la información que ya escuchó. Estaremos abordando en esta mesa de información. Marichuy Méndez y su servidora Ruth Sánchez les estaremos acompañando en este día. Acompáñenos también en las diferentes plataformas. Recuerde que nos puede seguir en TikTok, en Facebook, en también tenemos presencia con nuestro canal en YouTube, Instagram, tenemos una cuenta de Instagram y también tenemos una cuenta en X o lo que antes era Twitter. Ahí también nos puede seguir en estas diferentes plataformas, en cualquiera, y en cada una de ellas usted encuentra noticias en los formatos de cada una de estas redes sociales. Bueno, le reiteramos la bienvenida, es 12 de junio y comenzamos con este espacio.
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0: El clima el día de hoy es un día mayormente nublado, se espera una temperatura máxima de 31 grados centígrados, una mínima de 25 grados. En este momento registramos 27 grados centígrados con una sensación térmica de 28 grados, la humedad al 73%. Hoy la salida del sol fue a las 6:11, la puesta será a las 7:21 y esta es la condición de clima. La probabilidad de lluvia es del 45%, nos marca que por la tarde podrían registrarse algunas ligeras precipitaciones y se extienda por la noche, pero le reitero, la probabilidad de lluvia es del 45%, donde si hay una probabilidad mayor de lluvia es el sábado con un 60%.
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0: A través de un boletín, la Fiscalía General del Estado de Guerrero informó que en coordinación con la Secretaría de la Defensa Nacional, Guardia Nacional, la Secretaría de Marina, Secretaría de Seguridad y Protección Ciudadana, la Policía Estatal, se logró la detención en flagrancia de Diana N. y Elías N. por su probable responsabilidad en delitos contra la salud en el municipio de Zihuatanejo. La detención se realizó durante recorridos de seguridad y prevención en la colonia Las Salinas como parte de las acciones coordinadas que mantienen autoridades federales y estatales en el municipio. De acuerdo con el reporte policial, durante los patrullajes, el personal de este personal operativo observó a dos personas intercambiando diversos envoltorios. Al percatarse de la presencia de las autoridades, ambos adoptaron una actitud evasiva, por lo que se realizó una inspección localizando los siguientes indicios: 22 dosis de sustancia granulada con característica similar a la droga conocida como cristal, 5 bolsas con hierba verde y seca con característica similar a la marihuana. Los detenidos y los indicios asegurados fueron puestos a disposición de la gente del Ministerio Público para la integración de la carpeta de investigación correspondiente y la determinación de su situación jurídica conforme a derecho. Y bueno, la Fiscalía General del Estado dio a conocer esta información. Oiga, y bueno, el día de ayer jueves y hoy viernes es la convocatoria para pues la Jornada Nacional de Protesta por parte de la CETEC. El día de ayer, por segundo día consecutivo, unos 200 maestros de la Coordinadora Estatal de Trabajadores de la Educación en Guerrero marcharon y bloquearon de manera intermitente la avenida Morelos a la altura del semáforo de la oficina del Fideicomiso Bahía de Zihuatanejo como parte de la huelga nacional de 3 días convocada por la Coordinadora Nacional de Trabajadores de la Educación. La movilización comenzó desde las 9 de la mañana con una concentración concentración en las instalaciones de la Escuela Secundaria José Martí, desde donde el contingente se trasladó a la principal arteria vial que conecta con el centro de la ciudad. Ahí los docentes aprovecharon cada luz roja del semáforo en el carril que va hacia el primer cuadro para avanzar sobre el paso peatonal, desplegando lonas y pancartas frente a los automovilistas y transportistas para visibilizar sus demandas, retirándose ordenadamente a la banqueta cada que el semáforo cambiaba a verde para permitir el flujo vehicular. Durante las interrupciones momentáneas, los manifestantes repartieron volantes informativos dirigidos al magisterio, a los trabajadores del Estado y a los padres de familia. En el documento explicaron que su inconformidad principal radica en la reforma de la ley del ISSSTE aprobada en 2007 durante el sexenio de Felipe Calderón, la cual eliminó el régimen solidario de pensiones y dio paso a las cuentas individuales administradas por Afores, lo que redujo drásticamente sus montos de jubilación. A través de un megáfono y a coro, el contingente lanzaba consignas enfocadas en la presidenta de la República, Claudia Mentiste, con esta ley del ISSSTE, además de pedir la comprensión de los ciudadanos atrapados en el tráfico vehicular. Pueblo, disculpa, no queremos molestar, pero este gobierno nos obliga a protestar. Era parte, pues, de las consignas que se gritaban. El Magisterio Democrático reprochó en su documento que ni el gobierno anterior de Andrés Manuel López Obrador ni el actual de Claudia Sheinbaum Pardo han cumplido con el compromiso de echar abajo dicha legislación, a pesar de la mesa de diálogo sostenida desde el 2018. Señalaron que la falta de una pensión digna vulnera su seguridad social al término de su vida laboral. Entre el pliego petitorio de demandas de la propaganda entregada en esta jornada de lucha, que abarcan los días 10, 11 y 12 de junio, los cetejistas en la región Costa Grande exigen la abrogación de esta ley, el retorno a un sistema de seguridad social solidario, la separación de las unidades de medida y actualización UMAS y las AFORES, el derecho a la jubilación por años de servicio, 28 años para mujer y 30 para hombre, así como un incremento salarial al 100% directo al sueldo base. Los representantes sindicales advirtieron que estas movilizaciones locales son una actividad paralela para reforzar el plantón nacional que mantiene la gente en la Ciudad de México, y afirmaron que continúan

0: sostenida desde el 2018. Señalaron que la falta de una pensión digna vulnera su seguridad social al término de su vida laboral. Entre el pliego petitorio de demandas de la propaganda entregada en esta jornada de lucha, que abarcan los días 10, 11 y 12 de junio, los cetejistas en la región Costa Grande exigen la abrogación de esta ley, el retorno a un sistema de seguridad social solidario, la separación de las unidades de medida y actualización UMAS y las AFORES, el derecho a la jubilación por años de servicio, 28 años para mujer y 30 para hombre, así como un incremento salarial al 100% directo al sueldo base. Los representantes sindicales advirtieron que estas movilizaciones locales son una actividad paralela para reforzar el plantón nacional que mantiene la CENTE en la Ciudad de México, y afirmaron que continuarán alzando la voz en las calles si el gobierno federal no garantiza un retiro digno y estabilidad laboral dentro de las aulas. Con esta información nos vamos a una pausa comercial. Aquí le esperamos con más en este su espacio Costa Grande en la Noticia.
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0: regreso en Costa Grande en la noticia. Y bueno, arrancó el Mundial y con ello, por supuesto, la movilidad y las ganas y el gusto por querer ver el fútbol. Pero además de esto, hubo un impulso importante en cuanto a la ocupación hotelera por acá en Ixtapas y Guatanejo. Tuvimos la oportunidad de conversar con el presidente de la Asociación de Hoteles y Moteles en este municipio de Ciguatanejo, Rogelio Lozano Calderón, quien señaló que actualmente ya se registran reservaciones importantes para los fines de semana, lo que por supuesto está dando una muy buena expectativa para superar los niveles habituales de afluencia turística durante estas fechas. Por acá en Ciguatanejo indicó que la mayor parte de las reservaciones provienen evidentemente de turismo nacional. Y bueno, aunque también existe presencia de visitantes procedentes de Europa, principalmente de España, en cuanto a las expectativas de ocupación, estimó que durante el periodo mundialista el destino podría registrar un incremento entre 5 y 10 puntos porcentuales respecto a los meses de junio en los que no se celebra este tipo de eventos deportivos. Pero vamos a escuchar parte de lo que dijo Rogelio Lozano.
1: Impacto positivo en México y nosotros como destino turístico y sobre todo con la gran aceptación y deseo que la gente tiene en Ixtapas y Guatanejo, seguramente muchos irán a disfrutar de los partidos a nuestro querido Ixtapas y Guatanejo. Hay reservaciones, a pesar de que junio es un mes bajo en ocupación, es cierto que también en estas fechas tenemos turismo extranjero, no en el número como tenemos en fines de año o en temporada de invierno, pero sí esperamos que sí llegue algo de turismo que viene al Mundial y se quede a disfrutar de nuestras playas.
0: Bueno, por supuesto que hay movimiento. De hecho, si circulan por la zona de la 5 de mayo, el estacionamiento de las Salinas, pueden darse cuenta por lo menos hoy de la gran cantidad de autobuses con turismo que está llegando procedente de El Bajío. Y bueno, están caminando por las calles para llegar a sus hoteles, a instalarse y poder disfrutar del inicio del fin de semana en este binomio de Ixtapas y Guatanejo. Y los turistas o los locales que pues están movidos por el fútbol, déjeme decirle que el día de hoy la caravana Corona llega a la explanada de la zona comercial de Ixtapa, allá donde estaba el kiosco. Bueno, ahí, este día, hoy 12 de junio, pueden vivir la pasión de la Copa Mundial de la FIFA 2026. Vengan con toda la familia para disfrutar del partido con el mejor ambiente completamente familiar y acceso totalmente gratuito. Sí, ahí en la explanada de Ixtapa, en donde antes estaba el kiosco, ahí se va a encontrar una gran pantalla para poder disfrutar y por supuesto habrá sombra. Es la caravana Corona, que llega para hacernos vivir la Copa Mundial de la FIFA 2026, porque el extra de México es mundial. Y es que ayer, Ruth, tuviste la oportunidad de estar en la cancha municipal también acá en Cigua y bueno, el ambiente estuvo a tope.
2: Así es, estuvo muy bien el ambiente aquí en Ixtapas y Guatanejo desde temprana hora. Hogares, restaurantes, bares y los puntos de reunión, como la plaza, bien lo comentas, de allá de Ixtapa y la cancha municipal de Ciguatanejo, pues se transformaron en un auténtico estadio improvisado para seguir el debut de la selección mexicana y por supuesto la apertura de este gran mundial. El verde y el blanco dominaron el ambiente, ya que todos traían su camiseta bien puesta de la selección, banderas hasta el rostro pintado, que fueron parte de los coloridos que se vieron en esta justa deportiva. Mientras el silbatazo inicial marcaba el comienzo del encuentro, también arrancaban los primeros gritos y pronósticos. Cada llegada del tricolor al área rival provocaba que decenas de personas se pusieran de pie, levantaran los brazos, celebraran como si estuvieran en el propio estadio. Y es que bueno, el primer gol llegó muy rápido. También en establecimientos que proyectaron el partido, las bebidas embriagantes ocuparon lugar principal en la mesa, donde los grupos de aficionados reportaron gastos que oscilaron entre 500 y 1.500 pesos para disfrutar la jornada mundialista. Las porterías instaladas también en espacios públicos, como acá en la cancha municipal, permitieron que muchos pusieran a prueba su puntería en concursos de disparos a gol, generando un ambiente también de convivencia y diversión familiar. El optimismo predominó entre los aficionados, quienes aseguraron que los seleccionados nacionales tienen lo necesario para avanzar hasta las fases finales. Quedó muy claro que el Mundial pues no solo es un juego en las canchas, sino también en cada mesa, en cada restaurante, en cada espacio público. Los aficionados la viven con intensidad en cada minuto del torneo. Pues fue un inicio mundial para la selección mexicana muy bueno, al quedar 2-0.
0: Así. Oye, tanta emoción para algunos y hasta en las expulsiones que me mandaron a Brenda descalabrada.
2: La descalabraron.
0: Sí, de la emoción. Cuando expulsaron a un jugador mexicano, sí, pues obviamente la gente se enardeció y bueno, ya sabes, la pasión, el grito, sí, y demás, sí, sí, y comenzaron, sí, a tirar cosas en el aire, y a Brenda le cayó una botella con algo de agua, entonces venía pesadita y chipote chillona llegó.
2: Pues bueno, así se vivió el mundial. De hecho, fíjate que
0: estuvo también en la cancha.
2: Brenda subió la cancha, yo me moví a Sexta, para donde está la carpa de la caravana de la Corona. Allá también se vivió el ambiente y también estaban pues muy muy contentos todos los que acudieron pues a apoyar a la selección mexicana, que decían pues esperemos que llegamos al menos a las finales. Y algunos tenían la esperanza de que sí va a ganar la selección.
0: Primero vámonos por lo primero. Son tres primeros partidos. Así sí. Es que ya pasaron la primera prueba, ganar un 2-0 ante Sudáfrica. Así es que bueno, seguirán instaladas estas pantallas en los distintos puntos.
2: Aquí en Zihuatanejo, hasta que concluya la jornada de este mundial, acá en Ixtapa solamente son días, ayer y el día de hoy, así que también pueden acudir a estos sitios. Ya los partidos, la mayoría de interés son por la tarde, entonces nos va a ayudar mucho el tema de en estos espacios que son pues totalmente abiertos, de que puedan tener ya un poquito de sombra, porque ya van a ser en la noche o en la tarde, así que
0: así
2: podrá ayudar también con el clima el tema de los horarios de los partidos, así que pueden acudir a estos dos sitios. Está montado todo para que al menos en la cancha se reciban algunas 300 personas, acá en la caravana Corona aproximadamente pues unas 100 personas. Está todo montado para que se puedan también sentar en una sombrita y pues disfrutar, en el caso de la caravana Corona, de disfrutar lo que ahí se está ofreciendo.
0: Y el clima ya será otro, así es que pues de alguna manera también eso abonará. Así es que bueno, hoy le decía, estarán en este 12 de junio, van a proyectar allá en Ixtapa la caravana Corona Mundialista para vivir la emoción del Mundial FIFA 2026 en comunidad. Hoy 12 de junio se proyectará a la 1:00 p.m. el partido Canadá contra Bosnia, y a las 7:00 p.m. ya el clima será otro. Así es que vale la pena también, sí, que se dé una vuelta. Se proyectará el partido Estados Unidos contra Paraguay a las 7:00 p.m. Les recuerdo, es una pantalla gigante, ambiente familiar y seguro, acceso gratuito, actividades y experiencias mundialistas y espacios cómodos para disfrutar los partidos. Es la caravana Corona, y además otra cosa, decirles que es un evento libre de venta de alcohol. Así es que bueno, son actividades que se estarán realizando, y esta es la caravana Corona Mundialista 2026 allá en Ixtapa, en la zona comercial, en esta explanada recién inaugurada donde antes estaba el kiosco, ahí mero es. Vamos a ir al corte comercial y regresamos. Hay más, esto es Costa Grande en la Noticia en su emisión matutina.
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2: Justamente con el tema del mundial, obviamente Guerrero anunció que tendrá puntos donde se podrá ver el mundial, como fue Zihuatanejo, también allá en Acapulco y en Taxco de Alarcón. Esta emoción mundialista se vive en esos tres municipios, mientras el Lugar del Sol proyecta su riqueza cultural y gastronómica en la Ciudad de México. El secretario de Turismo dio a conocer de qué forma pues está participando Guerrero en este mundial. Escuchamos el reporte con Mar Horacio Ramos.
18: Con el inicio de la máxima fiesta del fútbol internacional, el gobierno del estado de Guerrero, que encabeza a Evelyn Salgado Pineda, puso en marcha una serie de actividades que permiten a residentes y visitantes disfrutar de la emoción mundialista al tiempo que fortalecen la promoción turística, cultural y gastronómica de la entidad. En representación de la gobernadora, el secretario de Turismo Estatal, Simón Quiñones Orozco, encabezó la inauguración de las transmisiones públicas de los encuentros de la selección mexicana, que podrán disfrutarse de manera gratuita en el Parque Papagayo de Acapulco, la cancha municipal de Ixtapacihuatanejo y la Plaza Borda en Taxco de Alarcón, espacios que se convierten en puntos de encuentro para que familias, turistas y aficionados compartan juntos la pasión por el fútbol. Durante su mensaje, el titular de la Secretaría de Turismo de Guerrero, Simón Quiñones Orozco, destacó que la Copa del Mundo es mucho más que una competencia deportiva, pues representa una celebración capaz de unir a personas, comunidades y culturas de distintas partes del mundo a través de una misma emoción.
19: Quiero ser muy breve porque ya va a empezar la transmisión de la inauguración de la Copa del Mundo y hoy Guerrero se suma a la gran fiesta de la Copa del Mundo. Y lo hacemos desde Acapulco, Zihuatanejo y Taxco, tres destinos que hoy se convierten en puntos de encuentro para que familias, residentes y visitantes compartamos juntos la emoción de vivir la Copa del Mundo.
18: Por instrucciones de la gobernadora Evelyn Salgado Pineda, la entidad promueve en este importante escaparate nacional la riqueza cultural, gastronómica y turística que distingue al Hogar del Sol mediante la participación de cocineras tradicionales que comparten con miles de visitantes los sabores, saberes y tradiciones que forman parte de la entidad guerrerense. El gobierno del estado de Guerrero, a través de la Secretaría de Turismo, reafirma su compromiso de impulsar acciones que fortalezcan la actividad turística, promuevan la identidad cultural de los pueblos guerrerenses y proyecten al estado como uno de los destinos más importantes de México. Mar Horacio Ramos en la información.
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0: Y desde la sede del Congreso del Estado de Guerrero, ya en estos momentos está preparada nuestra compañera Fernanda Cabrera, nos tiene su reporte allá desde la 64 legislatura. Fernanda, adelante. Buenos días.
20: Muchísimas gracias, me da un gusto saludarles a todas y todos y déjenme comentarles que el Congreso del Estado de Guerrero aprobó el dictamen de ley de firma electrónica avanzada para actuaciones fiscales del Poder Ejecutivo del Estado de Guerrero, el cual regulará el uso de la firma electrónica avanzada en los actos, trámites y procedimientos fiscales de la Administración Pública Estatal, otorgándole plena validez jurídica. De acuerdo con el dictamen, que fue fundamentado por la diputada Guadalupe García Villalba en su calidad de presidenta de la Comisión de Hacienda, se destaca que este ordenamiento responde a las necesidades de modernización, eficiencia administrativa y fortalecimiento de la seguridad jurídica en la entidad. La propuesta fue impulsada en su momento por la gobernadora del estado, la maestra Evelyn Salgado Pineda. También les comento en otros temas que para que se brinde apoyo y asistencia técnica a los 84 ayuntamientos del Consejo Municipal de Ayutla de los Libres para la planeación y ejecución de la infraestructura hidráulica requerida en temas de alcantarillado, el Congreso del Estado de Guerrero exhortó a la CAPASEC. Al fundamentar el dictamen, la diputada Violeta Martínez Pacheco explicó que una vez realizado el análisis del punto de acuerdo presentado por la diputada Obdulia Naranjo Cabrera, se aprobó en sentido positivo al considerar que la propuesta atiende una necesidad urgente para los municipios. Déjenme comentarles también que la diputada Luisana Ramos Pineda manifestó la necesidad de priorizar la economía de las familias guerrerenses, por lo que señaló que no se deben incrementar impuestos o contribuciones contribuciones que afecten a las familias igualtecas. La legisladora explicó que el Ayuntamiento de Iguala presentó una propuesta para reformar su ley de ingresos en la que se contemplaban incrementos de más de 400% en contribuciones y derechos mediante el aumento de UMA, situación que impactaría directamente al comercio y al sector privado. Así que desde la tribuna del Congreso del Estado manifestó la necesidad de defender los intereses de la población y promover medidas justas que impulsen el desarrollo económico sin afectar el bienestar de las personas. Así que la diputada Luisana Ramos subrayó la importancia de priorizar la economía de las familias y evitar cargas desproporcionadas que impacten negativamente en la actividad económica local. Así que bueno, parte de lo que sucede en el Congreso del Estado de Guerrero, por supuesto, los detalles de la información están en las plataformas digitales del propio Congreso local. Sería la información desde tu Congreso, Fernanda Cabrera. Muchas gracias.
2: Gracias. Gracias a Fernanda Cabrera y nos vamos hasta el municipio de La Unión, donde la mañana de este jueves el mar finalmente expulsó el cuerpo sin vida de la ballena jorobada que flotaba a la deriva frente a las costas del municipio de La Unión, recalando en la franja de playa de la comunidad ecoturística de Troncones, justamente a la altura del conocido restaurante El Chiringuito de Frank. Ante el inminente riesgo sanitario por el avanzado estado de descomposición del cetáceo, las autoridades locales y ambientales determinaron que el ejemplar sería sepultado en ese mismo punto, en la franja de arena. Como se informó oportunamente, el mamífero marino, un adulto que se presume falleció hace unos 20 días en alta mar, fue avistado inicialmente la tarde del miércoles a media milla náutica de la costa. Debido al fuerte oleaje y las corrientes marinas de la zona, el cuerpo se desplazó de manera constante hasta tocar tierra las primeras horas del día de hoy. El enorme espécimen presenta ya un visible deterioro y desprendimiento de tejido debido al oleaje que impacta directamente sobre sus restos en la zona intermareal. Para evitar que los gases y fluidos que generan un foco de infección afecte tanto a los pobladores como a los turistas y prestadores de servicios de ese destino de playa, se iniciaron maniobras logísticas para cavar una fosa profunda en la misma playa y proceder a su entierro definitivo. Se dio a conocer que estos trabajos concluirían el mismo día de ayer, bajo los protocolos correspondientes de las autoridades de Medio Ambiente y Protección Civil, devolviendo la tranquilidad de la actividad turística y pesquera en Troncones.
0: Enorme, más de 18 metros de esta ballena, la cual, pues, como bien lo precisas, estaba ya en estado de descomposición, y alrededor una gran cantidad de sopilotes, ¿eh? Ya listos
2: para comer
0: su banquete. Pues ahí está, de hecho, las imágenes a través de nuestra página en Facebook. Usted también puede ver esta videonota en Costa Grande en la Noticia en Facebook y también, por supuesto, en el canal de YouTube Costa Grande en la Noticia. Ahí se encuentra toda esta información en video. Síganos a través de estas plataformas digitales en donde de manera puntual también le estamos llevando siempre distintos detalles sobre lo que hay en información en los diversos espacios de noticias. Y bueno, antes de continuar, porque vamos a ir al corte comercial, yo le quiero recordar que la caravana Corona llega a la explanada de la zona comercial de Ixtapa hoy 12 de junio para vivir la pasión de la Copa Mundial de la FIFA 2026. Venga con toda la familia, vengan a disfrutar de los partidos a la 1 y a las 7 de la noche con el mejor ambiente. Por supuesto, es completamente familiar y es un acceso gratuito. La caravana Corona llega para hacernos vivir precisamente la Copa Mundial de la FIFA 2026, porque el extra de México es el Mundial. Vamos a ir al corte comercial y regresamos. Quédese, hay más. Esto es Costa Grande en la Noticia en su emisión matutina.
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5: De regreso en Costa Grande en la noticia, son ya las 8:51 de la mañana, 8:51. Me da muchísimo gusto el poder establecer comunicación en estos momentos vía telefónica hasta el puerto de Acapulco con la maestra Olivia María Eloyo Villalobos de la Universidad Hipócrates, a quien tengo ya preparada en la línea telefónica. Me da muchísimo gusto saludarle en esta mañana, profesora. Buenos días.
6: Hola, buenos días. Gusto saludarlos, muchas gracias por la invitación.
5: Pues un gusto poderle saludar y un gusto, por supuesto, el tener la oportunidad de hablarle a la gente acerca de todo lo que ofrece la Universidad Hipócrates allá en el puerto de Acapulco y que la gente de Zihuatanejo puede tomar muy en cuenta como una excelente opción para poder continuar estudiando.
6: Sí, claro que sí, sería de verdad muy gratificante para nosotros poderlo recibir. Nuestra oferta educativa está muy variada, es muy amplia. Contamos con diferentes sistemas escolarizados, ejecutivas, nuestro campus virtual incluso. Tenemos también posgrados. Nuestras licenciaturas escolarizadas son muy vastas. Estamos de estreno con dos nuevas licenciaturas, una ingeniería en gráficos interactivos y animación digital. Y tenemos también la de análisis forense y ciberseguridad que se van a abrir para este nuevo ciclo escolar. Ahorita durante todo el mes de junio contamos con un 40% de descuento sobre los costos de inscripción. Para las personas que estén interesadas también pueden contactarnos a través de nuestras redes sociales, mandarnos un mensaje de WhatsApp.
5: ¿Sí?
6: Para que puedan recibir toda la información, digamos, para pues en cuestiones de la distancia, ¿verdad? Para
5: claro.
6: Tener el primer contacto. Y cuando gusten pueden visitar nuestras instalaciones también, la verdad es que no se van a arrepentir. Nosotros en cuanto a instalaciones, infraestructura, contamos con todo lo necesario para que los alumnos se desenvuelvan y tengan una educación integral.
5: Maestra, ¿qué distingue a la Universidad de Hipócrates del resto de la oferta educativa que hay en Guerrero?
6: Bueno, nuestra universidad, como lo mencionamos siempre, vanguardia. ¿Sí? Universitaria. Contamos con diversas tipos de programas educativos, los mencioné hace un momento.
5: ¿Sí?
6: En cuanto a para poder cubrir todas las necesidades que cada uno de los aspirantes tenga, ¿no? Sobre todo si requieren estudiar de manera virtual para que las personas se puedan adaptar a sus tiempos, a sus horarios, o son simplemente venir a nuestras licenciaturas ejecutivas los días sábados.
5: ¿Sí?
6: Además, es para el área de salud, contamos con nuestro centro de simulación médica, que le ¿sí? llamamos ECIME, en donde contamos con robots de alta fidelidad, donde los estudiantes pueden practicar, y obviamente eso tiene una ventaja competitiva, ¿no? En el campo laboral, profesional. La verdad es muy grato escuchar cuando vienen a inscribir a los alumnos, sobre todo el del área de salud, pues las expresiones que ellos tienen es de que nuestros estudiantes en el campo ya de su servicio social, prácticas profesionales, pues marcan una diferencia.
5: Claro.
6: Que ellos tienen esa parte, esa oportunidad de practicar y llevar la parte teórica a la par, y obviamente eso pues se ve reflejado en los resultados.
5: Y bueno, como bien lo dice, este año la Universidad de Hipócrates integra nuevas opciones académicas. Sin embargo, están ligadas, obviamente, estas nuevas ofertas a la necesidad que hay laboral y profesional acá afuera, a la apertura de estas nuevas carreras, ¿no?
6: Así es. De hecho, también nuestros posgrados tenemos especialidades odontológicas en endodoncia y ortodoncia.
5: ¿Sí?
6: Contamos con diversas maestrías, también una de las maestrías nuevas para este nuevo ciclo escolar es la de sistemas de gestión de la calidad.
5: ¿Sí?
6: Comercio electrónico, por ejemplo, ciencias de la educación, administración, derecho fiscal. La verdad es que nuestra oferta es muy amplia, tienen de dónde escoger y sobre todo adaptarse a las necesidades de cada uno, ¿no?
5: Y en esta parte de la adaptación también, por supuesto, vale la pena decirle a aquellos que nos están escuchando en esta mañana o viendo esta entrevista, decirles que ustedes están muy ligados al mercado laboral, a empresas allá afuera, a la parte de la que a la hora de concluir los estudios hay toda una realidad para los exalumnos.
6: Así es, la universidad cuenta con vinculación,
5: ¿sí?,
6: institucional a través de convenios que tienen por parte de vinculación para lo que es servicio social y prácticas profesionales. Las personas que están estudiando gastronomía, por ejemplo, tenemos vinculación con restaurantes, hoteles. En la parte también de salud, ya contamos con convenios necesarios para que los estudiantes puedan ir a los diferentes hospitales en todo el estado a realizar su servicio social. Y la verdad es que en este sentido no hay límites, ¿no?, de cómo se pueden desenvolver y sobre todo ir probando lo que es su carrera y que ellos vayan conociendo la vida profesional desde que están estudiando, desde que están en casa.
5: Estamos conversando con la maestra Olivia María Loyo Villalobos de la Universidad de Hipócrates y me gustaría también otro de los puntos importantes que pudiera plantearle a la gente. ¿Cuentan con algún sistema de becas o de qué manera poder obtener una beca ahí en la Universidad de Hipócrates?
6: Sí, claro que sí. También la universidad se distingue muchísimo por apostar o darle favor a la educación en nuestro estado. De entrada podemos adquirir dos tipos de becas, una beca por convenio, contamos con 38 convenios vigentes con la universidad, tanto con instituciones públicas y privadas. En nuestra página de internet pueden consultar los 38 convenios que están actualizados y con ellos cuentan con un 50% de descuento sobre el costo de la inscripción y un 30% de descuento sobre el costo de las colegiaturas para preparatoria y licenciatura, siempre y cuando cuenten con un promedio mínimo de 8.
5: Es decir que se puede tener acceso a estas becas, pero ¿hay becas deportivas, hay becas culturales, además de las de convenios especiales?
6: Sí, tenemos muchísimas distintas becas,
5: okay,
6: pero de entrada, al momento de iniciar su carrera,
5: ¿sí?,
6: serían alguna de estas dos opciones. Ya a la renovación, al segundo año,
5: ¿sí?,
6: y ahora sí podrían adaptar sus becas y, por ejemplo, como contamos con nuestros selecciones de voleibol, de básquetbol, pues las becas deportivas para quienes les guste el deporte.
5: Claro.
6: Y la verdad es que ahí sí no hay límites, ¿no? Para adquirir cualquier tipo de beca es muy sencillo, solamente hay que cumplir con ciertos requisitos, sobre todo pues cuidar obviamente la parte académica con un promedio mínimo de 8 para poderlas adquirir o conservar.
5: Maestra, evidentemente ahí está la distinta oferta educativa que tiene la Universidad de Hipócrates, las posibilidades de obtener becas, la vinculación laboral que tiene la misma universidad. Sin embargo, también es importante la parte extra, la extracurricular, la extra muros, digamos que de alguna manera. ¿De qué manera se vinculan con los alumnos?
6: Sí, claro. La parte de la educación integral es muy,
5: ¿sí?,
6: importante para nosotros. Contamos con talleres también de música, de teatro, para,
5: ¿sí?,
6: las personas que son más artísticas. Tenemos nuestro gimnasio que está completamente equipado para que los estudiantes puedan hacer uso de ellos en horarios, obviamente, que no les afecte su situación, sus horarios de clases, vaya. En cuanto a eso, la verdad es que tenemos completamente lo que es la educación integral,
5: sí,
6: para todas las personalidades. También, por ejemplo, las personas que estudian derecho, pues tenemos nuestra sala de juicios orales, las cocinas para el área de gastronomía. En instalaciones e infraestructura, la universidad les ofrece todo lo que necesitan para,
5: sí,
6: poderse desenvolver integralmente. ahora, toda su carrera.
5: Ahora bien, para aquellos quienes estén interesados en tener más contacto y comunicación con ustedes, ¿de qué manera establecer esta comunicación? ¿A través de redes sociales, alguna línea telefónica, algún WhatsApp? ¿Puede proporcionarnos estos datos, maestra?
6: Sí, claro que sí. De entrada pueden seguir nuestras redes sociales, ¿sí? Facebook, Instagram, TikTok, para que puedan conocer la universidad, incluso nuestra página institucional.
5: ¿Sí?
6: Contamos con un recorrido virtual para que puedan ir conociendo poco a poco lo que les interesa, ¿no? Digo, de entrada, venir de manera presencial a la universidad. 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
5: Okay. Y bueno, usted puede establecer ese contacto, esa comunicación y darse una vuelta virtual incluso en el sitio, como bien lo precisa. Desde ahí puede, si usted está interesado en que sus hijos conozcan la institución, o ustedes como padres de familia quieren saber dónde y cómo poder hacerlo, desde ahí sígalos también, por supuesto, a través de las plataformas digitales, en donde constantemente están nutriendo de información y la comunicación ahí está, y sobre todo ahora en esta época digital en donde todo está al alcance de un clic. Así es que lo puede hacer, es la Universidad Hipócrates, que tiene esta gran oferta educativa en Guerrero y por supuesto desde Acapulco, para que usted también pueda tomar esta opción para sus hijos, porque no hay mejor herencia que le pueda dejar a sus hijos que la del conocimiento. Así es que esta es la oportunidad. Hay todo un bagaje interesante e importante para que usted los pueda elegir, pero sobre todo también un gran respaldo a través de las becas que ofrecen en esta institución educativa. Yo por lo pronto le agradezco a la maestra Olivia María Loyo Villalobos de la Universidad Hipócrates que nos haya atendido esta llamada, pero sobre todo el poderle hablar a la gente de Zihuatanejo y de la Costa Grande acerca de lo que ofrece esta, la Universidad Hipócrates. Maestra, ¿algo más que desea agregar?
6: No, pues es un placer, de verdad será un honor poderlos recibir, atenderlos y que conozcan nuestras instalaciones. Les prometo que no se van a arrepentir. Estamos a la orden y pues con mucho gusto aquí los esperamos.
5: Muchísimas gracias, maestra, por atender el llamado.
6: Es un gusto, gracias a ustedes por la invitación.
5: Muchísimas gracias, ya la escuchó usted, es la maestra Olivia María Loyo Villalobos de la Universidad Hipócrates. Nosotros con esta información nos vamos, nos despedimos, no sin antes, por supuesto, agradecerles el favor de su preferencia a lo largo de esta hora de transmisión y recordarles que estaremos de vuelta en punto de las 3, en la que será la siguiente emisión de Costa Grande en la Noticia. A nombre de todo el equipo que hace posible este espacio, le damos las gracias. Cuídense mucho, es viernes, es inicio de fin de semana. Ya comenzó el Mundial, pero recuerde que siempre hay alguien que le espera de vuelta en casa. Buenos días.
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no cabe duda que hay momentos en la vida donde verdaderamente nos es muy difícil decirle algo a una persona. Por ejemplo, tienes que despedir a un compañero de trabajo. Tienes que decirle a tu pareja lo mucho que te molesta algo que hace con frecuencia. O quizá tienes que negarle a tu hijo ese permiso que para él significa todo. De antemano sabemos que tenemos que decir esto con todo el tacto del mundo. ¿Cómo hacerlo sin herir sentimientos, sin exaltarnos y sin perder los estribos? Si solo confiamos en nuestro instinto natural, entre comillas, para sacar el problema adelante sin prepararnos bien, lo más seguro es que escale a disgusto. Lo mejor es preparar un guión. Comparto contigo una fórmula muy probada y muy eficiente, creada por los expertos en comunicación asertiva, que se llama el guión DEC, que muestra las iniciales de los 4 pasos a seguir, los cuales todos nos deberíamos de aprender de memoria. Número 1. Describe. Describe exactamente cuál es la conducta que te molesta en la forma más simple, objetiva y específica posible, y además, viéndolo a los ojos. Por ejemplo, ayer llegaste a las 4 de la mañana y no avisaste por teléfono como habíamos quedado. Hasta aquí, la persona tiene pocas bases para discutir. Simplemente se está describiendo el problema sin acusarlo de nada. Número 2. Expresa. Expresa lo que sientes y piensas de tu conducta. Podemos usar palabras, por ejemplo, como me siento muy inquieta cuando, o tengo la sensación de, o esto me hace pensar que. Exprésalo con claridad y moderación, sin ser sarcástico ni armarle ningún drama. Cuando haces esto, me preocupo mucho por tu seguridad, porque te hayas podido accidentar, etcétera. Aquí las palabras claves son me preocupo, tengo y yo pienso. Estas palabras describen cómo yo me siento cuando tú haces algo. Esto no provoca enojo en el otro, al contrario, apelan a su comprensión. 3. Especifica. Ya que le describimos lo que nos molesta, que le dijimos cómo nos sentimos, el tercer paso es pedir claramente una conducta diferente. Por ejemplo, te pido que cuando salgas de noche, siempre llames por teléfono para que yo esté tranquila. Y ojo, hay que pedir una sola cosa a la vez, porque las investigaciones han demostrado que los mejores resultados se obtienen cuando pedimos una sola cosa a la vez. Ahora, que las palabras que usemos deben ser concretas y muy específicas. Si pedimos un cambio vago de actitud o de personalidad sin especificar claramente qué quiero, como por ejemplo, es que me gustaría que fueras más considerado. Bueno, pues la otra persona no sabe qué es considerado. Y así queda flotando en el aire lo que la persona entiende por ello. 4. Consecuencias. En este punto es importante que le menciones cuáles serían las consecuencias, tanto positivas como negativas, en caso de que cumpla lo que le pides. Y siempre es mejor plantearlas de manera positiva. Ejemplo, me gustaría seguir teniéndote la confianza de siempre. Esto es mucho mejor que llenarlo de amenazas como es que te voy a dejar o ya nunca te voy a tener confianza. Así que en esos momentos difíciles en los cuales tenemos que tocar ese punto sensible, incómodo, delicado, ya sea a tu hijo, a tu pareja o con un compañero de trabajo, no olvides preparar muy bien tu guión DEC. Describe, expresa, especifica y las consecuencias le quedarán muy claras.

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1: 9 de la mañana con 10 minutos.
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0: 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La temperatura es 30 grados.
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0: Joaquín me hace bien.
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19: 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La información puntual y objetiva que debes escuchar. respaldo a Beatriz Mujica supera expectativas, destacan unidad y posicionamiento rumbo al 2027. El informe de actividades legislativas de la senadora Beatriz Mujica Morga superó la expectativa de asistencia y se convirtió en una demostración del respaldo ciudadano que mantienen en Guerrero, aseguró Luis Miguel Farías, integrante de su equipo político. En entrevista, Farías señaló que más de 5.000 personas acudieron a la Arena Coliseo de Acapulco para acompañar a la legisladora, lo que provocó que el recinto resultara insuficiente para albergar a todos los asistentes. Afirmó que la convocatoria rebasó la previsión inicial y consideró que el evento confirmó el posicionamiento político de Mujica Morga de cara al próximo proceso interno de Morena. Farías sostuvo que diversas encuestas colocan a la senadora en los primeros lugares de preferencia, por una ventaja considerable sobre otros aspirantes, por lo que aseguró que el método de selección mediante encuesta favorece la participación democrática.
20: Fíjate que es muy claro, el partido ha sido muy claro en tanto a que va a ser por el método de encuesta. Las gubernaturas se van a decidir por métodos de encuesta, las coordinaciones de las gubernaturas. Sin embargo, pues estamos tranquilos por esa parte, porque Beatriz Mujica está posicionada muy en lo alto, con una ventaja considerable, más de 10 puntos después de su último seguidor. Cambian un poco las encuestas y los números, pero la mayoría o todas te puedo decir que está arriba de 10, 12 puntos Beatriz Mujica.
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23: Que no se te haga tarde. Globo 98.5 te da la hora. 9:37 a.m.
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3: Asegura Carlos Gutiérrez que Estela Damián fortalece su presencia en Guerrero. Carlos Gutiérrez Farías afirmó que Estela Damián Peralta continúa creciendo en las preferencias rumbo al proceso interno de Morena para definir la coordinación estatal en Guerrero. Señaló que el avance del aspirante se debe a su cercanía con la ciudadanía y al trabajo realizado con liderazgos en distintos municipios del estado. Destacó que durante su reciente visita a Zihuatanejo se privilegiaron reuniones reducidas para respetar los lineamientos de Morena. Gutiérrez adelantó que Damián Peralta regresará próximamente al municipio para reunirse con más sectores. Respecto al proceso interno, considero que Morena debe de elegir a los perfiles con mayor capacidad, experiencia y compromiso con la cuarta transformación.
4: Estela Damián habla con los jóvenes, con las mujeres, con los adultos, con los... conecta. Y esa palabra no cualquiera la puede ni la sabe. Conecta, convence, entusiasma para que la gente diga, viene algo bueno. Antes de la convocatoria, desde la declaración de la dirigente nacional de Morena, cuando dijo que no pintemos bardas, nada de espectaculares, nada de eventos masivos. Sin embargo, con el pretexto de los informes, bueno, cada sí. quien hizo, pues tiró todos los pronunciamientos de Morena de cómo deben de comportarse. Si checas, hay bardas por todo el estado, miles de bardas pintados por infinidad de aspirantes, que está mal, se ve mal. Hasta las piedras pintaron más chuy hacia el aeropuerto y da pena ajena. Estela Damián no hizo, pero con liderazgos, con gente que quería acercarse a ella, que quería conocerla, y se logró.
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5: Amigos, los saludo con el gusto de siempre. Ya estamos aquí en Zona Libre y soy su servidor, Sergio Vázquez Rosas. ¿Cómo están esta mañana de viernes? Ya es fin de semana. En Zona Libre ya es viernes 12 de junio. Y bueno, pues esta mañana, ayer tuvimos debate muy bueno. Me gustan los debates de alguna manera. Bueno, es un intercambio de opiniones y de puntos de vista entre personajes que se mueven en la política aquí en Zihuatanejo y que, bueno, pues quieren externar lo que piensan con relación a lo que está aconteciendo y va a acontecer ahora en 2027. Así es que, pues van a seguir los debates, los paneles. Estoy conformando otro grupo, les decía. Van a estar incluidos algunos presidentes de partido, algunos dirigentes de partido. Quien se quiera apuntar, ya sabe mi teléfono, el 755-138-4635. Es usted dirigente de partido, presidente de partido, bueno, y quiere formar parte de este tercer panel aquí en Zona Libre, pues con gusto, pues los invito a que estén aquí en este espacio radiofónico. No tengo mensajes, yo espero que en el transcurso de la mañana empiecen a llegar los mensajes suyos, que como siempre, pues es participación de denuncia, de queja, de reflexión, de saludos. Sí, hay saludos también aquí en Zona Libre. 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Vaya con toda la familia, disfrute el partido con el mejor ambiente, es completamente familiar y lo mejor, el acceso es gratuito. Recuerde, la caravana Corona llega para hacernos vivir la Copa del Mundial allí en la plaza o en la explanada de la zona comercial de Ixtapa, hoy 12 de junio. Fíjese que ahorita que venía de casa, me encontré con esta manifestación de maestros que, agradecido, sí, debo estar agradecido, los veo muy decentes, muy a las orillas de las calles, mostrando sus cartelones, la gente les presta atención. Yo pedí que me dieran un folleto o una hojita de estas que ellos están entregando, porque la pregunta es, ¿qué pelean los maestros de la CENTE? ¿Qué es lo que pelean generalmente la sociedad mexicana, su conjunto? Nosotros aquí en Zihuatanejo ignoramos cuál es la lucha que tienen los maestros de la CENTE. Mucha gente considera que es injusto lo que piden los maestros, otros consideran que es justo. Sin embargo, tiene que ver, pues bueno, con negociaciones que han hecho con el gobierno. Se dice que la CENTE, ahora que entró Claudia Sheinbaum, ella les prometió varias cosas, entre ellos pagos de pensiones dignas a través del ISSSTE, la abrogación de la reforma a la ley del ISSSTE 2007, que tiene que ver con eso precisamente, con las pensiones. Y bueno, dice uno de los segmentos aquí de del papelito que me hicieron llegar, revalorización del magisterio. Y entramos en controversia cuando hablamos de esto, porque los maestros actualmente, pues miren, no es una percepción, iba a decir hay una percepción, no es una percepción. Nosotros vemos los valores educacionales en México, cómo han bajado, cómo ha bajado incluso el nivel de educación y de aprendizaje de temas básicos como el idioma mismo. La escritura nuestra, la escritura castellana, no tiene nada que ver con lo que nosotros aprendimos en su momento. Ahora escriben, los chicos de ahora escriben una serie de barbaridades que, bueno, ¿para qué les cuento? Escriben que con K, escriben muchas cosas que uno dice, bueno, esto es lo que realmente se está aprendiendo. ¿Cómo es que pueden ustedes hablar de revalorizar a los maestros si el problema es de la educación y el aprendizaje, más bien, que están teniendo los alumnos? Hay cosas que faltan en la escuela y yo creo que tienen que ver ellos, porque yo recuerdo cuando estudié la primaria y la secundaria, los maestros hacían su propio esfuerzo para enseñarnos cosas que no estaban en los planes de estudio, el respeto a los mayores y muchas cosas, el saludo a la bandera, el homenaje del lunes, el respeto a la patria, el respeto al entorno nuestro, a todos los mexicanos, como nación, como país, como estado, como república. Esas cosas nos las enseñaban ellos. Eran otros tiempos, era algo diferente y ayudaba el tiempo como era. Más austero, más soñador, más lejano, más... Eso era otra cosa. Pero pues los maestros, al parecer, según el gobierno federal, están pidiendo cosas que no se pueden cumplir, tienen que ver con dinero. Están pidiendo, obviamente, el pago de las pensiones. Dice la Presidenta de la República que no es posible. Sin embargo, bueno, le están comprobando que ella prometió en uno de sus discursos, de que dijo que sí, que le iba a derogar la ley de la reforma del ISSSTE de 2007. ¿En qué va a acabar esto? No lo sabemos. La CENTE, que es la Coordinadora Nacional de Trabajadores de la Educación, dependiente del Sindicato de Trabajadores de la Educación, el CENTE, pues la coordinadora fue un desprendimiento que tuvo allá por los 90 más o menos. Más agresivos ellos, más prontos a levantarse en rebeldía, así los hemos considerado en estos últimos 30 años, cómo se manejan. Pero yo la verdad no quiero aquí abrir juicios a la ligera de la lucha que ellos tienen. Yo lo que quisiera entender es de que pues ellos están sujetos a las decisiones del gobierno federal, son empleados del gobierno federal, son empleados de una Secretaría de Educación Federal, son contratados. Y aquí muchos de ellos en otras luchas y en otras manifestaciones nos quieren hacer creer que ellos se tienen que mover de manera autónoma en la forma en cómo van a educar a los estudiantes. Están tratando de evadir incluso evaluaciones que el gobierno federal estableció, donde ellos no están conformes en cómo se imparte la educación. Mire, yo en lo personal no comparto muchas cosas que hace el gobierno con relación a la educación, pero sí necesitamos poner en contexto que quien dirige, quien manda en esto de los programas de estudio es el gobierno federal. Los maestros son contratados porque tienen ¿cómo pudiéramos llamarle? Una carrera de docencia para poder enseñar a los alumnos. Sí, ellos contratan para obedecer un plan de estudios que traza el gobierno federal, que puede estar muy bien o puede estar muy mal, pero los maestros no pueden ellos determinar el cómo enseñar, al menos así lo he entendido cuando he platicado con algunos, en el que ellos tratan de poner su propio criterio en cómo se debe de manejar la educación en México. Creo yo que la educación es de familia, es algo que se da en casa. La instrucción académica, no hay que confundir, yo creo que debemos separar esos técnicos, se da en la escuela. En la casa se enseña educación, se enseña moral, se enseña decencia, se enseña respeto. En la escuela se enseña matemáticas, se enseña geografía, se enseña cuántica, se enseña lo que ustedes gusten, biología. Son estudios específicos, son aprendizaje académico específico que se aprende en la escuela. Lo otro, les decía, es en casa, y ahí pues es lo que precisamente estamos teniendo problemas nosotros, la sociedad actual en este país.

0: mexicano, ahí confundí, yo creo que debemos separar esos técnicos, se da en la escuela. En la casa se enseña educación, se enseña moral, se enseña decencia, se enseña respeto. En la escuela se enseña matemáticas, se enseña geografía, se enseña cuántica, se enseña lo que ustedes gusten, biología. Son, como les dijera, estudios específicos, son aprendizaje académico específico que se aprende en la escuela. Lo otro, les decía, es en casa, y ahí pues es lo que precisamente estamos teniendo problemas nosotros, la sociedad actual en este país. Esto es zona libre para gente grande. Vamos al corte.
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9: Alguien me llama, platica conmigo y me dice que si no estaré yo opinando de más en esto de la formación y el civismo en los alumnos de ahora. Miren, no. Soy una persona adulta, bastante adulta, recuerdo mi primaria, mi secundaria. Les voy a poner un ejemplo. Llovía, se nublaba, y eso no impedía que nosotros fuéramos a la escuela. No había estas informaciones de que va a caer una tormenta de agua y estas cosas. Pues no existía, mucho menos allá en la parte alta de la sierra, mucho menos. Sin embargo, nosotros acudíamos a la escuela, metíamos nuestros libros en unas bolsas de lo que es plástico. Corríamos a la escuela, nos agarraba el agua en el camino, nos mojábamos. Era parte de la vida, era parte de la... ¿Cómo puede? De curtirnos en la vida, pues. De saber, aprender a enfrentarla de muchas maneras. Creo que eso nos ayudó a las generaciones viejas a salir adelante. No había pensiones como ahora, en la que les dan 7,000 pesos, 6,000 pesos a los estudiantes y se los gastan en comprarse un celular y estas cosas. No existía eso. No existía, uno se formaba así como la vida venía. Yo no sé si eso era justo o injusto, pero es como se daba en esos tiempos y que nos han servido, al menos yo me pongo un ejemplo, a mí me ha servido. No me siento reprochándole a la sociedad ni al gobierno pasado el que yo haya vivido. No es así. Ahora, señores, se nubla y ya están anunciando que ya no hay clases, porque ¿cómo van a los niños a arriesgarse a que se mojen en el camino? Cosas por el estilo. Sí, a lo mejor estoy siendo injusto, a lo mejor no es lo correcto, pero no exagerar tampoco. Estamos creando algo que se le llama la juventud o la generación de cristal. Y de cristal porque están muy frágiles los niños. Están criados de una manera diferente en la que los padres ya no les pueden meter mano, los maestros no les pueden meter mano, están teniendo acceso a recursos muy, muy tempranamente, que los están empleando de la manera como ellos quieren. No sé, algo está pasando, algo veo yo mal ahí, que a lo mejor no es correcto, a lo mejor estoy en una exageración. Usted que me está escuchando, ayúdeme a discernir esta situación, si yo estoy exagerando. A lo mejor hablo de esta manera desde la perspectiva de mi edad. Es decir, bueno, es que tú lo viviste así. No podemos permitir que los niños y los jóvenes de ahora... Pero los jóvenes de ahora están en un plan diferente. Yo veo a muchos amigos empresarios que dicen, Sergio, no quieren trabajar. No quieren trabajar, no quieren que uno les llame la atención como empresario. Y uno cuando entra a trabajar a un lugar, uno se expone a que le digan, oye, esto no es así, tienes que hacerlo de esta manera. No sé... Me gustaría escuchar voces vía telefónica o vía mensaje de quien considere que estoy exagerando, porque a veces digo, bueno, posiblemente así sea, pero pues yo estas cosas de cómo se está manejando la sociedad actual con relación a los jóvenes, creando esta generación tan frágil, en el que a la menor provocación tienen que ir al psicólogo. Los mandan al psicólogo y a los padres también, que porque les están... Bueno, es algo de lo que yo no quiero ponerme muy vehemente en este tema, pero sí me gustaría tener la opinión suya, usted que me está escuchando. A lo mejor, pues acepto que estoy exagerando en este asunto. Mensajes por acá. Dice Sergio, buenos días. Pues mira, ¿qué se puede esperar de unos maestros que hacen marchas para pedir el 300% de aumento? Y aparte de eso, cuando hacen sus marchas hay desmanes, hay pérdidas a comerciantes, hay pintas de paredes, hay destrucción de la propiedad privada y pública. Yo recuerdo maestros que trabajaban por amor al arte y por amor a la educación. Hoy en día a la educación la tienen secuestrada los maestros por intereses personales. Bueno, lo dijo usted, no lo dije yo, aunque comparto parte de lo que dice. Había mística de trabajo por parte de los maestros anteriormente. Eso sí, y bueno, pues este respeto que se daba. Siguen los mensajes. ¿Qué tal, Sergio? Buenos días. Tienes razón, se azotan hoy en día. Es todo lo que me ponen aquí. Se azotan hoy en día. Sí. Conozco muchos jovencitos que ya ni saludan. Van así cabizbajos con el celular en la mano. Otra cosa. No sé si nosotros debamos de aceptar que las sociedades se transforman. Las sociedades cambian día a día, se van transformando con el tiempo. A lo mejor estamos viviendo un choque de cultura que no habíamos vivido antes, porque la tecnología como tal se desató, pudiéramos decirlo así, a partir de los 90. A partir de los 90 empezaron a hacer grandes descubrimientos y grandes inventos, desde el compact disc, y bueno, surgieron una cantidad de cosas en la cuestión de la música y en la cuestión de la tecnología misma, que nos llevó a cambiar de conductas. Pero, pues no sé, me ofusco con este tema, esa es la realidad, me ofusco con el tema. Sergio, se perdió la disciplina, ya no hay respeto, ahí está el resultado. ¿Cuántos asesinatos de hombres hacia las mujeres? Porque el gobierno prohibió corregir y disciplinar desde la escuela a las nuevas generaciones. Buen día. Está respondiendo el auditorio. Me encanta esta parte, me encanta porque pues no se trata de que esté opinando yo solo en un monólogo aquí en este espacio, que sea usted allá desde casa quien me escriba, dijo, a través de la maravilla de la tecnología que es el WhatsApp. Sigue los mensajes. Sergio, buenos días. Dice, gracias a AMLO o a Morena. Como dice Sergio, buenos días. Entre comillas pone, gracias a AMLO o Morena, a tu familia te dan un apoyo del gobierno. Mucho se escucha decir eso. Cuando AMLO y secuaces llegaron al gobierno y cámaras contaban con la mayoría absoluta, más no la calificada, ¿qué se necesitaba para que las iniciativas pasaran? Sí, gracias al PRIAN que las votaron a favor, se empezaron a dar esos montos y pasaron a ser constitucionales. Gracias al PRIAN, aunque la ceguera de los solovinos no lo sepan ni lo puedan entender, no está dentro de sus capacidades entenderlo, dice este último mensaje. Bueno, poner en contexto solamente algo, hablan de las pensiones a los ancianos, ya se daban. Fue durante la época, ya se daban desde la época de Carlos Salinas de Gortari. Había un programa que se llamaba Solidaridad, que mucho salía en la televisión. Y bueno, ya se daban estas becas, estas pensiones ya se daban. Con Zedillo se dieron, no hicieron gran alaraca en esto de las pensiones. Con Vicente Fox le llamó 60 y más, le llamó a las pensiones de Vicente Fox. No eran las cantidades grandes, pero se movían acorde a la inflación de aquellos tiempos. Hay que recordar que de todos los sexenios, incluido el de Felipe Calderón, de Peña Nieto, de Zedillo y de Salinas, el sexenio que mantuvo la inflación a un nivel bajísimo, que pues para los mexicanos que vivimos en esa época, pudimos apreciar, es en el sexenio de Vicente Fox, donde se oficializan de una manera ya así muy formal las pensiones. 60 y más.
10: Con Felipe Calderón se incrementaron muy poco, con Peña Nieto se mantuvo, eran pensiones pequeñas que no eran acorde a la realidad que vivían los ancianos, la gente adulta de este país. Pero también se veían pequeñas porque también los precios eran pequeños. Yo recuerdo hace 7 años, un kilo de plátano, yo consumo mucho plátano, el kilo de plátano costaba 6 pesos, 7 pesos. Ahorita cuesta 35 pesos un kilo de plátano, por decir algo. Entonces, las pensiones se van recibiendo acorde a cómo va la inflación. Obviamente nosotros no vamos a recibir ya una pensión de 1,000 pesos o de 800 pesos porque no serviría absolutamente de nada. Pero las pensiones ahí han estado de siempre. Este gobierno, el anterior, se encargó de cacarearlas al país. Es decir, estamos dando pensiones. Sí, están retomando las pensiones pasadas. Las mejoraron, hicieron algo aún mejor, las metieron ya en el esquema constitucional, ya aparecen en la Constitución. Así es que eso, pues, ayuda muchísimo, como no, y creo que hay que felicitar a ese gobierno, al gobierno pasado, de haberlas vuelto constitucionales, las pensiones que se ocupan o que reciben las personas adultas en este país. Vamos a ir al corte, volvemos.
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13: La temperatura es 31 grados.
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17: Estamos de regreso aquí en Zona Libre para gente grande. Dice este mensaje: buenos días, Sergio. No estás exagerando, eso es muy cierto. En mis tiempos nos mandaban algo retirado a la primaria a caballo y pasadas por arroyos crecidos en plena lluvia. Y ahora maestros solapadores, perezosos, pero sí da rabia su modo de actuar. Ahora, ¿qué es eso de premiar con dinero a los jóvenes construyendo el futuro? Por favor, solo para malgastar un dinero que no merecen, un dinero que pudiera ser para alguien que realmente lo necesite, carambas, dice el mensaje. Miren, alguien me reclamó anoche, precisamente platicaba de las pensiones, que dice que porque yo no estoy de acuerdo en ellas. Quiero dejar claro, lo he dicho aquí, lo que pasa es que posiblemente quien me reclamó no presta atención. Yo estoy en total de acuerdo con la pensión de los ancianos, de la gente mayor, que es más, no debe ser a los 65, debe ser a los 60 años de edad. ¿Por qué? Lo he dicho aquí en el programa, porque en este país, por una cuestión climatológica, el sol es muy fuerte, los trabajos son más rudos, la geografía es diferente, el mexicano envejece más pronto, por su alimentación, por muchas cosas, nuestro, ¿cómo le llaman a esto?, expectativa de vida no es la de Dinamarca, por decir algo, que son 83 años, aquí son 73 años, la expectativa de vida, 74, 75 máximo. Entonces creo yo que las pensiones a los ancianos deben de incrementar porque no alcanza. Primero por edad, envejecen más temprano, así es que a los 60 ya una persona adulta, ya es una persona adulta que ya merece recibir dinero. ¿Qué ha pasado con los ancianos en este país? Que ellos no estuvieron sujetos al régimen del Seguro Social. El Seguro Social arrancó formalmente en 1943. Pero el sistema de pensiones se formalizó hasta 1973, precisamente, con la ley de pensiones. ¿Qué pasa? Que todas las personas que todavía viven, que nacieron en 1950 para acá, no entraron en ese sistema de pensiones y, por lo tanto, de una manera injusta, están viviendo en un país y colaboraron en un país en el que no había este sistema de repartición de pensiones. Por eso les digo que es importante que a los ancianos, a lo mejor es un término mal usado, a las personas, a los adultos mayores, por dos motivos tienen que recibir más pensión. Primero, porque es poca. Segunda, porque no les tocó cotizar en el Seguro Social. Mucha gente que tiene 70 años pues no trabajó bajo instituciones, bajo el amparo del Seguro Social, no reciben pensión. Sin embargo, trabajaron, para alguien trabajaron, o ellos mismos trabajaron, no tuvieron manera pues de acceder a ese sistema de bienestar social. Que quede claro, estoy de acuerdo en eso. Estoy de acuerdo con las personas que sufren, con las personas discapacitadas, en todos los sentidos. Gentes que no ven, gentes que no caminan, gentes que sufren epilepsia, gentes que sufren el Alzheimer, gente que sufre la cuestión de, ¿cómo se le llama esto?, los síndrome de Down, toda una serie de enfermedades que están ahí, que deberían de tener también, estar protegidos por el Estado mexicano. Sí comparto que a estas personas se les den. No comparto, tome atención la persona que me dijo porque me está escuchando, no comparto sembrando vida, es un fraude, es un auténtico fraude, miles de millones de pesos se están tirando por ahí. No comparto lo de jóvenes construyendo al futuro, no lo comparto. Se me hace algo injusto porque ese dinero debería de repartirse a las personas adultas. Hay otros programas por ahí que yo no les veo yo sentido que lo den por parte del gobierno federal. La única explicación que le encuentro, el por qué lo sostiene el gobierno federal, porque es consciente de que ahí hay corrupción, es que necesita esos votos comprados de manera institucional. A diferencia del PRI, el PRI lo repartía de otra manera, un poco más a discreción. Estos gobiernos se refinaron en lo que están buscando. Ellos lo dan de manera institucional y buscan la manera de que esas personas pues lo sostengan en el poder. ¿Es esto legítimo? No. ¿Moralmente correcto? Tampoco. ¿Políticamente correcto? Menos. Pero bueno, así está, la discusión es esa. Sí, comparto las pensiones a los adultos mayores arriba de 60 años y a las personas discapacitadas de este país en todos los sentidos. Se lo merecen, vale la pena que el resto de los mexicanos trabajemos por ellos. Lo otro no vale la pena, señores del gobierno federal. Y si lo están haciendo para atraer votos, pues están cometiendo ahí, pues no sé, un delito primero y algo que no es moralmente correcto. ¿Qué tengo por acá? Más mensajes, vamos a ver. Vamos a ver qué tengo. Desde Palito Verde dice Sergio, buenos días, qué buenos comentarios eso, pues yo tengo un hermano que fue maestro y Sergio dice, aunque lloviera, ahí él sí iba a dar clases, no le importaba cruzar un río y ahorita nada más llovina y ya cancelan clases, no es como antes, dice Eduardo de allá desde Palito Verde. Mi amiga Karina me manda mensaje, dice, buenos días amigo, en mi época de primaria ni para el recreo había, mucho menos una buena mochila. Y creo que es cuando se aprovecha más la educación. Gracias a eso soy una licenciada en enfermería. Estoy por jubilarme. Un abrazo, mi amiga Karina. Me debe estar escuchando en algún lugar. Gracias por la amistad, gracias por escribir, por participar. Y sí, efectivamente, las mochilas nuestras de la primaria, de la secundaria, ¿qué eran? Eran unas bolsas de jarcia, eran unas mochilitas rústicas, recuerdo. Eran épocas así, muy austeras. No existía esta sofisticación de ahora en el que los alumnos los llevan los papás a escoger sus mochilas. Y qué bueno que el mundo se haya transformado. Pero que eso no nos llegue, no nos lleve a esta frivolización de la sociedad y de la conducta. Sí, los niños van a la competencia en la escuela a ver quién lleva los tenis mejores, el Nike y el no sé qué y el no sé qué tanto. Nosotros no vivíamos esos complejos, no los teníamos, pues. Yo recuerdo que todos éramos, pues, iguales. Trato de adentrarme más en la historia, de recordar cómo era, pero no, así era. Había una igualdad en la conducta. Incluso la gente que decía, pues, es hijo de fulano, qué rico, eso, pues, iba normal, porque la sociedad de consumo era así y además no había tantos bienes y servicios como hay ahora. Dice por acá, Sergio, los salarios mínimos y la canasta básica muchos se utilizan por medio del gobierno como una medida corporativa para ver cómo se ha avanzado en el poder adquisitivo y es un vil engaño. Para esto, para entender la realidad, se necesita mucho más que solo respirar, comer, vivir y solo oír como si todo fuera sonido ambiental. Nunca se señala que era mínimo el número de trabajadores que recibían un solo salario mínimo, que trabajaban por menos de 150 o 250 pesos diarios. Esos fueron los más afectados por el aumento del salario mínimo, tomando en cuenta el aumento de la inflación que se les dijo. El aumento sí era necesario, mas no esas formas. ¿Qué hay por acá? Dice, están escribiendo apenas. Bueno, que me están sintonizando desde la colonia 24 de abril y bueno, pues gracias Alfredo por la sintonía. 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
0: La senadora Beatriz Mojica Morga afirmó que la solidaridad de las mujeres guerrerenses fue fundamental para abrir espacios de participación política y fortalecer las luchas sociales en el estado. Durante una entrevista en el programa Históricas, destacó que las mujeres de comunidades, colonias y regiones como la sierra y la montaña han sido un respaldo constante para impulsar cambios y transformar la agenda pública. Mojica señaló que la participación femenina ha permitido posicionar temas como los cuidados, el combate a la violencia, la vivienda y el reconocimiento al trabajo de las mujeres. También resaltó los avances en materia de paridad impulsados por la Cuarta Transformación, celebrando que Guerrero sea gobernado por Evelyn Salgado Pineda y que México tenga como presidenta a Claudia Sheinbaum Pardo. Finalmente, hizo un llamado a que más mujeres participen en la vida pública y apoyen a otras mujeres para seguir impulsando una agenda enfocada en el bienestar, la igualdad y el desarrollo social.
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2: 10:54 a.m.
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0: Estamos de regreso aquí en Zona Libre y estábamos platicando de tantas cosas. Se me hizo largo este espacio de comerciales y como que me distraje. Déjenme ver que tengo por acá, que debo de tener mensajes. El tema es controversial, lo que hemos estado platicando, así es que ha provocado que usted me llame. Dice: buenos días, amigo, escuchándote, te presumo que yo fui becado en la escuela y me costó mucho porque tenía que sacar buenas calificaciones. Ahora todos los alumnos son becados sin importar sus calificaciones. Es más, creo que ya ni reprueban. Saludos. Sí, ahorita todo es así un poco raro. Hay cosas que, por ejemplo, la materia de civismo, el respeto a la patria, al país, a los padres, a esta materia importantísima, yo ya no la escucho mencionar en la primaria. Venía desde la primaria, se supone que la inician, que la ponen en esos inicios escolares, porque es cuando los niños estamos pues abiertos de la mente, los niños están abiertos de la mente y son muy receptivos a estas cuestiones. El tener respeto por los animales, el tener respeto por tantas cosas. Y recuerdo que eso nos lo enseñaban desde niño, a mí se me quedó. Creo que soy un ciudadano medianamente, no ejemplar, pero medianamente decente. Creo que lo soy y creo que se lo debo a eso, obviamente también a mis padres, pero tiene que ver con esto que nos enseñan la materia de civismo. Ya no existe eso, ya no existe. Recuerdo el respeto hacia los maestros, era algo grande. Había un misticismo en la relación entre el maestro y el alumno. Es más, los padres nos encargaban con los maestros y decían: si tienes que darle su manotazo, dáselo. Yo no sé si esto era correcto, pero era tanta la confianza que había el maestro. Ahorita se rompió esa relación del padre con el maestro. Y bueno, pues aquí estamos, sumergidos en una sociedad diferente. Saludos, Sergio, esperando que hayas pasado unas felices fiestas. Esto de cuándo es, dice: buenos días, amigo. Ya lo leí también. Dice por acá, vamos a ver qué tengo. Que tenga, dice: qué tal el nuevo proyecto innovador del Bochairo, con un costo de 150,000 pesos, un precio accesible para el pueblo bueno y sabio. Que tengas un excelente fin de semana, amigo Sergio. Es mi amigo Alfredo que se reporta, pues haciéndole la crítica a este Olinia se llama, creo que se llama Olinia, este carro que dicen fue invento mexicano, pero las piezas son de China, de Estados Unidos y creo que de Alemania. Hay tres países. El carro no es 100% mexicano, pero tampoco vamos a entrar en esta crítica estéril. La presidenta ha dicho que bueno, que es un producto 100% mexicano el carro Olinia. No es así, pero no es la discusión. Siento que no era necesario estar tratando de inventar un carro que no fuera barato, porque las piezas esas sí tienen que pedirse pues donde se fabricaron, ¿no? En este caso en China o Estados Unidos o Alemania. Ahí está el tema de este carro Olinia, o como se llame, no recuerdo bien. Dice Sergio: toda civilización llega a la cumbre y ahora estamos viendo el derrumbe. Es un círculo que todas las culturas pasan a través de la historia, y eso es el comienzo que estamos viendo de la decadencia de México. Puede ser, sí, las sociedades nacen, crecen, se reproducen y mueren, como la vida, exactamente como la vida. El ciclo de la vida es nacer, crecer, reproducirse y morir. Y creo que esto aplica a las naciones. Sí, grandes civilizaciones nacieron y murieron en plazos de 200 años, de 100 años, 200, 300. El Imperio Romano tardó 5 siglos, 500 años. Podríamos hablar de los primeros, los sumerios, los persas, los medos, los babilonios, los asirios, los acadios, esas civilizaciones viejas de hace 5.000, 6.000 años, que nacieron, crecieron, murieron. Después vinieron los griegos, vinieron los romanos, y después, bueno, ya en la Edad Media, otros imperios que nos llegaron. Ya nos llegaron los otomanos, primero los bárbaros, todos los vándalos, todos los pues estas tribus salvajes que nos llegaron del norte de Europa y que colapsaron al Imperio Romano allá en el año 476. Y de allí, bueno, los imperios modernos, España, los otomanos que conquistaron el Imperio bizantino, los holandeses, que fueron potencia mundial, los franceses con Napoleón, los ingleses, que hasta 1945 pues eran la hegemonía mundial, el imperio, el Reino Unido de la Gran Bretaña era quien ocupaba el primer lugar en el mundo. A raíz del término de la Segunda Guerra Mundial, Estados Unidos se quedó con el poder mundial. ¿Cuánto tiempo le queda a Estados Unidos? No lo sabemos. Está emergiendo China. China va fuerte, va creciendo con mucha fortaleza. Ven sus ciudades y es algo impresionante. Y bueno, van a pasos agigantados. ¿Quiénes serán los nuevos reinos en el mundo en un plazo de 100 años? Pues no lo sabemos. Nuestra bola de cristal no alcanza para tanto. 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
6: Estamos de regreso. Nos quedan, ¿qué son? 11:08 de la mañana. Nos quedan dos segmentos todavía. Voy a ir a mensajes. Tengo que aprovechar que están muy en contacto conmigo esta mañana. Dice, muy buenos días, amigo Sergio. Los tiempos han cambiado mucho respecto a la educación. Antes había más respeto. Dice, buenos días, Sergio. Son los vicios de la sociedad, estos de la gente, no son maestros, puro alborotador. No dudes que sean los que reemplacen a los alborotadores de antorcha campesina y son movidos por el PRI y el PAN. Hasta aquí los mensajes. Fíjense que ayer, bueno, ustedes, todo el mundo lo sabe, ayer arrancó el Mundial de México, Estados Unidos, Canadá 2026, con la inauguración en el Estadio Azteca, este monumental histórico, pues centro deportivo en la Ciudad de México. Yo, pues contento, creo que no deja de ser algo digno de sentirse gratificado por haber recibido el tercer mundial este país, cosa que de los demás de 200 países del mundo pues no han vivido. Esto de que México sea el único país del mundo, les digo, entre más de 200 países, que ya lleve el tercer mundial, pues es algo digno de reconocerse y de agradecerse de cierta manera. Yo no soy muy partidario del fútbol, no me gusta el deporte del fútbol por muchos motivos, pero mi comentario no es trascendente ni importante. A lo que yo voy del fútbol es un deporte tan grande, es un deporte tan inmenso que deja miles y miles de millones de dólares. Es un gigantesco negocio, creo yo que después de la Iglesia Católica el negocio más grande es el negocio del fútbol a nivel mundial. El problema es que, al igual que la Iglesia, el dinero no se ve. ¿A dónde va? Al servicio de la humanidad. He tratado de investigar yo en qué se ayuda a la humanidad con este deporte a nivel mundial, en el que más de 200 países intervienen desde el inicio de las competencias para llegar hasta lo que es la Copa del Mundo. No he encontrado nada fuera de una asociación, de una fundación que forma parte de la FIFA, que ayuda, pero para cuestiones del fútbol, para que los niños y los jóvenes del mundo participen en las cuestiones del fútbol, tengan más oportunidades de entrar a la cuestión del fútbol. Pero ayuda filantrópica, ayuda para las grandes necesidades, las grandes hambrunas que se presentan muchas veces en África, en Angola, en Etiopía, en tantos países de allá, del continente negro. No se escucha de esto. No hay una derrama económica. Sabemos de que los grandes directivos de la FIFA, de la Organización Mundial del, del fútbol viajan en helicópteros privados, viajan en aviones privados, llegan a hoteles súper especiales. Un jugador gana pues cientos de millones de dólares o decenas de millones de dólares. Sus contratos son de 80 millones, de 100 millones de dólares, que es una bofetada a quienes admiran el fútbol. Ahí hay un desequilibrio que se da y algo que la misma sociedad futbolística no le ha interesado meterle mano. Es decir, que el fútbol, además de diversión, también sea servicial, también esté al servicio de la humanidad por lo que representa, por las utilidades que representan. Es demasiado dinero el que está en juego. La entrada más barata al Estadio Azteca es de 40 mil pesos, por si usted quiere entrar o quiere entrar, eso es lo que cuesta. 40 mil pesos. Ya se imaginará lo que cuesta la comida dentro del Estadio Azteca. Y eso por decirlo menos, si nos vamos a los Estados Unidos, estamos hablando de cantidades impresionantes que se paga por entrar a ver un partido de fútbol. Y sin embargo, les decía, todos estos recursos, pues no existe una fundación en la que digas vamos a ayudar a la humanidad, sobre todo a zonas del mundo que necesitan, por cuestiones extraordinarias, necesitan la ayuda. No lo hacen. No se ve esta ayuda. No se ve en ningún lado. Yo he investigado, por otro lado, la cuestión de la religión, de la iglesia, y es algo parecido. Hay cuántas iglesias consideran que hay en el mundo y que recaudan dinero de la manera como usted lo da aquí en las iglesias que hay en Zihuatanejo. ¿A dónde va a dar el dinero? Usted puede ver el Vaticano con todos sus valores y todo el oro y toda la pompa. Puede ver la curia romana llena de sacerdotes, lleno de cardenales, lleno de todo este boato y esta parafernalia. Y sin embargo el mundo sufre. Sí, debieron de haberse instituido ya ellos mismos como eso, una institución que quede al servicio de la humanidad de manera filantrópica. Sin embargo, también se mueve en el mismo esquema que como se mueve el fútbol. ¿Le estoy cayendo mal a muchas personas? Por supuesto que sí. Pero miren, en un arranque de honestidad, yo no vengo aquí a quedar bien con nadie. Vengo a expresar lo que yo considero que es y que pudiera estar de la tierra a la luna, equivocado totalmente. Pero prefiero decirlo, porque la función nuestra al hacer periodismo de opinión es eso precisamente. Yo no hago periodismo de información, no doy noticias, yo doy opinión que puede estar equivocada, puede estar correcta o equivocada. Y usted que me está escuchando es el encargado de llamar y de decirme, pues estás totalmente equivocado. Siempre les he dicho, hay varias maneras de llegar aquí. Una a través de un mensaje, puede ser a través de llamada, puede ser a través de la visita directamente aquí al estudio en el que, como siempre, pues yo voy a darles la bienvenida. Vamos al corte, al regreso, recta final aquí en Zona Libre para Gente Grande.
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8: 11 de la mañana con 15 minutos.
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1: Ya nos vamos de Zona Libre, recta final. Ya se fue la hora y media del programa, son 11:21 de la mañana y yo quiero checar por aquí si tengo algunos mensajes. Déjenme ver si tengo mensajes. Sí, sí hay algunos. Antes, ¿saben qué? Yo quiero agradecerle a una persona especial las atenciones que tiene con mi aire acondicionado. Yo quiero agradecerle infinitamente, está al pendiente de lo que pasa con mi aire. El día de hace 3-4 días, pues el control ya no funcionó, así es que bueno, la llamada obligada, ayúdame con el control, consiguió el control, todo lo demás, está muy al pendiente y bueno, además un profesional en los asuntos de aire acondicionado. Lucio Soberanis, gracias por tus atenciones, gracias por responder mis llamadas cuando te llamo. Y bueno, gracias por el profesionalismo que demuestras cuando necesitamos de tus servicios. ¿Qué hay por acá? Vamos a ver los mensajes, cómo andamos. Primero que me indiquen en cabina cómo andamos de tiempo. Me dicen que tengo 8 minutos. Por acá dice, buenos días, mi estimado amigo Sergio. Recuerda que al pueblo, circo, maroma y teatro. Y el fútbol es parte de ello. Sí, así es. El fútbol de la FIFA es puro negocio para los fanáticos. Ahora ya la gente común no puede pagar por una entrada. Está por las nubes. Pero ahí siguen los fanáticos, aunque sean las plazas, viendo el fútbol, gritando como locos. 40,000 pesos por entrar al Azteca. No sé. Yo ni siquiera puedo opinar si es mucho o es poco. Tiene que ver con el entusiasmo, con el grado de fanatismo que tengan por entrar. Digo, yo no daría 40. Es más, no, ni aunque me dijeran que es gratis, posiblemente no fuera. Aguantar hora y media de estar ahí sentado viendo cómo corretean la pelota, pues no. Pero eso lo digo yo, porque esa es mi, no estoy atacando el fútbol. Estoy diciendo lo que es mío. Posiblemente el deporte sea grandioso y la gente lo vive. Pero la otra parte sí no la comparto. El hecho de que no salpiquen, pues, como dicen, de que no derramen el bienestar hacia áreas de la sociedad humana que están necesitadas. Digo, con esta danza de millones y millones de dólares, creo yo que deberían de tener una fundación filantrópica que ayude a circunstancias, les digo, que se dan en el mundo. Hay sequías, hay hambrunas, se presenta cada cosa en el mundo. Y sin embargo, no vemos a las autoridades mundiales del fútbol acercarse a estos temas. Sergio, no vamos lejos. En África, un influencer hizo pozos de agua para beneficios del pueblo, demostrándole a la ONU y todas esas asociaciones de rateros que con poco dinero y queriendo puede ayudar a la gente necesitada. ¿Y qué hicieron estas instituciones? Lo censuraron. Un influencer hizo pozos de agua para beneficio del pueblo, demostrando a la ONU, eso fue en África, todas esas asociaciones de rateros, dice, que con tan poco dinero y queriendo pueden ayudar a la gente necesitada. Sí, hay estas instituciones gigantescas alrededor del mundo. Les decía yo, les hablaba de dos nada más: la Iglesia Católica y la FIFA, la Federación Internacional de Fútbol Asociado, creo que se quiere decir FIFA. Ahí están las dos instituciones. ¿Qué tengo por acá? Vamos a ver qué tengo. Déjenme ver. Por aquí me anoté algunas cosas. Vengo como lento esta mañana. Me siento un poquito retraído. Fíjense que alguien me comentaba, decía, Sergio, extraño lo del fútbol, porque y yo también lo reflexionaba. ¿Por qué México nunca ha ganado un mundial? Porque posiblemente no sirvamos para el fútbol. María Félix decía, no vamos a ganar porque somos bajitos, somos chaparritos, queremos poco. Sin embargo, Maradona, que era muy bajito, fue un líder del fútbol a nivel mundial, fue un hombre con grandes capacidades. Aquí en México, alguien que por cierto no es muy santo de mi devoción, pero debo reconocer que fue bueno en el fútbol, Hugo Sánchez, también era un hombre que no era de alta estatura, era un hombre bajo. Eso de las piernas cortas en el fútbol no quiere decir mucho. Sin embargo, pues México no ha ganado. El detalle es que México ha tenido ya tres mundiales con este que está ocurriendo. Pero lo curioso es que países futbolísticos que han dado la Copa del Mundo en varias ocasiones, a ellos no les han dado el mundial, porque posiblemente aduzcan y digan que carecen de instalaciones, que no tienen las carreteras ni la infraestructura hotelera correcta, que no tienen los estadios correctos, que no tienen los servicios correctos como los tiene México. Y bueno, quiero imaginarme a los argentinos, ellos ganando copas del mundo, y que de pronto no les hagan justicia con dejarles organizar un mundial, y que creo yo que irremediablemente esos son los argumentos que presenta la FIFA. No te lo doy a ti, Argentina, que es un país más grande que México. Argentina tiene 2.700.000 kilómetros, México tiene 1.925.000 kilómetros. Argentina es más grande, económicamente no lo es, pero posiblemente a lo que se deba es a eso, de que no cuenta con la infraestructura con la que cuenta México. Y debe de ser algo lamentable para ellos el que digan, oye, pues yo gano mundiales. Aquí están los grandes personajes del fútbol del mundo, están aquí en Argentina, y sin embargo nosotros no hemos sido capaces de organizar un mundial. El caso de Brasil, otro gigante. Brasil creo que ya tuvo un mundial que se realizó en el Maracaná, este estadio histórico y mítico allá en Brasil. Creo que ya llevan un mundial, pero creo que Brasil merece también la oportunidad de más mundiales. Sin embargo, pues tampoco ha acontecido. Ahí se los dejo como un dato histórico. Dice por acá, vamos a ver qué tenemos, algo les iba yo a comentar. Bueno, esto lo voy a dejar para el día lunes porque me indican que ya nos vamos. Me quedo con algunos otros comentarios que tienen que ver con la inteligencia artificial. Vamos a hablar de eso el lunes. La inteligencia artificial, ¿a dónde camina la inteligencia artificial? ¿En qué nos sirve y sobre todo en qué nos perjudica? Bueno, lo voy a reflexionar en un monólogo este próximo lunes. Por lo pronto yo me despido de Zona Libre de toda esta semana. Les agradezco obviamente el favor de su atención, que me hayan acompañado, y me voy con la reflexión que dice, ¿dónde estoy por acá? La envidia es más peligrosa que el odio. El odio es visible porque te lo demuestran de frente. La envidia muchas veces no la notas porque viene envuelta en una sonrisa. Soy Sergio Vázquez Rosas. Gracias por la sintonía. Les mando un abrazo fuerte y bueno, pues como siempre, les pido que me acompañen este próximo lunes en una edición de Zona Libre. Hasta entonces.
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3: Iván Hernández lidera preferencias rumbo a 2027 si Morena postula a un hombre. Una encuesta de Demoscopia Digital ubica a Iván Hernández Díaz como el aspirante mejor posicionado para la gobernatura de Guerrero en 2027 en un escenario donde Morena decida postular a un hombre. El sondeo le otorga 42.4% de la intención de voto, seguido por Manuel Añorbe Baños con 13.4%, Gabriela Bernal de Movimiento Ciudadano con 8.9% y Gustavo Alarcón Herrera, del PAN, con 8.1%. Un 19.9% de los encuestados aún no define su preferencia. La encuesta también muestra a Morena como la fuerza política con mayor respaldo en Guerrero, al registrar 46.3% de intención de voto, muy por encima de los demás partidos. El estudio fue realizado del 3 al 5 de junio mediante 1,000 entrevistas telefónicas automatizadas, con un nivel de confianza del 95% y un margen de error de 3.8%. Los resultados colocan a Iván Hernández como el perfil masculino mejor posicionado rumbo a la contienda estatal de 2027.
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4: La temperatura es 31 grados.
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5: 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Quédese con nosotros, somos Globo 98.5.
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4: La temperatura es 31 grados.
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23: Respaldo a Beatriz Mojica supera expectativas, destacan unidad y posicionamiento rumbo al 2027. El informe de actividades legislativas de la senadora Beatriz Mojica Morga superó la expectativa de asistencia y se convirtió en una demostración del respaldo ciudadano que mantienen en Guerrero, aseguró Luis Miguel Farías, integrante de su equipo político. En entrevista, Farías señaló que más de 5.000 personas acudieron a la Arena Coliseo de Acapulco para acompañar a la legisladora, lo que provocó que el recinto resultara insuficiente para albergar a todos los asistentes. Afirmó que la convocatoria rebasó la previsión inicial y consideró que el evento confirmó el posicionamiento político de Mojica Morga de cara al próximo proceso interno de Morena. Farías sostuvo que diversas encuestas colocan a la senadora en los primeros lugares de preferencia, por una ventaja considerable sobre otros aspirantes, por lo que aseguró que el método de selección mediante encuesta favorece la participación democrática.
24: Fíjate que es muy claro, el partido ha sido muy claro en tanto a que va a ser por el método de encuesta. Las gubernaturas se van a decidir por métodos de encuesta, las coordinaciones de las gubernaturas. Sin embargo, pues estamos tranquilos por esa parte, porque Beatriz Mojica está posicionada muy en lo alto, con una ventaja considerable, más de 10 puntos después de su último seguidor. Cambian un poco las encuestas y los números, pero la mayoría o todas te puedo decir que está arriba de 10, 12 puntos Beatriz Mojica.
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2: Que no se te haga tarde. Globo 98.5 te da la hora. 12 del mediodía con 18 minutos.
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11: Con el inicio de la máxima fiesta del fútbol internacional, el gobierno del estado de Guerrero, que encabeza a Evelyn Salgado Pineda, puso en marcha una serie de actividades que permiten a residentes y visitantes disfrutar de la emoción mundialista al tiempo que fortalecen la promoción turística, cultural y gastronómica de la entidad. En representación de la gobernadora, el secretario de Turismo Estatal, Simón Quiñones Orozco, encabezó la inauguración de las transmisiones públicas de los encuentros de la selección mexicana, que podrán disfrutarse de manera gratuita en el Parque Papagayo de Acapulco, la cancha municipal de Ixtapas y Guatanejo y la Plaza Borda en Taxco de Alarcón, espacios que se convierten en puntos de encuentro para que familias, turistas y aficionados compartan juntos la pasión por el fútbol. Durante su mensaje, el titular de la Secretaría de Turismo de Guerrero, Simón Quiñones Orozco, destacó que la Copa del Mundo es mucho más que una competencia deportiva, pues representa una celebración capaz de unir a personas, comunidades y culturas de distintas partes del mundo a través de una misma emoción.
12: Quiero ser muy breve porque ya va a empezar la transmisión de la inauguración de la Copa del Mundo y hoy Guerrero se suma a la gran fiesta de la Copa del Mundo y lo hacemos desde Acapulco, Tihuatanejo y Taxco, 3 destinos que hoy se convierten en puntos de encuentro para que familias, residentes y visitantes compartamos juntos la emoción de vivir la Copa del Mundo.
11: Por instrucciones de la gobernadora Evelyn Salgado Pineda, la entidad promueve en este importante escaparate nacional la riqueza cultural, gastronómica y turística que distingue al Hogar del Sol mediante la participación de cocineras tradicionales que comparten con miles de visitantes los sabores, saberes y tradiciones que forman parte de la entidad guerrerense. El gobierno del estado de Guerrero, a través de la Secretaría de Turismo, reafirma su compromiso de impulsar acciones que fortalezcan la actividad turística, promuevan la identidad cultural de los pueblos guerrerenses y proyecten al estado como uno de los destinos más importantes de México.
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32: El expresidente municipal de Zihuatanejo, Silvano Blanco de Aquino, anunció su renuncia al cargo que desempeñaba en el Instituto de Seguridad y Servicios Sociales de los Trabajadores del Estado ISSSTE en Guerrero, para integrarse al proyecto político de Estela Damián Peralta, rumbo al proceso interno de Morena, para definir la coordinación estatal de la Cuarta Transformación. Durante una entrevista, Blanco de Aquino explicó que desde marzo de 2025 fungió como jefe de finanzas del ISSSTE en Guerrero, responsabilidad que asumió por invitación de Martí Batres Guadarrama. Sin embargo, señaló que decidió separarse del cargo a partir del 1 de junio para participar activamente en la próxima etapa política que vivirá el Estado. El exalcalde reveló que mantiene una relación de amistad y compañerismo con Estela Damián desde sus años universitarios en la Facultad de Derecho de la UADRO, donde ambos coincidieron como estudiantes. Informó que ella participa en actividades de promoción y respaldo a la ex consejera jurídica de la Presidenta de la República en distintas regiones de Guerrero, incluyendo Acapulco, Chilpancingo, Taxco, Iguales y Zihuatanejo.
33: Se deriva precisamente de la capacidad demostrada, ¿no? Durante la trayectoria y derivado de eso también la confianza que uno como político tiene en alguien que hay una cercanía directa con quien gobierna este país, y Guerrero requiere el respaldo de la Federación, indudablemente. Entonces, si se elaboran grandes proyectos estratégicos para el desarrollo económico de Guerrero, convencido estoy que cuando se ponga en el escritorio de nuestra Presidenta de la República, va a abonarle a que esos proyectos caminen en Guerrero. Entonces, eso es crucial. El hecho de mantener una relación adecuada con el gobierno federal es fundamental para cualquier gobernador o gobernadora.
34: Claro.
33: Y entonces, en ese sentido, yo creo que muchos entendemos puede ser un momento decisivo para Guerrero, y aquí se puede...
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0: 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Que no se te haga tarde. Globo 98.5 te da la hora. 12 del mediodía con 45 minutos.
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17: En el Congreso del Estado de Guerrero hubo una gran actividad desarrollada por parte de las y los legisladores. Y es que en la sesión de este miércoles, el diputado Joaquín Vadillo Escamilla rindió protesta ante el Pleno del Congreso del Estado de Guerrero como coordinador del Grupo Parlamentario de Morena y presidente de la Junta de Coordinación Política de la 64ª Legislatura al Congreso del Estado de Guerrero. Otro tema que se aprobó fue el punto de acuerdo de la Comisión de Educación, Ciencia y Tecnología, mediante el cual se autoriza la celebración del 18º Parlamento Estudiantil Las y los Adolescentes y la Cultura de la Legalidad. Este se llevará a cabo el próximo jueves 18 de junio en el Congreso del Estado de Guerrero. Otro tema que se aprobó fueron una serie de reformas a la Ley de Educación en el Estado de Guerrero para garantizar la continuidad del periódico cartel Así Somos e incorporar las definiciones normativas de igualdad sustantiva y perspectiva de género. Asimismo, se busca establecer personas, enlaces y unidades de igualdad de género adscritas al sistema educativo para la prevención, atención y erradicación de la violencia y la discriminación contra las mujeres en las instituciones escolares. Otro punto de acuerdo que se aprobó fue el suscrito por la diputada Violeta Martínez Pacheco para exhortar al Ayuntamiento de Acapulco y a la Conagua a implementar acciones, medidas de desasolve, limpieza y mantenimiento preventivo de canales pluviales, barrancas, cauces y sistemas de desagüe con el propósito de reducir riesgos para la población durante esta temporada de lluvias y ciclones tropicales.
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18: La temperatura es 31 grados.
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18: Que no se te haga tarde. Globo 98.5 te da la hora. 1:08 p.m.
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7: Destaca Karen Castrejón avances del gobierno de Claudia Sheinbaum a 2 años de su triunfo. La senadora y dirigente nacional del Partido Verde Ecologista de México, Karen Castrejón Trujillo, destacó los avances alcanzados por el gobierno de la presidenta Claudia Sheinbaum Pardo al cumplirse 2 años de su triunfo electoral. La legisladora señaló que los resultados de la actual administración son evidentes en distintos rubros, entre ellos el fortalecimiento de la seguridad, la consolidación de los programas sociales y la mejora de las condiciones laborales para las y los trabajadores del país. Asimismo, resalto que durante este periodo se han impulsado pensiones más justas y acciones orientadas a incrementar el bienestar de la población, con especial atención a los sectores más vulnerables. Castrejón Trujillo afirmó que estos logros son resultado de un trabajo basado en la honestidad, el compromiso y la cercanía de la ciudadanía, principios que, dijo, han permitido continuar con la transformación del país.
6: 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La temperatura es 31 grados. 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
25: Productores de Sembrando Vida impulsan tianguis mensual en Zihuatanejo. Beneficiarios del programa federal Sembrando Vida instalaron un tianguis agroecológico en la Plaza Libertad de Expresión de Zihuatanejo con el objetivo de promover la comercialización directa de productos cultivados por sembradores en la región. Adalberta Moreno Guerrero, facilitadora de la Ruta 21 del programa en Guerrero, informó que esta actividad busca consolidarse como un espacio permanente de venta y promoción, realizándose inicialmente una vez al mes con la participación de productores de diversas comunidades. Francisco Valdominos, productor del grupo Los Dorados del Cuacoyul, destacó que los artículos comercializados provienen directamente de las parcelas de los sembradores y representan el esfuerzo de familias dedicadas al campo en el municipio de Zihuatanejo.
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27: Que no se te haga tarde. Globo 98.5 te da la hora. 1:38 p.m.
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3: Asegura Carlos Gutiérrez que Estela Damián fortalece su presencia en Guerrero. Carlos Gutiérrez Farías afirmó que Estela Damián Peralta continúa creciendo en las preferencias rumbo al proceso interno de Morena para definir la coordinación estatal en Guerrero. Señaló que el avance del aspirante se debe a su cercanía con la ciudadanía y al trabajo realizado con liderazgos en distintos municipios del estado. Destacó que durante su reciente visita a Zihuatanejo se privilegiaron reuniones reducidas para respetar los lineamientos de Morena. Gutiérrez adelantó que Damián Peralta regresará próximamente al municipio para reunirse con más sectores. Respecto al proceso interno, considero que Morena debe de elegir a los perfiles con mayor capacidad, experiencia y compromiso con la cuarta transformación.
4: Estela Damián habla con los jóvenes, con las mujeres, con los adultos, con los... conecta. Y esa palabra no cualquiera la puede ni la sabe. Conecta, convence, entusiasma para que la gente diga, viene algo bueno. Antes de la convocatoria, desde la declaración de la dirigente nacional de Morena, cuando dijo que no pintemos bardas, nada de espectaculares, nada de eventos masivos. Sin embargo, con el pretexto de los informes, bueno, cada quien hizo, pues tiró todos los pronunciamientos de Morena de cómo deben de comportarse. Si checas, hay bardas por todo el estado, miles de bardas pintados por infinidad de aspirantes, que está mal, se ve mal. Hasta las piedras pintaron Marichuy hacia el aeropuerto y da pena ajena. Estela Damián no hizo, pero con liderazgos, con gente que quería acercarse a ella, que quería conocerla, y se logró.
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5: La temperatura es 31 grados.
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2: Muestra de fuerza política de Beatriz Mojica rumbo a la definición de Morena en Guerrero, afirma García Bello. El multitudinario informe de actividades legislativas de la senadora Beatriz Mojica Morga evidenció el respaldo político y social que ha construido en las 7 regiones de Guerrero, afirmó el expresidente municipal de Zihuatanejo, Gustavo García Bello. Durante una entrevista, García Bello señaló que la asistencia registrada en Arena Coliseo de Acapulco, así como la presencia de actores políticos de distintos niveles, reflejan el reconocimiento al trabajo territorial que la legisladora ha desarrollado en el estado. El exalcalde destacó que el acto contó con la presencia de senadores, diputados federales, dirigentes partidistas y representantes del gobierno estatal, entre ellos el dirigente estatal de Morena, Jacinto González Barona, cuya asistencia interpretó como una señal de respaldo institucional hacia la senadora. Asimismo, consideró relevante la participación de la secretaria general de gobierno y de diversos aspirantes a la gubernatura, lo que dijo, envía un mensaje de unidad al interior del movimiento de la Cuarta Transformación.
3: Conocemos la trayectoria política de la senadora y reconocemos en ella precisamente esa perseverancia, esa insistencia en los proyectos de la gente que más lo necesita en el estado. Ahí vimos muchas personalidades apoyando el trabajo de las... Este evento implica un evento de unidad, implica un evento de acercamiento con los actores más importantes del estado, y la presencia de Jacinto pues no fue menor. Eso nos da una lectura importante.
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4: Que no se te haga tarde. Globo 98.5 te da la hora. 2:07 p.m.
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6: Destaca Karen Castrejón avances del gobierno de Claudia Sheinbaum a 2 años de su triunfo. La senadora y dirigente nacional del Partido Verde Ecologista de México, Karen Castrejón Trujillo, destacó los avances alcanzados por el gobierno de la presidenta Claudia Sheinbaum Pardo al cumplirse 2 años de su triunfo electoral. La legisladora señaló que los resultados de la actual administración son evidentes en distintos rubros, entre ellos el fortalecimiento de la seguridad, la consolidación de los programas sociales y la mejora de las condiciones laborales para las y los trabajadores del país. Asimismo, resalto que durante este periodo se han impulsado pensiones más justas y acciones orientadas a incrementar el bienestar de la población, con especial atención a los sectores más vulnerables. Castrejón Trujillo afirmó que estos logros son resultado de un trabajo basado en la honestidad, el compromiso y la cercanía de la ciudadanía, principios que, dijo, han permitido continuar con la transformación del país.
5: 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La temperatura es 30 grados. 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
16: Con el inicio de la máxima fiesta del fútbol internacional, el gobierno del estado de Guerrero, que encabeza a Evelyn Salgado Pineda, puso en marcha una serie de actividades que permiten a residentes y visitantes disfrutar de la emoción mundialista al tiempo que fortalecen la promoción turística, cultural y gastronómica de la entidad. En representación de la gobernadora, el secretario de Turismo Estatal, Simón Quiñones Orozco, encabezó la inauguración de las transmisiones públicas de los encuentros de la selección mexicana, que podrán disfrutarse de manera gratuita en el Parque Papagayo de Acapulco, la cancha municipal de Ixtapas y Guatanejo y la Plaza Borda en Taxco de Alarcón, espacios que se convierten en puntos de encuentro para que familias, turistas y aficionados compartan juntos la pasión por el fútbol. Durante su mensaje, el titular de la Secretaría de Turismo de Guerrero, Simón Quiñones Orozco, destacó que la Copa del Mundo es mucho más que una competencia deportiva, pues representa una celebración capaz de unir a personas, comunidades y culturas de distintas partes del mundo a través de una misma emoción.
17: Quiero ser muy breve porque ya va a empezar la transmisión de la inauguración de la Copa del Mundo y hoy Guerrero se suma a la gran fiesta de la Copa del Mundo. Y lo hacemos desde Acapulco, Zihuatanejo y Taxco, tres destinos que hoy se convierten en puntos de encuentro para que familias, residentes y visitantes compartamos juntos la emoción de vivir la Copa del Mundo.
16: Por instrucciones de la gobernadora Evelyn Salgado Pineda, la entidad promueve en este importante escaparate nacional la riqueza cultural, gastronómica y turística que distingue al Hogar del Sol mediante la participación de cocineras tradicionales que comparten con miles de visitantes los sabores, saberes y tradiciones que forman parte de la entidad guerrerense. El gobierno del estado de Guerrero, a través de la Secretaría de Turismo, reafirma su compromiso de impulsar acciones que fortalezcan actividad turística, promuevan la identidad cultural de los pueblos guerrerenses y proyecten al estado como uno de los destinos más importantes de México.
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18: Que no se te haga tarde. Globo 98.5 te da la hora. 2:40 p.m.
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18: La temperatura es 31 grados.
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0: Magisterio de la Costa Grande endurece postura, advierte nuevas acciones de protesta. Buscan a hombre desaparecido en Zihuatanejo. Volcadura de camión de volteo deja 2 lesionados en Petatlán. Pobladores sostienen ríspida reunión del IMSS sobre daños de termoeléctrica allá en la Unión. Clima ideal y paisajes de ensueño es lo que espera este fin de semana en Guerrero para los turistas. Y más es parte de lo que usted escuchará aquí en la emisión vespertina de Costa Grande en la Noticia.
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0: tal? Muy buenas tardes, bienvenidos a Costa Grande. La noticia es un verdadero gusto y un placer saludarles ya en esta tarde de viernes. Al fin viernes, es 12 de junio de este año 2026 y les saludamos a todo el corredor de la Costa Grande de Guerrero y Costa Michoacana que reciben esta señal, nuestra transmisión a través de Globo 98.5 en su frecuencia modulada y por supuesto también saludar a aquellos quienes reciben esta transmisión a través de las distintas plataformas digitales en donde también estamos haciendo llegar nuestra señal. Permítanos acompañarles, andamos de muy buen ánimo porque mire, ya es viernes. Ya comenzó la fiesta del fútbol más grande del mundo. México ya ganó el día de ayer. Todo el mundo anda muy patriota hoy, así es que nosotros andamos con buen ánimo porque inicia el fin de semana. Ruth Sánchez,
1: sí,
0: buenas
1: con
0: tardes.
1: Con muy buen ánimo, buenas tardes, bienvenidos a la emisión vespertina. Y bueno, con este muy buen ánimo que traemos, también le estaremos informando en esta tarde. Así que le invitamos a que se quede en la frecuencia 98.5. Son todos ustedes bienvenidos.
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1: El día de hoy se espera una temperatura máxima de 33 grados centígrados, una mínima de 26 grados. En ese momento registramos 31 grados centígrados con una sensación térmica justamente similar de 31 grados. La humedad es del 63%. Hoy la salida del sol fue a las 6:11. La puesta será a las 7:21. Es la condición del clima el día de hoy. La probabilidad de lluvia es del 35%. Nos marca que por la noche podrían registrarse ligeras precipitaciones. Incluso la Secretaría de Gestión Integral de Riesgos y Protección Civil pronostican lluvias fuertes a muy fuertes de 50 a 75 milímetros con descarga eléctrica, posible granizo únicamente en las zonas altas y rachas de viento de 30 a 50 kilómetros, esto en el norte, centro, sierra, tierra caliente, montaña. En Costa Chica Norte, Costa Grande y Acapulco Norte habrá lluvias y chubascos muy dispersos, se informa a través de la Secretaría de Gestión Integral de Riesgos y Protección Civil.
0: Y mire, para aquellos que nos ven a través de las plataformas digitales, les estamos proyectando una panorámica en vivo desde Playa Blanca. ¿Cómo ondea el aire en esta tardecita? Pero también, ¿qué tal el oleaje? Bastante intenso para esta tarde. El mar es de respeto, inicia el fin de semana. Si usted da algún tipo de servicio o atención acuática, déjeme decirle que pues no pierda la oportunidad en advertirle a los turistas que vengan, que disfruten, que se la pasen muy bien, pero que sepan que hay oleaje alto y que hay que respetar las condiciones del clima porque queremos que se lleven la mejor experiencia. Esta pues una panorámica en vivo desde Playa Blanca. Allá está una cámara 24/7 instalada y que usted puede ver a través de nuestra página en YouTube, Costa Grande en la noticia y Globo 98.5, desde donde le estamos llevando esta señal, esta transmisión.
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1: Municipio de Zihuatanejo, continuaron las acciones por parte de la CETEC y la CENTE, esto como parte de las actividades programadas desde el pasado 10 de junio aquí en Zihuatanejo, 10, 11 y 12. Sin embargo, es en el marco de la protesta a nivel nacional que está convocando la CENTE. Integrantes de la Coordinadora Estatal de Trabajadores de la Educación en Guerrero reafirmaron su participación en el movimiento nacional magisterial y señalaron que continuarán las acciones de protesta hasta obtener respuesta favorable a sus demandas, entre ellas la abrogación de la ley del ISSSTE del 2007, eliminación de reformas educativas y mejoras salariales. El coordinador municipal de la CETEC en Zihuatanejo, Martín Maldonado Arcos, explicó que el movimiento inició el pasado 1 de junio con un paro indefinido impulsado por la CENTE. Indicó que es una de las principales exigencias la eliminación del sistema de cuentas individuales para las pensiones, al considerar que condenan a los trabajadores a una jubilación insuficiente. Maldonado Alcos rechazó las cifras oficiales sobre los ingresos del magisterio y sostuvo que muchos docentes perciben entre 7.500 y 8.000 pesos quincenales, además de ofrecer descuentos obligatorios que reducen significativamente sus ingresos. Respecto a la propuesta del gobierno federal de crear una aseguradora pública para administrar las cuentas individuales, afirmó que el magisterio la rechaza porque mantienen el mismo esquema pensionario y no garantizan una jubilación digna. El representante del magisterio Mercader señaló que tras 12 días de movilizaciones a nivel nacional, las respuestas federales no han satisfecho las demandas del sector. Añadió que la Asamblea Nacional Representativa analizará nuevas acciones y que el próximo lunes la representación de Zihuatanejo, Petatlán y la Unión definirán si continuarán con paros intermitentes o avanzan hacia otras medidas de presión. Escuchemos.
3: Se hace el consenso con las bases que están movilizadas en México para ver qué sigue. También queremos decir que la dureza de la presidenta no ha ayudado. Sí, ha criminalizado nuestro movimiento. Nosotros no somos subsidiados por nadie. Los que estamos aquí estamos conscientes de que hay la necesidad de luchar. Si no luchamos ahora, después nos estaremos lamentando de no haber luchado por los que están ahorita en las cuentas individuales y las futuras generaciones, asegurarles un bienestar. Y la lucha es común, para beneficios comunes. Entonces, lo que sigue es, se valora, se va a consensar con las bases de allá. Si se determinara otra cosa, estamos al pendiente. Nosotros lo que hemos decidido es una reunión el día lunes a las 5 de la tarde con todas las representaciones de los municipios de Petatlán, Zihuatanejo y La Unión para determinar qué sigue. A partir del lunes en la tarde, si seguimos con el paro intermitente de trabajar lunes y martes y parar miércoles, jueves y viernes, que esa es la orientación de ahorita, el lunes regresamos a trabajar, pero si ya el lunes en la tarde la información que se nos tenga de la ANR de cambiar el rumbo, decidimos si es paro indefinido o sigue siendo intermitente o dependiendo de los resultados. Pues aquí hemos afectado en lo más mínimo a comparación de otros lugares. Los bloqueos han sido intermitentes, han sido retenes informativos. El día de ayer sí fue un bloqueo en vía área, una marcha, lo más mínimo. No hemos tratado, hemos evitado afectar en lo más mínimo. Lo que sí decimos al pueblo de Zihuatanejo y los municipios de Petatlán y de La Unión y de todo México, de que nuestra intención no es afectar a la población, es hacernos escuchar y que el gobierno nos atienda y que nos ofrezca. No nada más decir, estamos abiertos al diálogo y los atendemos todo el momento que quieran, pero con una idea de decir, no me muevo. La propuesta que dan no se mueve y seguimos con lo mismo. ¿Qué dice la presidenta? Ya no va a atender a los líderes de la gente porque cree que no avanza con ellos y que lo va a hacer con las bases desde las escuelas. Es mentira eso. Sí.
1: Escuelas y alrededor de 650 trabajadores de la educación están participando en estos movimientos en Zihuatanejo, Petatlán y La Unión, lo que impacta a más de 10,000 estudiantes. Y bueno, ya lo escuchó, lunes y martes toman clases, miércoles, jueves y viernes se realizan estos movimientos y el lunes, este lunes por la tarde próximo, estarán evaluando qué acciones retomar ante pues este movimiento que comenzó el pasado primero de junio. Son las 3 de la tarde con 18 minutos. Vámonos a un corte comercial. Aquí le esperamos con más.
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1: La temperatura es 31 grados.
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0: de la tarde con 25 minutos. Continuamos con más información. Se busca a una persona desaparecida. Octavio Ortega Vargas, de 30 años de edad, fue reportado como desaparecido en este municipio de Zihuatanejo el pasado 10 de junio. Se informó este viernes a través de la Fiscalía General del Estado con una ficha de búsqueda difundida en redes sociales. La denuncia por su desaparición fue presentada el 11 de junio y desde entonces familiares y autoridades mantienen la búsqueda para localizarlo. La ficha señala que José Octavio Ortega Vargas mide 1.75 m, es de tez morena clara, tiene ojos grandes de color café oscuro, cabello negro corto y ondulado. Entre sus señas particulares destacan una cicatriz en la ceja derecha, un tatuaje de flores en el antebrazo izquierdo, un tatuaje en la espalda con la leyenda Ortega, además de otros tatuajes en la mano derecha y en ambas piernas desde las rodillas hacia abajo. Las autoridades solicitaron la colaboración de la población, que de conocer su paradero se dé a conocer al 911. Nos vamos al municipio de La Unión, donde pobladores sostuvieron reunión con representantes del IMSS sobre los daños que les ha generado la termoeléctrica. Le comento que el vocero del Movimiento por la Dignidad y la Resistencia del Pueblo de Petacalco, en el municipio de La Unión, Jesús Campos Albarrán, dio a conocer que el desabasto crónico de medicamentos, cobros indebidos de cuotas y el maltrato de funcionarios federales hacia los pacientes quedó en evidencia durante una ríspida reunión celebrada en dicha comunidad entre habitantes afectados en su salud por la contaminación de la termoeléctrica y la coordinadora regional del IMSS Bienestar, Diana Manso. Campos Albarrán informó que el encuentro tuvo como propósito revisar el alarmante incremento de padecimientos graves en la comunidad luego de que en marzo de ese año la Brigada Móvil del Instituto Estatal de Cancerología, el IECAN, detectara decenas de resultados alterados en estudios de mastografía, papanicolaou y ultrasonido aplicado a la población. Dijo que a la reunión acudieron también el delegado de Gobernación en la región, en el Costa Grande Norte, Onésimo Llanes, médicos locales, quienes fueron testigos de los reclamos ciudadanos hacia la funcionaria federal por desconocer la realidad sanitaria en la zona. Campos Albarrán relató que los ánimos se encendieron cuando la encargada regional del IMSS Bienestar intentó asegurar que la clínica local de Petacalco contaba con el abasto suficiente de medicamentos y personal médico para su atención. Que ahí le dijeron que no, que era todo lo contrario, que se diera cuenta de lo que estaba ocurriendo. En el reclamo, una de las vecinas confrontó directamente a la funcionaria al destapar que el personal del centro de salud les condiciona el servicio. Van a consulta, son 30 pesos y tienen que traer un bote de fabuloso, dice. Denunció públicamente la afectada, señaló que la anomalía ocurrió apenas esta semana, lo que dejó sin argumento a la coordinadora regional. Indicó que los asistentes reprocharon que los médicos asignados a la localidad son retirados frecuentemente los jueves y viernes para trasladarlos a la cabecera municipal de La Unión a realizar actividades ajenas a las consultas, dejando en total abandono a los enfermos de Petacalco. Como resultado de la presión ejercida por el movimiento y de la gravedad de los expedientes médicos emitidos por la Coordinación de Unidades Móviles del IECAN, las autoridades de salud se vieron obligadas a enlazar llamadas inmediatas con el Instituto Estatal de Cancerología en Acapulco. Agregó que de manera urgente se logró la citación de las primeras 4 personas que salieron con severas alteraciones en sus diagnósticos internos y que los pacientes partieron de inmediato para presentarse a primera hora en el puerto de Acapulco y comenzar estudios especializados que determinen si padecen procesos oncológicos. Enseguida comentó que ante la falta de recursos económicos, las familias para costear los traslados y los viáticos hacia Acapulco, ahí el delegado de Gobernación intervino para otorgar un apoyo emergente de 500 pesos a cada uno de los 4 enfermos para asegurar su traslado. Esta crisis de salud no es nueva, señalaron. Apenas en febrero pasado, el propio Movimiento de Resistencia solicitó formalmente al IECAN una campaña urgente ante el temor por las constantes enfermedades respiratorias en menores de edad y el riesgo latente de metales pesados en la sangre derivado de las permanentes columnas de humo que la central termoeléctrica Plutarco y las calles de la Comisión Federal de Electricidad arroja al aire y el estero local las 24 horas del día, los 365 días del año. la problemática permanente, constante y desde hace muchos años que se vive precisamente en los entornos a esta termoeléctrica, la Plutarco Elías Calles, la perteneciente a la Comisión Federal de Electricidad. Y bueno, problemáticas que no han cansado ni cesado de plantear constantemente los habitantes de estas comunidades. Y por cierto, hay un nuevo espacio o una nueva oportunidad más bien para plantear estas demandas. Y es que mire, o sea, si lo quieren, por supuesto, y es que hace unos minutos el gobierno municipal de La Unión, Isidoro Montes de Oca, están haciendo pública la invitación para el próximo lunes 30 a la 1 de la tarde en la sala de Cabildo a una pues sesión pública de se lleva a cabo una reunión de cabildo abierta al público en la cual se pretenden abordar temas de interés general y asuntos relevantes para el bienestar del municipio. Les reitero, será lunes 30 de junio, 1 de la tarde, en la sala de cabildo. Y bueno, ellos señalan en este mensaje que la voz de la comunidad es fundamental para construir mejores decisiones y seguir trabajando en el desarrollo del municipio de La Unión. Esta es una problemática que por años y por administraciones no ha sido escuchada. Hay una oportunidad ahí en la sesión de cabildo abierta, pues por lo menos para que en esta administración, desde ahí, desde una sesión de cabildo, quede marcado el precedente, porque de que se pueda hacer mucho, ay, termina siendo también complicado desde la administración municipal. Sin embargo, pues si hay algo en lo que no han desfallecido allá en La Unión es precisamente en continuar tocando las puertas que sean necesarias para hacerse escuchar en estas diversas problemáticas que tienen derivado de esta termoeléctrica, la Plutarco Elías Calles, en todos sentidos, en la salud, en las tierras, en el mar, en el río, en todo hay un impacto de esta termoeléctrica que genera en teoría mucho beneficio y es de las más importantes a nivel Latinoamérica, pero pregúnteles a los vecinos de este entorno más próximo que la vida les cambió y no necesariamente para bien. Vamos a ir al corte comercial y regresamos. Quédese, al regreso le tenemos información sobre la volcadura de un camión volteo que dejó 2 lesionados allá en Petatlán. Le tendremos todos los detalles. Quédese, esto es Costa Grande en la Noticia en su emisión vespertina.
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8: 3 de la tarde, con 40 minutos.
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0: 7 de la tarde con 41 minutos, continuamos con más información. Y hoy se registró un accidente en la carretera federal Acapulco-Zihuatanejo, cuando un camión tipo volteó se salió de la carretera, esto a la altura de la comunidad Culuchuca, en el municipio de Petatlán, dejando como saldo dos personas lesionadas y daños materiales de consideración en la unidad. El accidente movilizó paramédicos de la Dirección de Protección Civil Municipal, quienes acudieron al lugar para brindar atención a los ocupantes del vehículo. De acuerdo con la información recabada en el sitio, el operador señaló que la unidad pesada presentó fallas mecánicas mientras circulaba por la carretera, situación que provocó que perdiera el control y terminara fuera de la carretera.
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0: Hasta Chilpancingo, donde y Acapulco, donde se reporta que hay un clima ideal y paisajes de ensueño, y es que el hogar del sol está promoviéndose para ser la playa del mundial, y por supuesto para ese fin de semana del 12 al 15 de junio se espera muy buenas condiciones durante pues estos días, para que quienes busquen alguna alternativa vengan a Guerrero. Escuchemos el reporte con Mar Horacio Ramos.
2: El llamado está hecho. El Hogar del Sol, como se conoce con orgullo al estado de Guerrero, se prepara para recibir a visitantes con un clima mayormente agradable durante el fin de semana del 12 al 15 de junio de 2026, ideal para disfrutar de sus playas, montañas y pueblos con encanto. De acuerdo con información emitida por el Servicio Meteorológico Nacional y dada a conocer por la Secretaría de Gestión Integral de Riesgos y Protección Civil, se prevén condiciones mayormente estables en gran parte del territorio guerrerense. El meteorólogo Fermín Damián Adame, responsable del reporte oficial, informó que se espera cielo escasamente nublado y ambiente fresco durante las mañanas. Hacia el mediodía el clima será caluroso, mientras que por la tarde y noche aumentará la nubosidad con probabilidad de lluvias ligeras y ocasionalmente moderadas en sectores de las regiones norte, centro, sierra y montaña. En la franja costera, el oleaje procedente del suroeste alcanzará alturas entre 1.3 y 1.9 metros, con periodos de 14 a 11 segundos, condiciones que permiten disfrutar el mar con la debida precaución. El viento será de componente sur y sureste de 10 a 15 kilómetros por hora, con rachas de hasta 35 kilómetros por hora. Además, la temperatura superficial del océano se mantendrá cálida entre los 27 y 29 grados Celsius. Uno de los aspectos a considerar será la radiación ultravioleta, que se mantendrá en niveles de muy alta extrema entre las 11 y las 15 horas, por lo que las autoridades recomiendan el uso de bloqueador solar, gafas protectoras, ropa ligera de manga larga y una adecuada hidratación. Con mañanas frescas para recorrer zócalos y mercados tradicionales, mediodías soleados para disfrutar de la playa y tardes que invitan a contemplar el paisaje entre nubes y brisa marina, Guerrero ofrece un escenario propicio tanto para el descanso como para la aventura. Así, el Hogar del Sol se perfila como una excelente opción para una escapada de fin de semana, combinando condiciones meteorológicas favorables con la hospitalidad, gastronomía y riqueza natural que distinguen a este destino del Pacífico mexicano. Mar Horacio Ramos en la información.
0: Está el reporte con Mar Horacio Ramos. Y bueno, déjeme decirle que también en Guerrero fue aprobada la ley de firma electrónica avanzada. Esto fue un impulso de parte de la gobernadora Evelyn Salgado Pineda para modernizar los trámites fiscales y estar pues a la altura de cualquier otro estado de la República o en el mundo. La iniciativa promovida por la gobernadora permitirá agilizar gestiones, reducir costos y fortalecer la certeza jurídica de los contribuyentes en este estado de Guerrero. Escuchemos el reporte con Mar Horacio Ramos.
2: Como parte de la estrategia para modernizar la administración pública y acercar los servicios gubernamentales a la ciudadanía, el Congreso del Estado aprobó por unanimidad la Ley de Firma Electrónica Avanzada para Actuaciones Fiscales del Poder Ejecutivo del Estado de Guerrero, una iniciativa impulsada por la gobernadora Evelyn Salgado Pineda. Con esta nueva legislación, las personas contribuyentes podrán realizar trámites y gestiones fiscales de manera digital, con plena validez jurídica, evitando traslados innecesarios y reduciendo tiempo tiempos, costos y cargas administrativas. La nueva ley establece las bases para el uso de la firma electrónica avanzada en actos, trámites, procedimientos fiscales de la Administración Pública Estatal, garantizando altos estándares de seguridad, confiabilidad y protección jurídica en las comunicaciones y servicios electrónicos. Durante la presentación del dictamen, la presidenta de la Comisión de Hacienda del Congreso Local, la diputada Guadalupe García Villalba, destacó que este ordenamiento responde a la necesidad de fortalecer la eficiencia administrativa y adaptar el marco legal a los avances tecnológicos que transforman la relación entre el gobierno y ciudadanía. La aprobación de esta ley representa un avance significativo en el proceso de transformación digital que impulsa la administración encabezada por la gobernadora Evelyn Salgado Pineda, orientando a ofrecer servicios más ágiles, accesibles y eficientes para la población guerrerense. Asimismo, la legislación se sustenta en criterios jurídicos respaldados por la Suprema Corte de Justicia de la Nación, que ha reconocido la validez y eficacia de la firma electrónica avanzada en materia fiscal, consolidando su uso como una herramienta legítima para la realización de actos administrativos. La administración que encabeza la gobernadora fortalece la innovación tecnológica en la gestión pública para contar con instituciones más modernas, transparentes y cercanas a las necesidades de la población guerrerense. Mar Horacio Ramos en la información.
0: El reporte, y con esto vamos a ir al corte comercial y regresamos. Quédese que le tenemos más información aquí en Costa Grande en la Noticia, en su emisión vespertina.
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0: Estamos de regreso en Costa Grande en la noticia. Son ya las 3:54 minutos de la tarde, 3:54. Y sí, andamos en un ambiente muy futbolero, muy de la fiesta más grande del balompié que hay en el mundo. Pero también estamos en el mes de junio, en la época en donde hay clausuras todo el tiempo. 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Y bueno, continuando con la información, déjeme decirle que la gobernadora Evelyn Salgado Pineda ha destacado sobre la modernización en carreteras de Guerrero, las acciones de modernización. De hecho, reconoció la colaboración con la presidenta Claudia Sheinbaum Pardo, y que señalan se seguirá dando resultados tangibles en el estado. Y es que hoy, junto al titular del centro de la SICT en Guerrero, anunció más de 5,500 millones de pesos asignados para obras carreteras en la entidad, priorizando a las regiones más vulnerables. Por supuesto, le tenemos aquí el reporte con Mar Horacio Ramos. Escuchemos.
1: Al presentar las acciones de modernización carreteras y de caminos en el estado de Guerrero, junto al director del centro SICT, Ricardo Alarcón Abarca, la gobernadora Evelyn Salgado Pineda destacó que estas inversiones para este rubro son resultado del trabajo de colaboración y coordinación con el gobierno de México que encabeza Claudia Sheinbaum Pardo, acciones históricas para la entidad. Desde Acapulco, la jefa del Ejecutivo Estatal señaló que las obras, acciones, modernización, carretera, seguirán hasta el último día de su administración.
2: El año que viene. Y pues este trabajo es definitivamente resultado de esta coordinación que tenemos permanente con el Gobierno de México que encabeza nuestra querida presidenta, la doctora Claudia Sheinbaum Pardo. Agradecer enormemente todo el cariño, todo el apoyo que nos ha brindado a las y los guerrerenses. Y precisamente gracias a esa visión, pues Guerrero está viviendo un momento histórico en materia de infraestructura, con estos proyectos, con estas inversiones tan importantes en el estado, en todas las regiones. Y hoy, de manera histórica, la montaña y la sierra están siendo consideradas en muchos de los proyectos y de las obras por parte de SICT.
1: En tanto, el director del centro SICT Guerrero, Ricardo Alarcón Abarca, señaló que las inversiones son históricas para la entidad.
3: Es una inversión histórica para el estado de Guerrero, yo creo como nunca. En este año tenemos ya hasta ahorita asignados más de 5,500 millones de pesos para el estado, con un programa de inversión histórico.
1: Puntualizó que para este año se estarán realizando 14 puentes vehiculares adicionales más a los 63 que se habían rehabilitado por algunos fenómenos naturales. Indicó que para este año y el siguiente habrá más inversión por parte de la Secretaría de Infraestructura, Comunicaciones y Transportes. Mar Horacio Ramos en la información.
0: Importante, importante y bastante grande. 5,500 millones de pesos asignados para obras carreteras en la entidad. Y bueno, como también lo escuchó, están priorizando las regiones con mayor vulnerabilidad. Y mire, déjeme decirle que en estos momentos nos hacen llegar por acá información. Tomen sus precauciones. Hay un accidente a la altura de la curva de la Loma del Toro, un accidente de un motociclista. Por acá nos hacen llegar la imagen acerca de este accidente. Circule con precaución, es inicio de fin de semana. Recuerde, como siempre le decimos, que hay alguien que le espera de vuelta en casa. Tome sus precauciones, trate de manejar con cuidado por esta zona porque el tránsito está lento en estos momentos. Sin embargo, bueno, por acá nos hace llegar un radioescucha esta parte del reporte de lo que está ocurriendo precisamente en esta zona, es el límite, sí, es de Petatlán, ya, la Loma del Toro, así es que, circule con precauciones, inicio de fin de semana. Estaremos buscando más detalles para, por supuesto, en unos momentos más subir de manera completa e integrar esta información generada de este accidente en la carretera federal Acapulco-Zihuatanejo, a la altura de Loma del Toro, de un motociclista. Por acá nos hacen llegar inclusive un par de fotografías, una en donde se ve precisamente la imagen de esta motocicleta tirada en el asfalto. Y bueno, estaremos en la búsqueda de saber si hay algún lesionado o si ya llegaron los cuerpos de emergencia a atender este accidente. Nos vamos, que tengan una excelente tarde, nos escuchamos el lunes en punto de las 8, en la que será la siguiente emisión de Costa Grande en la noticia. A nombre de todo el equipo que hace posible este espacio, le damos las gracias, cuídese mucho, que tenga usted un muy buen fin de semana. Y lo dicho, recuerde que siempre hay alguien que le espera de vuelta en casa. Buenas tardes.
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22: Respaldo a Beatriz Mojica supera expectativas, destacan unidad y posicionamiento rumbo al 2027. El informe de actividades legislativas de la senadora Beatriz Mojica Morga superó la expectativa de asistencia y se convirtió en una demostración del respaldo ciudadano que mantienen en Guerrero, aseguró Luis Miguel Farías, integrante de su equipo político. En entrevista, Farías señaló que más de 5,000 personas acudieron a la Arena Coliseo de Acapulco para acompañar a la legisladora, lo que provocó que el recinto resultara insuficiente para albergar a todos los asistentes. Afirmó que la convocatoria rebasó la previsión inicial y consideró que el evento confirmó el posicionamiento político de Mojica Morga de cara al próximo proceso interno de Morena. Farías sostuvo que diversas encuestas colocan a la senadora en los primeros lugares de preferencia, por una ventaja considerable sobre otros aspirantes, por lo que aseguró que el método de selección mediante encuesta favorece la participación democrática.
23: Fíjate que es muy claro, el partido ha sido muy claro en tanto a que va a ser por el método de encuesta. Las gubernaturas se van a decidir por métodos de encuesta, las coordinaciones de las gubernaturas. Sin embargo, pues estamos tranquilos por esa parte, porque Beatriz Mojica está posicionada muy en lo alto, con una ventaja considerable, más de 10 puntos después de su último seguidor. Cambian un poco las encuestas y los números, pero la mayoría o todas te puedo decir que está arriba de 10, 12 puntos Beatriz Mujica.
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1: 4:09.
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7: Iván Hernández lidera preferencias rumbo a 2027 si Morena postula a un hombre. Una encuesta de Demoscopia Digital ubica a Iván Hernández Díaz como el aspirante mejor posicionado para la gobernatura de Guerrero en 2027 en un escenario donde Morena decida postular a un hombre. El sondeo le otorga 42.4% de la intención de voto, seguido por Manuel Añorbe Baños con 13.4%, Gabriela Bernal de Movimiento Ciudadano con 8.9% y Gustavo Alarcón Herrera, del PAN, con 8.1%. Un 19.9% de los encuestados aún no define su preferencia. La encuesta también muestra a Morena como la fuerza política con mayor respaldo en Guerrero, al registrar 46.3% de intención de voto, muy por encima de los demás partidos. El estudio fue realizado del 3 al 5 de junio mediante 1,000 entrevistas telefónicas automatizadas, con un nivel de confianza del 95% y un margen de error de 3.8%. Los resultados colocan a Iván Hernández como el perfil masculino mejor posicionado rumbo a la contienda estatal de 2027.
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8: La temperatura es 30 grados.
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27: Asegura Carlos Gutiérrez que Estela Damián fortalece su presencia en Guerrero. Carlos Gutiérrez Farías afirmó que Estela Damián Peralta continúa creciendo en las preferencias rumbo al proceso interno de Morena para definir la coordinación estatal en Guerrero. Señaló que el avance del aspirante se debe a su cercanía con la ciudadanía y al trabajo realizado con liderazgos en distintos municipios del estado. Destacó que durante su reciente visita a Zihuatanejo se privilegiaron reuniones reducidas para respetar los lineamientos de Morena. Gutiérrez adelantó que Damián Peralta regresará próximamente al municipio para reunirse con más sectores. Respecto al proceso interno, considero que Morena debe de elegir a los perfiles con mayor capacidad, experiencia y compromiso con la cuarta transformación.
28: Estela Damián habla con los jóvenes, con las mujeres, con los adultos, con los... conecta. Y esa palabra no cualquiera la puede ni la sabe. Conecta, convence, entusiasma para que la gente diga, viene algo bueno. Antes de la convocatoria, desde la declaración de la dirigente nacional de Morena, cuando dijo que no pintemos bardas, nada de espectaculares, nada de eventos masivos. Sin embargo, con el pretexto de los informes, bueno, cada quien hizo, pues tiró todos los pronunciamientos de Morena de cómo deben de comportarse. Si checas, hay bardas por todo el estado, miles de bardas pintados por infinidad de aspirantes, que está mal, se ve mal. Hasta las piedras pintaron mal Chuy hacia el aeropuerto y da pena ajena. Estela Damián no hizo, pero con liderazgos, con gente que quería acercarse a ella, que quería conocerla, y se logró.
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26: Que no se te haga tarde. 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
29: 4:38 p.m.
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13: Cero tolerancia, prohíben a menores conducir motocicleta en Benito Juárez. Ante el incremento de accidentes de motocicleta y la constante presencia de menores de edad conduciendo sin licencia, equipo de protección y autorización legal, el gobierno municipal de Benito Juárez anunció el enfurecimiento de las medidas de vigilancia vial y el inicio de una etapa de cero tolerancia contra quienes incumplan el reglamento. La determinación fue tomada en el marco de los acuerdos alcanzados en la Mesa Regional de Seguridad para la Construcción de la Paz, en coordinación con autoridades de los tres órdenes de gobierno, luego de que en los últimos meses se registraron diversos percances de motociclistas en el municipio, varios de ellos relacionados con conductores jóvenes y la falta de medidas de seguridad. A partir de este momento comenzará la aplicación estricta de sanciones, incluyendo la retención y envío al corralón de las motocicletas que incumplan con la normativa.
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14: La temperatura es 30 grados.
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3: La UNTA reconoce el trabajo territorial de Beatriz Mojica. María del Pilar Campos Tapia, integrante de la Unión Nacional de Trabajadores Agrícolas del Estado de Guerrero y presidenta de una sociedad rural productora de mangos de Las Joyas SPR, destacó que la senadora es una mujer comprometida con el desarrollo del Estado y que le ha visto recorrer el territorio.
4: Quiero decirle, senadora, que nosotros tenemos un censo de 15,336 compañeros integrados en diferentes sociedades de producción rural que se dedican fundamentalmente a la producción de maíz. Somos gente que está apostando por el desarrollo de este estado. Por eso invitamos a la senadora, la conocemos en su desarrollo de trabajo, es una mujer comprometida totalmente con el desarrollo económico de este estado. Es una mujer capaz, preparada, con conocimiento de las necesidades de nuestro estado. Sea usted bienvenida, senadora, y sepa usted que en la UNTA tiene amigos de adeveras, amigos que se comprometen con ese proyecto que usted ha estado manejando durante muchos años y que hoy creo que ha estado trabajando de manera permanente y que esperamos que en el futuro tenga una mejor posibilidad para cumplir ese proyecto tan ambicioso.
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1: 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Que no se te haga tarde. Globo 98.5 te da la hora. 5 de la tarde, con 11 minutos.

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14: Destaca Karen Castrejón avances del gobierno de Claudia Sheinbaum a 2 años de su triunfo. La senadora y dirigente nacional del Partido Verde Ecologista de México, Karen Castrejón Trujillo, destacó los avances alcanzados por el gobierno de la presidenta Claudia Sheinbaum Pardo al cumplirse 2 años de su triunfo electoral. La legisladora señaló que los resultados de la actual administración son evidentes en distintos rubros, entre ellos el fortalecimiento de la seguridad, la consolidación de los programas sociales y la mejora de las condiciones laborales para las y los trabajadores del país. Asimismo, resalto que durante este periodo se han impulsado pensiones más justas y acciones orientadas a incrementar el bienestar de la población, con especial atención a los sectores más vulnerables. Castrejón Trujillo afirmó que estos logros son resultado de un trabajo basado en la honestidad, el compromiso y la cercanía de la ciudadanía, principios que, dijo, han permitido continuar con la transformación del país.
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21: El expresidente municipal de Zihuatanejo, Silvano Blanco de Aquino, anunció su renuncia al cargo que desempeñaba en el Instituto de Seguridad y Servicios Sociales de los Trabajadores del Estado ISSSTE en Guerrero, para integrarse al proyecto político de Estela Damián Peralta, rumbo al proceso interno de Morena, para definir la coordinación estatal de la Cuarta Transformación. Durante una entrevista, Blanco de Aquino explicó que desde marzo de 2025 fungió como jefe de finanzas del ISSSTE en Guerrero, responsabilidad que asumió por invitación de Martí Batres Guadarrama. Sin embargo, señaló que decidió separarse del cargo a partir del 1 de junio para participar activamente en la próxima etapa política que vivirá el Estado. El exalcalde reveló que mantiene una relación de amistad y compañerismo con Estela Damián desde sus años universitarios en la Facultad de Derecho de la UABRO, donde ambos coincidieron como estudiantes. Informó que ella participa en actividades de promoción y respaldo a la ex consejera jurídica de la Presidenta de la República en distintas regiones de Guerrero, incluyendo Acapulco, Chilpancingo, Taxco, Iguales y Huatanejo.
22: Se deriva precisamente de la capacidad demostrada, ¿no? Durante la trayectoria y derivado de eso también la confianza que uno como político tiene en alguien que hay una cercanía directa con quien gobierna este país, y Guerrero requiere el respaldo de la federación, indudablemente. Entonces, si se elaboran grandes proyectos estratégicos para el desarrollo económico de Guerrero, convencido estoy que cuando se ponga en el escritorio de nuestra Presidenta de la República, va a abonarle a que esos proyectos caminen en Guerrero. Entonces eso es crucial. El hecho de mantener una relación adecuada con el gobierno federal es fundamental para cualquier gobernador o gobernadora.
23: Claro.
22: Y entonces, en ese sentido, yo creo que muchos entendemos puede ser un momento decisivo para Guerrero, y aquí se puede...
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24: La temperatura es 30 grados.
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2: Hola, hola, soy Claudia Mejía. Estamos en un nuevo episodio de Ya Oíste. Hoy vamos a hablar sobre alimentación. Ya sé, a veces es como de la rutina, el trabajo, no podemos alimentarnos bien y que llega el fin de semana y nada más queremos estar en casa, no hacer nada, pero creo que es muy importante. Hoy está conmigo un nutriólogo, es Cristian Gómez Montoya. ¿Cómo estás?
6: ¿Qué tal? Mucho gusto. Pues estoy encantado de estar aquí acompañándolos.
2: La alimentación, cuando nos queremos enfocar justo en nuestra alimentación, es que quiero bajar de peso. Creo que es más como esa parte. Quiero bajar de peso, no tanto porque quiero estar saludable. Entonces ahí también hay un entorno de mitos muy grandísimos.
6: Claro, hay que empezar nuevamente con esta idea de disfrutar estos alimentos, de incluir pues una gran variedad, de empezar otra vez a disfrutar estos alimentos, de ya empezar a entender lo más valioso que es justo esta experiencia. ¿En dónde podemos encontrar nutrición? Pues realmente en todos lados, en lo que, por ejemplo, Navidad, Año Nuevo, que el Día de la Candelaria, realmente muchas veces nos juntamos para comer, para consumir alimentos, que si quiero regalar un detalle, doy chocolates, también aquí podemos encontrar nutrición justamente porque entra esta ingesta de alimento y ahí también, esto también es dieta, no nada más es, ay, la dieta milagro, ay, esta dieta que me va a ayudar a bajar de peso, porque como tú bien lo dijiste, muchas veces nos enfocamos en el peso solamente sin enfocarnos en lo que realmente vale la pena, que es la composición corporal, nuestra salud y el porqué de ese alimento que estamos consumiendo.
2: Dijiste dieta, dieta es comerte un chocolate. Dieta, o sea, abarca toda tu alimentación.
6: Sí, sí, dieta va muchísimo más allá. Es lo que consumes, sea lo que consumas día con día, eso es dieta. Okay. Así sea, comas nada más una manzana, eso ya entraría dentro de una dieta diaria.
2: Okay, y entonces, ¿cuál es la diferencia en llevar justo un plan alimenticio acorde a tus necesidades?
6: Okay, pues mira, llevar un plan alimenticio acorde a tus necesidades es justo eso, ir controlado, dependiendo si tienes alguna patología, dependiendo si tienes alguna necesidad, algún objetivo, si quieres también dirigirlo hacia algo más sencillo, hacia algo más, no sé, no a todos nos gusta lo mismo. Entonces aquí también entra esta parte de nosotros como profesionales de salud, irnos dirigiendo y acomodando, adecuando estos planes de alimentación organizados a cada persona. No tanto que las personas hagan lo que yo digo, si no les gusta, porque realmente no lo van a seguir. Van a decir, ah, pues si este producto milagro o así, por más que funcione, no lo voy a consumir. Pero creo que aquí es importante esta parte de aterrizar hacia dónde quieres ir y qué necesitas con tu alimentación.
2: O sea, sí o sí, todos, todas, debemos de acudir con un nutriólogo, con un profesional, para saber qué comer y saber qué comer bien, si se puede.
6: Claro, y se puede comer rico, se puede comer saludable, se puede comer bastante variado dentro de lo que tú necesitas en tu ingesta diaria recomendada, porque muchas veces pensamos que no, que debemos de comer pura lechuga, que debemos de comer puros licuados, puros jugos inclusive, ¿no? Que se tiene esta creencia, pero la realidad es que no va por ahí. Debe de ser como las características de la dieta correcta, debe ser variado, debe ser suficiente, debe ser adecuado para cada persona, inocuo, que esto quiere decir que sea saludable, limpio para las personas, que no nos haga daño, que cumpla con las características de higiene adecuadas también en el manejo de alimentos, y creo que eso también es muy importante de revisar.
2: Y si una persona que es vegana o vegetariana, vegetariana es diferente, ¿no?
6: Ahora sí, vamos a hablar
2: sobre eso. Pero una persona que es vegana y no tiene un seguimiento constante o adecuado de un profesional como lo es un nutriólogo, ¿qué impacto tiene en su salud?
6: Bueno, es importante mencionar aquí ya un poquito más específico, por ejemplo, nutrimentos como la vitamina B12, la vitamina D, el omega 3, y estos muchas veces no se pueden cubrir con una dieta 100% vegana, debido a que estos se encuentran mayormente en alimentos de origen animal. Sí se puede ya incluirlo en suplementación, pero hay veces que los mismos veganos dicen, no, yo de plano ni suplementación. Ahí hay que encontrar la manera, es todo un reto, la verdad, también encontrar como la manera de decir, a ver, estos alimentos pueden cumplir un poquito más con lo que necesitas. Se puede tener también un tipo de vida saludable diaria siendo vegano, pero sí tomando en cuenta que es importante cuidar esta parte de la vitamina B12, el calcio, el hierro, la vitamina D, como te decía, el omega 3, porque es esta parte donde ya entran como estos mitos de que no, si haces veganismo, ya vas a bajar de peso, vas a verte bien, o vas a ser débil, siempre te van a contar puntos buenos o puntos malos, ¿no? Por eso es importante siempre acercarte con un profesional, porque en redes vas a encontrar opiniones a favor o en contra, en las noticias de qué tendencias, en todos lados siempre te van a decir mucha información. Y como me decías, hasta una amiga puede llegar y, oye, no, es que mira, fíjate que bajé 10, 15, 20, 30 kilos, pero no es tanto enfocarnos en el peso, sino enfocarnos en nuestra composición corporal.
2: Pues sí, porque puedes pesar 90 kilos, pero tu masa corporal es menor que el músculo, entonces no es lo mismo.
6: Sí, un ejemplo que me gusta mucho darle a mis pacientes es esta idea de pesas, por decir también otro número, 70 kilogramos, pero bajas un kilogramo de grasa y luego subes un kilogramo de músculo, vas a seguir pesando los mismos 70 kilos, pero tu composición corporal va a ser muy diferente y tu salud también pues puede tener también cierto reflejo, ¿no? Y pues esa parte del veganismo muchas veces se cree erróneamente que es un tipo de dieta, pero no, como te decía, es un estilo de vida que justamente se deben de seguir. Bueno, las personas, cada persona sigue una idea diferente acorde a su contexto.
2: ¿Y qué pasa con el vegetariano?
6: Okay, bueno, la diferencia entre el vegano y el vegetariano es que el vegetariano a veces sí puede incluir alimentos de origen animal como el huevo o la leche, ya sean ovo-lacto-vegetarianos incluyen ambos, lacto-vegetarianos incluyen solamente productos de leche o lácteos, y los ovo-vegetarianos solamente huevo, pero el vegano sí es un poquito más cerrado a querer consumir. Pero pues hay varios tipos de vegano, realmente hay inclusive un tipo de vegano que solamente consume frutas, semillas que han caído, ni siquiera dañan la naturaleza. O sea, también entra esta parte del medio ambiente y la parte ecológica, por lo que te decía también de no dañar la naturaleza, de la huella ambiental.
2: Yo creo que este episodio se tiene que llamar ¿por qué ir con tu nutriólogo? Con un nutriólogo. Porque sí, o sea, todo el mundo tenemos esta idea de que ir al nutriólogo es como de, va a tardar un buen en que yo llegue a mi meta, o ya que me dé lo que me tenga que dar. En realidad no es así. Uh-huh. Y ahorita tú no lo estás diciendo. Entonces, digo, cambiar ese chip no es tan fácil. Pero como tú decías, empezar por algo ya es una ganancia, ¿no?
6: Sí, y es importante para nosotros nutriólogos empezar a ver esta cuestión de si mi paciente tiene tal característica, se le complica tal cosa, esto no le gusta, por ejemplo el aguacate, ¿no? Que claro que es un alimento con gran cantidad de nutrimentos, si no le gusta no es como que ya te lo tienes que comer, porque van, al contrario, nunca va a volver a regresar a la consulta. Y también entra esta parte, ¿no?, de respetarlo, de decir, bueno, si no le gusta el aguacate, ¿qué otro alimento le puedo ofrecer a mi paciente para que él diga, ah, este me gusta y estoy cumpliendo, ¿no? Siempre es dar estas opciones, porque realmente opciones hay muchas.
2: Cristian, muchísimas gracias por acompañarme aquí a este episodio.
6: No, muchísimas gracias a ti por invitarme, por también escucharme, por a apoyar también a las personas en esta cuestión de la información, que empiecen a escuchar también todos estos temas que son bastante importantes.
2: Él fue Cristian Gómez Montoya. Yo soy Claudia Mejía. Nos vemos en un próximo episodio. Adiós.
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1: 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Globo 98.5 te da la hora. 5 de la tarde, con 55 minutos.